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¿Qué tal? ¿Qué tal, audiencia? ¿Qué tal? Muy, pero muy buenas y frías noches. Aquí comenzamos esta nueva etapa. Aquí comenzamos esta jornada semanal de la música de este programa, de Álbum Musical. Te lo vamos a estar acompañando hasta la hora cero. A través de FM San Fernando, aquí en la ciudad de Maldonado, República Oriental del Uruguay. www.fmsanfernando.es en vivo.com o www.sanfernandofm.blogspot.com o www.sanfernandovivo.blogspot.com. También estamos en la plataforma de MyTuner Radio, Radios del Uruguay, en la plataforma de Seno Radios y en la plataforma de Radios Online de Maldonado. Para tu mejor comodidad vas a Play Store, buscas FM San Fernando Uruguay. Ahí nos vas a encontrar con un monumento histórico de nuestro departamento, como es la Torre del Vigía, emblema de nuestra radio. Estamos en radios también, amigas, que están tomando este trabajo, como lo han hecho, bueno, todo este año, ahora solamente los días lunes. Ya vamos a saludar a las radios. También estamos a través del TikTok de Radio FM San Fernando. Por ahí podés comenzar a darle tap tap en la pantalla y compartir el programa para que se vaya uniendo más gente. Así que a todos, eternamente agradecidos. Te comunicas con nosotros al 091-924-536. 091-924-536 o 091-375-421. Si estás en el exterior del país, tenés que digitar el signo de más y el 598. Signo de más y el 598.

Vamos a recordarle también a nuestra audiencia que estamos a través de FM Online, vamos a saludar a las radios que estamos a través de Radio Sueño FM entre el Leo Chigut en la República Argentina. Saludamos al señor director, don Daniel Ibáñez. También saludamos y le damos las muy buenas noches a Radio Chévere FM en la provincia de Buenos Aires. Saludamos al señor director Jorge Luis Río. Nos vamos para Tala, Canelones, y saludamos a Ramón Eduardo Buzlón y Alejandra Palacios, directores responsables de Radio Bolso FM Tala, Canelones. También saludamos y le damos las muy buenas noches a FM Encuentro Online, aquí en Maldonado, el señor director don Javier Umpierre. Toda la música hasta la hora cero vamos a estar acompañándolo. Estamos muy contentos, la verdad que estamos muy felices, tengo que decírselos de entrada. Ayer fue una edición tan, pero tan especial, tan linda de lo que fue esa transmisión que se hizo desde Dolores, la primera transmisión que se hace desde tan lejos, ¿no? Con este nuevo equipo de La Voz del Deporte, bueno, donde tuvimos una cantidad enorme de mensajes, saludos, deseándonos suerte, después felicitándonos. La verdad que estamos pero muy, muy, pero muy contentos, muy felices. Quiero felicitar a Robert Castro, el relator, a Rodrigo Chino Fernández, el comentarista, a la voz comercial, la voz vendedora, el señor Dariel López Delgado, a Fernando Machado, que estaba acá, a Fernando Pérez Machado, que estaba aquí también, con toda la información, a Nahuel Rodríguez, que recién se fue, que estuvo para acá también, a Iván Mesas, que también estuvo en otras canchas, estuvieron de nuestro departamento. Bueno, la visita de Pablo Fernández también, que estuvo en los estudios de la radio. La verdad que estamos, pero muy, muy felices. Bueno, la operación técnica fue a cargo ayer de Fabián Martínez, que estuvo recién trabajando con la gente de La Voz del Deporte. Estamos muy, pero muy contentos con lo que se ha hecho, con esa gran transmisión que tomó, por ejemplo, la gente de la 96.5 FM Cerro de Nico Pérez, que tomaron nuestro trabajo. Así que un enorme agradecimiento también para ellos. Y bueno, y que hoy recibimos las felicitaciones por el trabajo realizado. Gracias a las empresas también que colaboraron y que están colaborando con nuestra radio. Y que bueno, tienen también su mensaje, como lo habíamos prometido, a través de lo que es el fútbol. Fútbol que el próximo domingo vuelve, pero seguimos ahora con el fútbol local, con el fútbol de nuestro departamento, porque allí va a estar nuestra radio con el equipo departamental Libertad de San Carlos, San Carlos Libertad.

Estábamos escuchando la gran Marta Serra Lima, María Marta Serra Lima, y este tema es A Mi Manera. Ya comenzaron a llegar los primeros mensajes a través del WhatsApp de nuestra radio, como así también a través del TikTok. Por ejemplo, por aquí tenemos a Luis Osta, que nos pone buenas noches, amigo. Saludos a vos y a la cadena de radio, muchas gracias. Andrés Chapa Pinturas dice, saludo desde Mar del Plata, dice, la ciudad feliz. Un saludo desde Maldonado, Uruguay. Un abrazo para la gente de Mar del Plata, Bierzo anda por ahí también. Buenas noches, familia. Saludos la gente de Radio Bierzo FM allí en Paraguay, perdón, en España. Le mandamos un saludo. Muchísimas gracias por estar ahí. Le saludamos nosotros también. Diego, que también está por ahí, lo saludamos. Le damos las muy buenas noches. La gente que se viene uniendo a través del TikTok de la radio. Pero también tenemos a través del Facebook, que dice por acá, buenas noches, buen programa, nos dice la gente de Leñería Valentina, la gente que es, estos nuevos auspiciantes que tenemos la felicidad de contar con ellos. Y bueno, muchísimas gracias, que ayer también estuvimos estrenando la publicidad en el fútbol, así que bueno, gracias por estar ahí, ¿no? 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Así que vamos arriba y muchísimas gracias por acompañar. Un saludo para toda la familia, en serio, gracias. Leña bien sequita, le digo por experiencia, leña muy muy linda, muy sequita la leña, para sacarse de estos fríos invernales que tenemos aquí en nuestro departamento. Dice, buenas noches, amigo. Aquí estamos, haciendo la comida como siempre y escuchando la mejor radio, el mejor locutor, el mejor programa, dice. Vamos arriba, FM San Fernando. Y quiero felicitarte por la transmisión de ayer, dice. Tercera transmisión de La Voz del Deporte y ya se trajeron una copa para el departamento. Qué lindo es. Bueno, muchas gracias a María José, un beso enorme para ella, para su esposo Eduardo también, y gracias por estar ahí. Barrio San Martín dice presente, buenas noches, amigo, aquí estamos escuchando con los abuelos como siempre, te mandamos un abrazo y un beso, los abuelos, que dicen te quieren mucho y muy contento por la transmisión ayer, impecable, la verdad que la transmisión de ayer fue impecable, sí. Estamos con un poquito de duda porque bueno, eran más de 500 kilómetros o casi 500 kilómetros de distancia, pero bueno, salió muy lindo todo, la verdad que muy agradecido. Hola, buenas noches. En el Biarritz, escuchándote como siempre, aquí te mandamos un abrazo. Buen programa, Ricardo. Bueno, muchas gracias. Por ahí también quiero saludar a la gente de Rocha, que estuvo prendida por allí también escuchando la transmisión. Y bueno, y nos mandaban hoy temprano este mensaje que nos iban a estar escuchando, así que por ahí se hacen notar que ya están prendidos a la cantora, como se dice vulgarmente, o comúnmente, no vulgarmente.

Estábamos escuchando la voz de Roberto Carlos, camionero. Saludamos a toda la gente, Antonia, que nos parece la gente que se viene sumando ahí a través del TikTok de Radio FM San Fernando. Muchísimas gracias por acá. Dice, hola amigo, ¿cómo estás? Un saludo para ti y tu audiencia. Quisiera escuchar, dice, yo, Dueña de la Noche, si lo tenés, por Lucía Galán, dice. Si no, no importa. Pasame cualquier otro tema de los Pimpinela. No, ya lo tenemos, ya lo buscamos y lo tenemos pronto por acá, claro que sí. Hola amigo, buenas noches. Un saludo para ti y tu audiencia. Muy buen programa, muy buena la transmisión de ayer. Y bueno, muchísimas gracias a la gente que se viene sumando, ¿no? Y que también nos viene que nos viene felicitando, bueno, y por la transmisión de ayer, que una de las tantas que se van a hacer en esta radio, bueno, ahora con la nueva incorporación de la nueva voz del deporte radio.

Ahí escuchábamos la voz de Lucía Galán y el tema Yo, dueña de la noche. Ahora estaba solicitando a nuestra amiga Carmen, bueno, le mandamos para

Ahí estábamos escuchando a Carlos Vives, Marc Anthony, cuando nos volvamos a encontrar. Queremos saludar al DJ Pepe, que está por ahí, que nos pone buenas noches, amigo, un abrazo para el DJ Pepe. También saludamos a Sergio Fernández Chávez, Cachito, que anda por ahí, Cachito, con su programa también, que está por acá los días lunes y viernes de 17 a 19 horas con el programa de él, de lo que es este el túnel de los recuerdos, de 17 a 19 horas. Ya le envié los dos programas que me pidió a Cachito, por ahí se está escuchando, ya sabe, entonces. Un abrazo para Cachito, que estuvo hoy con su programa, el túnel de los recuerdos. Mire, le vamos a comentar algo. Tenemos, ahora que hablé de Cacho, que tengo que hacerle decirle a Cacho. Tenemos una propuesta para el lunes 24 de agosto de hacer un programa, una hora cada participante de la radio. Por ejemplo, arrancaría Cacho con su programa, él a la hora 17. Después arrancaríamos nosotros o alguien más a las 19 horas. Después a las 20 otra, a las 21 otra y así hasta la medianoche para hacer algo de la nostalgia. El lunes 24, creo que es lunes 24 de agosto, te vuelvo a arreglar bien. Bueno, ya hay dos confirmados, tenemos que hablar con el Chacal si lo quiere hacer. Tenemos que hablar con Pablo Toto Silva, conductor de Toto Rock, si lo quiere hacer. También, bueno, tenemos que hablar dos personas ya, o sea, la gente de Danza con Lobo y Enclave Tropical, ni que hablar, que sí, lo van a aceptar, ya lo aceptaron. Nosotros también. La Voz del Deporte ese día no va a estar. Tal vez Fernando Pérez pueda hacer un espacio en su programa, una hora con la música de la que a él le guste también, así que eso va a estar muy bueno también, así que ya quedan todos invitados. Y también los vamos a invitar para el próximo sábado, a partir de las 17:30, la gran transmisión gigante que vamos a hacer desde la Sociedad Nativista San Fernando. Ahí vamos a estar nosotros transmitiendo en vivo, llevándoles en vivo a todos ustedes lo que va a ser sexto año de el programa Defendiendo Tradiciones de nuestro amigo Javier Juárez. A él también entonces lo vamos a estar también. Ese día, sábado, va a ser el día donde va a debutar también y desembarca en FM San Fernando el programa Simplemente Recuerdos, conducido por Sebastián Pérez. Es el programa, como dice el eslogan, el programa que te hace cosquillitas en el corazón. Bueno, debuta el sábado próximo a partir de las 14 horas, bueno, y hasta la hora 17. De ahí el más, para adelante, bueno, los programas que hay los días sábados, como por ejemplo, Enclave Tropical, DeLorean y Danza con Lobo, este sábado no van a estar, por ese motivo, porque la transmisión de la radio comienza desde la Sociedad Nativista San Fernando a partir de las 17 horas, 17:30. ¿Dónde va a tomar nuestra emisión? Que ya está confirmado, 96.5 FM Cerro de Nico Pérez, 99.7 FM El Carrillón de Cerro Colorado, Florida, y también va a tomar nuestra transmisión Renacer FM de La

convenientes, perdón, también a FM Bolso de Tal, a Canelones, a las radios en la República Argentina, que bueno, habían tomado nuestra edición y que estaban tomando nuestra edición. Vamos a ver si podemos poner un poquito de música ahora, bueno, después de que no nos cortaran la energía eléctrica de la gente mala.

ahí volvimos, bueno, con la música. Bueno, volvemos a pedirle disculpas a nuestra audiencia porque, bueno, está fuera de nosotros. Hubo un corte de energía eléctrica. Ya estamos al aire nuevamente.

0: Ahí estamos escuchando al gran Leo Mattioli, ¿eh? Estamos con unos enganchaditos de Leo Mattioli, estábamos solucionando todos los problemas que teníamos con el corte de energía eléctrica que tuvimos aquí en los estudios de la radio, ¿eh? Pero ya estamos al aire, ya estamos compartiendo con ustedes estos minutos de lo que es este álbum musical, ¿eh? Vamos a ir a la pausa, que no pudimos ir a la pausa de la hora 22, y enseguida venimos con más álbum musical.
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Ahí estamos escuchando Hoja en Blanco, Santa Marta, Hoja en Blanco. Lo que estamos compartiendo con ustedes aquí en Álbum Musical a través de FM San Fernando, junto a FM Encuentro Online en Maldonado, también junto a Radio Bolso Tala Canelones, la gente de la Argentina que ya se conectó con nosotros nuevamente, que le mandamos un abrazo y bueno, le pedimos disculpas porque son cosas que pasan, dijo la realidad. Hay algo que me llama la atención, ¿no? Lo voy a comentar, porque se cortó la luz de mi casa y de la radio, ¿no? Yo tengo la radio enfrente a mi casa. Pero la casa de al lado no se cortó, el resto del barrio tampoco, solamente estos dos lugares. Pero bueno, alguna mano negra habrá pasado por ahí, habrá bajado las dos llaves del contador, qué casualidad, uno, pero bueno. Son cosas del destino. que se cortaron los dos. Pero vamos a seguir disfrutando de la música, vamos a seguir aquí escuchando. Vamos a ver si escuchamos La Nueva Fuerza Tropical.

Ahí estamos con la nueva fuerza tropical. Dice para acá María José de Sal, mi amigo, dice, ahora sí, te viniste con todas las cumbianchas, dice, después del corte, jaja. Yo dije, ¿qué pasó? ¿Se fue mi amigo? Me fui de golpe, dice. Se terminó. Me dijeron, no sale más al aire vos, dijeron, no, vamos a intentar.

Hay que disfrutar de la música, ¿eh? A través de FM San Fernando, junto a Radio Bolso Tala, Canelones. También estamos a través de FM Encuentro Online, Radio Chévere FM en la provincia de Buenos Aires, Radio Sueño FM en Taleo Chivo en la Argentina. Saludamos a la gente que está a través del TikTok, que le está haciendo el aguante y dándole tap tap y compartiendo el programa.

Estamos escuchando las cumbias camperas, ¿eh? Unos enganchaditos, Cayo y los chamameseros. Por ahí, ¿eh? Bueno, por ahí nos ponían, dice, qué lindo tema ese.

0: Qué linda que es la música campera. Para poder disfrutarlo aquí en FM San Fernando. En estas horas, en esta última hora que nos queda de programa. Saludos a Yamila, que anda por ahí también. Le mandamos un abrazo. Fernando, que también está por ahí, lo saludamos. Damián, a toda la gente que anda por ahí, que está dándole tap tap en la pantalla y que está compartiendo el programa. Ya dentro de unos segundos vamos a transmitir también por el TikTok de Ricardo Silva.
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0: Toda la música del 091-924-536, 091-924-536 son las vías de comunicación.

0: La música aquí Pucú. Flaminio estábamos escuchando, saludamos a Ana Paula, que anda por ahí también, le mandamos un abrazo. Gracias por estar ahí, que es la productora del el programa Danza con Lobo. Raúl Montes de Oca, que también anda por ahí desde Montevideo, le mandamos un abrazo. A Maricel Fernández, también la saludamos, gracias por estar ahí, Alicia, Denis, Venus, que también están ahí a través del TikTok. Pueden darle tap tap en la pantalla y compartir el programa, así somos más. Recuerden que estamos a través del TikTok de Radio San Fernando y a través del TikTok de Ricardo Silva.
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Hola amigo, buenas noches. Dice, ¿qué pasó? Dice que se me fue de golpe. Hubo un corte de energía eléctrica. Cosas que pasan, dijo el alcalde. Hola amigo, que estoy escuchando. Dice, después de que volviste, los abuelos los acosté. Dice, ahora sigo prendido a la radio. Dice, buena música, me dice por acá el amigo Carlos. Bueno, vamos arriba, amigo. Un beso enorme para los abuelos. Recuerden que está a través del TikTok de FM San Fernando, Ricky, Ana María, el Tocayo. Le mandamos un abrazo. También estamos a través del TikTok de Ricardo Silva. Le pueden dar tap tap en la pantalla y compartir el programa. Así somos más, ¿eh?

Estábamos escuchando un poquito un instrumental de Grupo Electrónico Quimbó, Grupo Electrónico Quimbó de Los Pagos de Paysandú, con la voz de la reina de la cumbia, Roxina. Ahí no canta Roxina, pero es la reina de la cumbia. El 091-924-536, 091-924-536 o 091-375-421 son las vías de comunicación. Recuerda que si estás en el exterior del país, tenés que digitar el signo de más y el 598. Como siempre, mañana a partir de las 6 de la mañana, una mañana más, una mañana de tantas, termo, mate y la cantora prendida para escuchar todo el folclore y la mano del señor Daniel Viñas. A las 9 de la mañana, llegan las noticias con Matías González, era su 9.45, La Bótica, con la conducción de Roberto Dillinger, 12 del mediodía, Minuto Campo, con la conducción de Héctor Raúl Segades, El Pamba. Mañana 13.30, como de costumbre, el programa de el señor. Mañana está el programa de Canciones. El Fogón de la Patria Grande con la conducción de Diego Sosa. A las 15 horas mañana, Sentidos con la conducción de Nicolás Fernández. A la hora 17 mañana, llega la gente de Enclave Tropical. Perdón, a la hora 18, Enclave Tropical, Y a la hora 21, Impacto del Cielo. A la hora 23, la gente de Solos y Solas.

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2: Ahí estamos escuchando a Mugambo, el tema Lloro. Saludamos a la gente de Enclave Tropical que está por ahí, que mañana a partir de la hora 18 hasta las 20:45, el super largo de los días martes, estarán aquí con nosotros. Recuerden que mañana a partir de la hora 14, mañana vamos a ponerlo a pasar a partir de la hora 14 el programa de Sentidos, ¿eh? Vamos a ver si el amigo Diego Sosa nos envía el programa, lo ponemos en el horario habitual, si no, bueno. Estamos compartiendo con ustedes Álbum Musical hasta la hora 20, hasta la hora cero, perdón, hasta la hora cero vamos a estar acompañándolo, Saludamos a Eduardo, que anda por ahí también, a Víctor Zapata, a Jorge, a Mario, a Nicolás, la gente que está también a través del TikTok de FM San Fernando y a través del TikTok de Ricardo Silva. Vamos a ir a la pausa y enseguida venimos con la última hora de Álbum Musical.

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Ahí estamos escuchando Los Magos de la Cumbia. Mi cumbia te lleva y la Mona Lisa. Por acá nos dicen que el sábado a las 15 horas, si es para escuchar el programa de Sebastián Perk, el sábado a partir de la hora 14, desde las 14, de 14 a 17 horas, simplemente recuerdos, para hacerte cosquillitas en el corazón, llega este sábado, a FM San Fernando. Mire. Escuchen. Escuchen esto.

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2: Ahí teníamos la promo, ¿eh? 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
2: Vamos arriba, vamos arriba con la cumbia, ¿eh?
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los Duques de Rocha, aquella noche de verano, los Duques de Rocha. Estamos en los 40 minutos finales del programa de los días lunes. Aprovechenme porque pueden haber noticias, ¿eh? En un mes, muy poquito, por la noticia de que los lunes... Bueno, quiero primero que nada, hablando ahora un poco en serio, agradecerle a toda la gente que, bueno, que está interesada, gracias a Dios, en hacer programas en nuestra radio. Este año ha sido un año muy, pero muy importante para nosotros. Hemos crecido de una manera... extraordinaria en tema de programación. La verdad que estamos muy pero muy contentos. También tenemos muchísimos proyectos para esta radio, con el tema de las transmisiones de fútbol, que ya comenzó y con éxito, gracias a Dios, con los programas nuevos que han comenzado y que todos los fines de semana le ponen el power para poder estar y disfrutar de la buena música que ellos seleccionan. Los programas nuevos que se vienen, como por ejemplo Simplemente Recuerdos, que va a estar a partir del próximo sábado de 14 a 17 horas por FM San Fernando, con la conducción de Sebastián Per. Un programa que puede retornar a nuestra radio, que bueno, ayer justamente estuvimos hablando con su conductor, pero que lo quiere hacer los días lunes a partir de las 21 horas, y estamos en eso. Programas que se vienen de lunes a viernes con la música y el artista mundial, música del mundo y artistas del mundo, de todos los géneros musicales: folclore, payadores, cumbia, tango, rock, pop, lo que usted quiera. También, bueno, eso va a ser otro de los programas que también están en camino. Hay un programa en camino para las mañanas de FM San Fernando. Hay gente que quiere trabajar en esta radio y hacer programas en horario que ya están ocupados, que bueno, lamentablemente ya no podemos, no tenemos más horarios en la tardecita, noche, porque están ocupados. Así que a ellos, nada. Un enorme agradecimiento a todos los que han confiado en esta radio, a la gente que tiene la posibilidad de estar en esta radio y que a nosotros nos da el orgullo de tenerlos como partícipes de esta emisora. Esta radio que comenzó hace 8 años atrás y que bueno, con un programa, dos programas y así estábamos. Y bueno, hoy tenemos casi que 14 programas, 15 programas, no recuerdo bien, que se hacen en vivo aquí en los estudios de la radio, así que muy, pero muy, muy felices de poder estar con ellos acá. Nos da una enorme satisfacción saber de que hay muchísima gente que quiere estar en esta radio. Se está posicionando como la radio online más escuchada en Maldonado. Y eso es importante para nosotros. Estamos marcando una diferencia en transmisiones de eventos y en transmisiones deportivas, porque El Maldonado, pero hablando El Maldonado, no hay una radio online que transmita fútbol. Comenzamos con un partido de aquí local y terminamos yendo a la gran final del campeonato del interior, a San Carlos y después a Dolores. Nos vinimos con el trofeo, como que si fuera nuestro también, porque fue el tercer partido que se transmitía y que se logró un campeonato. El próximo domingo seguiremos con el fútbol local, con un equipo deportivo extraordinario y con dos jóvenes que vinieron y dijeron: queremos estar en La Voz del Deporte, queremos ser parte de La Voz del Deporte, y se pusieron la camiseta de la radio. Eso a mí como director me llena de orgullo y de satisfacción. Aquellos que quieren hacer programas, los programas que están, que son muchos los programas, podemos hablar de Impacto del Cielo. Usted dirá: sí, es un programa religioso. Sí, es un programa religioso, pero está en nuestra radio. Podemos hablar de Rebobinemos, un programa conducido por
por Verónica Fernández y por Victoria Fernández, perdón, y ella lo lleva a su manera, haciendo entrevistas, notas con la gente que son nuevos emprendedores. Podemos hablar de los sábados en la Peña del Chacal y el Chacalito, conducido por Javier Amaro. Podemos hablar de Enclave Tropical, que está los días martes y los días sábados por FM San Fernando. Podemos hablar de Pum para Arriba, que está los días domingos, que también está en FM San Fernando, conducido por Patricia Pérez y por Diego Gómez. Podemos hablar de Danza con Lobo, que está los días viernes, sábados y domingos de 21 a 0 hora. Podemos hablar de La Voz del Deporte Radio, conducido por Fernando Pérez, que está los lunes, miércoles y viernes. A partir de la hora 19 podemos hablar de Dos Caras y un Carnaval, conducido por Fernando Ferreira, que está aquí también por FM San Fernando. Podemos hablar de El Túnel de los Recuerdos, que está los días lunes y viernes a partir de la hora 17, conducido por Cacho Fernández Chávez. Miren cuántos programas le estoy nombrando. Podemos hablar de Totodo Rock, el rock nacional, internacional, con todas las noticias, con todas las notas, conducido por Pablo Toto Silva. Podemos hablar de dos programas íconos de la historia de nuestra radio, como es Rincón de los Payadores y Ocho Letras. Rincón de los Payadores, conducido por quien les habla, y Ocho Letras, conducido por Ramón Buslón, que desde las 7 de la mañana y hasta las 2 de la tarde le brindamos lo mejor de las payadas, de contrapunto, lo mejor de las milongas, y después de 11 a 2 de la tarde, el mejor folclore de nuestra República Oriental del Uruguay. Después comienza la transmisión del fútbol, y eso está bueno también. Hay tanta cantidad de programas en esta radio, ahora estamos tan felices por la cantidad de programas que tenemos, y los que quieren estar, y de repente no hay lugar, no es que no querramos tenerlo, no nos dan las horas del día para poder tenerlo. Tenemos el programa de Sergio Silva, que va todos los días, de 23 a 2 de la madrugada, los días que nosotros estamos, o sea, los lunes, va a partir de la hora cero. Pero tenemos ese espacio, de 23 en adelante, porque también ese espacio lo quieren ocupar otras personas haciendo otro tipo de programa. Así que, gracias. Gracias y gracias y gracias todo lo que me sale, porque la verdad, sin lugar a duda, es tu voz, mi voz, la voz de todos. Somos una radio en serio. 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

Estamos escuchando Magnéticos de la Cumbia a través de FM San Fernando, junto a la gran radio, que cadena radio que nos acompañan, como Radio Bolso, FM Tala Canelones, la radio que más años hace que nos está acompañando, ¿eh? Radio Bolso, Tala Canelones, la radio que más años hace que nos acompaña. Después sigue, si mal no me equivoco, FM Encuentro Online, que también hace ya un lote de años, pero creo que primero comenzó Ramón, después Javier Umpierre. Pero son las dos radios que más tiempo hace que nos están acompañando. Radio Bolso y FM San Fernando y FM Encuentro Online, ahí andan ahí, ¿eh? Andamos ahí. Y no contamos después los programas, bueno, como decimos, los programas que tenemos que vienen enlatados, como por ejemplo el programa de Tiempo de Música de Javier Umpierres, el programa de mañana, por ejemplo, Sentidos de Nicolás Fernández, el programa de Encuentro Tropical de Elena Correa, el programa de Canciones de la Patria Grande, de que va todos los domingos, de Cuadrado, el programa del payador Diego Sosa, del Fogón de la Patria Grande, el Faro Tropical, que también está por FM San Fernando. Hay tantos programas, claro, como son programas enlatados y grabados, de repente uno lo va pasando de un lugar a otro. Por ejemplo, Ramón comenzó con La Ruta de los Éxitos y no tengo lugar, a la hora que él esté en el programa, lamentablemente yo no lo puedo pasar. Y después no tengo horario para pasar ese programa porque los espacios están reservados. Y no sé qué hacer. Entonces, la verdad estoy pero muy, muy feliz. Y bueno, ayer fue una repercusión enorme, la transmisión de fútbol fue una repercusión enorme, enorme. Más allá de que también estuvo siendo retransmitido por la 96.5 FM Cerro Nico Pérez. El próximo sábado les quiero agradecer a la gente de al Chino, que me olvidé de nombrarlo, que el Chino también está con su programa de Lorian. Bueno, tengo que agradecerle al Chino, tengo que agradecerle a Sebastián y a Richard, tengo que agradecerle a Sebastián Agote y a Richard. Guirona también tengo que agradecerle a Sebastián Cáceres y a Ana Paula, que el próximo sábado no van a estar porque tenemos esa transmisión que hacemos casi todos los años y que después se viene un encuentro de payadores y que lo vamos a hacer también. La verdad que estamos muy pero muy contentos, muy pero muy muy contentos. Gracias a la gente que está a través del TikTok de Ricardo Silva y la gente que está a través del TikTok de FM San Fernando y que está dándole me gusta y que está compartiendo el programa.

Alice y el tema Ella. Saludos a Lucía Cachafa, que está por ahí también. A Emma, que también anda por ahí, los saludamos. A gente que está otra vez, a Nancy, a William, a Slinte, a Seba, la gente que está a través de a Pato, que está a través del TikTok de Ricardo Silva y los que están a través del TikTok de FM San Fernando, ¿eh? Dice para acá, pero decirlo en orden, los programas, dice, o no te lo sabés. Si arrancamos los lunes a las 6 de la mañana, una mañana más. A las 9 en Informativo con Matías González Erazú. A las 9.45 La Botica. A las 12 del mediodía Minuto Campo. A las 13.30 El Fogón de la Patria Grande. A las 14.30 Sentidos. A la hora 18 viene Sebastián Pergil con el programa, Sebastián Agote, perdón, con el programa del de Enclave Tropical. No, perdón, estoy hablando mal. Es el lunes a la hora 19, La Voz del Deporte, y a la hora 21, Álbum Musical, y a la hora 0, Solos y Solas. De memoria, bravo, como acuerden. Los martes, bueno, de lunes a viernes la misma programación de la mañana. Los martes, por ejemplo, tenemos distintas programaciones. Los martes una, los miércoles otra. Pero en la mañana siempre lo mismo, porque es la misma programación. Hasta que, bueno, lleguemos a un acuerdo con lo que va a ser o lo que puede ser un programa en la mañana, que será informativo, será con móviles, desde aquí los estudios de la radio, con unos periodistas y alguien que va a estar de movilero también con la noticia. Saludos a Fede García, que anda por ahí, cantante, que nos debe la visita, que algún día va a venir a Maldonado. Bueno, que nos quedó de venir a traer un artista también humorístico. Bueno, por ahí anda conectado, le mandamos un abrazo.

Estamos escuchando a Jambao, La Tengo Que Olvidar. Estamos casi que en los 20 últimos minutos finales del programa, Recuerden que el 091-924-536, 091-924-536 o 091-375-421 son las vías de comunicación. Si estás en el exterior del país, tenés que digitar el signo de más y el 598, signo de más y el 598. Toda la música la podés escuchar, tener y disfrutar aquí en FM San Fernando, desde la ciudad de Maldonado, República Oriental del Uruguay, para Maldonado, el país y el mundo vía internet. 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

0: Hola, amor. ¿Qué haces? ¿Dónde estás?
1: No te puedo decir dónde estoy.
0: ¿Cómo que no me puedes decir? Estás en la media que otra vez estás en la villa, loca. Dejate hinchar la bola.
1: No, no te voy a decir. Discúlpame, pero no te lo puedo decir.
0: ¿A dónde estás?
1: No te puedo decir.
0: Bueno, no me puedes decir. Bueno, listo. Entonces ya fue, loca. No te rescata más.
1: No, pará, pará. No me cortes.
0: Ya fue, nos vemos.

Y saludamos a Dariel López Delgado, que anda por ahí, le mandamos un abrazo. A César López, toda la gente que está por ahí, bueno, muchísimas gracias, Gracias por estar junto a nosotros. A Fabián Ferreira, que también anda por ahí, le saludamos. Ahí estamos con el Pepo, Rocío Quiroz, quizás. Lentamente nos estamos acercando al final del programa. Recuerden que los programas que están en vivo en nuestra radio, lunes, martes, miércoles, jueves, viernes, sábado, domingo, siempre tenemos programación aquí en nuestra radio. Estamos muy, pero muy contentos, muy felices de lo que hemos logrado y lo que podemos lograr todavía. Nuestra meta es seguir marcando la diferencia como radio online, sin molestar a nadie, pero tratando de llegar cada vez mejor para que la audiencia disfrute de una muy buena programación.

Le ponemos punto final al programa por la noche de hoy, agradeciéndole como siempre a las radios que nos retransmiten. Un enorme agradecimiento a cada una de ellas. Gracias a Radio Sueño FM entre Leo y Chubut en la República Argentina. Un saludo para el señor director Daniel Ibáñez. Muchísimas gracias a FM Chévere en Provincia de Buenos Aires. Un saludo para el señor director Jorge Luis Río. Muchísimas gracias a FM Encuentro Online. Aquí en Maldonado, un saludo para el señor director Don Javier Umpierres. Gracias, un enorme gracias también a Radio Bolso FM Tala Canelones, a Ramón Eduardo Buson y a Alejandra Palacio. Gracias por tenernos en cuenta, gracias por la paciencia de aguantarnos hoy que se cortó la energía eléctrica también y bueno, y tuvimos que volver. Gracias a todos por estar, gracias a aquellos que nos han enviado mensajes a través del WhatsApp de la radio, a través del WhatsApp personal. Muchísimas gracias a los que nos han visto, nos han escrito, nos han enviado mensajes a través del TikTok de FM San Fernando y a través del TikTok de Ricardo Silva. Muchísimas gracias a aquellos que no nos envían mensajes, pero que sabemos que sí están y que nos escuchan día a día. Gracias a la gente que realmente nos ha dado para adelante, que nos ha felicitado y bueno, que nos dan el empuje para seguir viviendo y para seguir siguiendo haciendo esto que a nosotros no somos profesionales, pero que tratamos de hacerlo lo mejor posible. Gracias a todos por acompañarnos y por estar con nosotros. La invitación en lo personal es para el próximo jueves que tenemos Maldonado, quiere saber, vamos a hablar con gente de la infancia juvenil, de un tema muy, muy, muy delicado sobre el tratamiento de los niños y también vamos a estar hablando un ratito con Javier Juárez que va a estar aquí en los estudios de la radio. Gracias por estar también con este programa de Maldonado Quiere Saber. Y no se olviden que el sábado estaremos desde la hora 17:30 desde la Sociedad Nativista San Fernando de Maldonado para llevarles a todos ustedes esa gran transmisión que vamos a hacer en el sexto aniversario del programa Defendiendo Tradiciones. FM San Fernando estará allí transmitiendo en vivo con todos los equipos y los compañeros que nos van a estar, algunos de los compañeros trabajando con nosotros. Va a tomar ese trabajo la 96.5 FM Cerro de Nico Pérez, la 99.7 FM El Carrillón en Cerro Colorado, Florida, y también va a estar con nosotros Renacer FM de La Capuera, ya confirmados. Alguna otra radio que se quiera sumar, bienvenidos sean y nos van a avisar y simplemente nos avisan para saludarlos como corresponde. Gracias por estar, gracias por acompañarnos. Ya llega Sergio Silva con su programa Solos y Solas. Que tengan todos felices sueños, un buen descanso y un mejor despertar. Chau, chau.

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Pero muy buenas noches, queridos amigos y familia de FM del Castillo. ¿Cómo están pasando? Muy frío por la comarca de los Cerros y el Mar, Piriápolis, Maldonado, Uruguay. La verdad que muy, pero muy frío. 9 grados actualmente, 3,8 sensación térmica, mayormente nublado. Eso nos dice Meteorología Laguna del Sauce, El comienzo en este primer minuto ya día 11 de agosto, Se nos va el año, se nos va. ¿Cómo están pasando? Bueno, queremos a partir de este momento dar la bienvenida a las radios que se enganchan automatizadas con FM del Castillo. FM San Fernando de Maldonado y al señor director Ricardo Silva, para él, para su familia, para su audiencia, muchísimas gracias por el aguante día tras día y la retransmisión que siempre óptima, como debe ser y como tanto lo anhelamos todas las radios. También de FM Encuentro, al señor Javier Umpierres, también para él, su familia, su audiencia, las gracias también por cada día también soportarnos, un poquito más. Queremos contarles ya que están todas las audiencias, las radios ya se le dieron la bienvenida a las 23 horas a las radios de la República Argentina, pero las vamos a nombrar nuevamente, de la mano del señor Luis Gordillos, FM Chajarí Online Pirata de la República Argentina, esas radios y esas radios asociadas que transmiten desde la triple frontera de la República Federativa del Brasil, República Oriental del Uruguay, República Argentina de la ciudad, por ahí, por Caseros. También Chajarí propiamente dicho, también nos retransmiten desde Paraná, Entre Ríos, a su vez desde Rosario, provincia de Santa Fe, Santa Fe Capital, Córdoba y Río Cuarto. A todas esas radios asociadas, muchísimas, pero muchísimas gracias. Y qué lindo es esto que ya toda esa audiencia, del otro lado del río de los pájaros pintados, ya tienen nuestras plenas identificadas, nuestra cumbia, nuestra tropical. En algunos días hemos hecho un testeo y lo que son nuestras viejas plenas, cómo ellos están absorbiendo y gustando por aquellos lados lo que en algún momento a nosotros y nos hace vibrar la plena uruguaya. Todo lo que es la movida tropical, claro que sí, pero lo que ha marcado la plena por allá, la verdad que es impresionante. Muchísimas gracias, chicos. Y bueno, y un fuerte abrazo para todos. Por ahí, por Paraná, saludar a Sandra. Sandra está a la escucha por ahí con su chica. Y bueno, un fuerte abrazo para ese hogar también. También a Jairo Techera por la ciudad de Rosario, provincia de Santa Fe. Jorge Rojas también por Santa Fe. Bueno, tenemos varios saluditos por ahí. Ya dadas la bienvenida a las radios, vamos a continuar con esto que es Solos y Solas, esta radio online que comenzó como lo que es, simplemente para nuestro pueblo, para los de a pie, para los que la antena no les llega a tantos lugares, pero el internet sí. Y bueno, como dicen que el amor es tiempo, y el tiempo es música, y la música nos acompaña, que no estemos tan solos. Continuamos con Solos y Solas, esta noche de plenas, plenas. Hay varios temitas que, bueno, como nobleza obliga, los habían pedido, y bueno, se mezclaba un poquito entre la plena y la tropical, pero bueno, tenemos que cumplir con todo, señoras y señores, y esa es la idea. A todos, a disfrutar. No se olviden, programa especial, 24 de agosto, Noche de la Nostalgia. Continuamos con estas viejas plenas, encantadoras plenas.

0: Pero muy bien, queridos amigos y familia de FM de Castillo, ¿cómo están pasando? Noche de plena, plena, sí, por FM del Castillo, radio online que transmite desde la comarca de los Cerros y el Mar, Piriápolis, Maldonado, Uruguay, hacia el mundo vía internet. Bueno, nos atacó por acá. También retransmitiendo por FM San Fernando de Maldonado, FM Encuentro, FM Chajarí de la República Argentina y radios asociadas, ellas retransmitiendo desde la ciudad de Caseros, triple frontera con la República Federativa del Brasil, República Oriental del Uruguay y República Argentina. Chajarí, propiamente dicho, de la mano del señor Luis Gordillos y esas radios asociadas que retransmiten desde la ciudad de Paraná, Entre Ríos, Rosario, provincia de Santa Fe, Santa Fe Capital, Córdoba y Río Cuarto. A todos los directores, sus audiencias y familias, gracias, gracias. Vamos a una pequeñísima, pero muy pequeña tanda publicitaria y seguimos con más Noche de Plena en Solos y Solas.
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1: Pero muy bien, queridos amigos y familia de FM del Castillo. ¿Cómo están pasando? Me imagino, qué bien. La verdad que estamos viendo y muy satisfechamente Radio Caster y tenemos toda esa gente apoyándonos y da un placer, un enorme placer y ganas de hacer mucho más. Claro que sí. Continuamos con más plena, esa plena hoy, por solos y solas, para ustedes, para que no se sientan ni tan solos ni solas.

gracias. ¿Cómo estamos pasando? Bueno, antes que nada, buenas noches. Estamos muy complacidos de que hayamos llenado dos funciones en la Sala Zita Rosa. Estamos haciendo un poco historia porque este género jamás estuvo acá en la Sala Zita Rosa. Así que un aplauso para ustedes por estar hoy aquí.

vamos con Conjunto Casino. 30 minutos pasado la 1 de la mañana. ¡Qué noche, señoras y señores! 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Se transmite desde la comarca de los Cerros y el Mar, Piriápolis, Maldonado, Uruguay, hacia el mundo. Sí, hacia el mundo vía internet. Escuchamos Casino, Ernesto.

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que tengan muy buenos días. Les deseamos desde aquí, desde esta humilde emisora, y escuchando la cantora Hoy se levanta un país. Yo sembrando la raíz con mi guitarra sonora, cuando despierta la aurora compartiendo con la gente estas cosas simplemente, Termo Mate y la cantora. Una mañana más, así se llama este programa. Y si usted tiene ganas de algún tema a escuchar, aquí lo puede solicitar. Es necesario su presencia y el folclore es la esencia. Para que no te sientas solo, te acompañamos con Tololo y toda la gran audiencia.

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0: Muy buenos días para todos, ¿cómo están? Bienvenidos a una mañana más y una mañana de tantas. Termos, mate, la cantora prendida, como siempre, de lunes a viernes, de 6 a 9.30.
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0: Comenzando estas 3 horas y 30 minutos con todo el folclore y el canto popular rioplatense a través de rpcradio.tune.uy, a través del 87.9 FM Radio Parque UTC aquí en Montevideo, FM San Fernando en la ciudad de Maldonado, 88.1 FM Radio 1 en Punta del Este, Avenida Ciudadana.com en la ciudad de Colonia, Radio 100, 101.1 FM Santa Lucía Canelones, 90.7.net, a través de Radio Play y también a través del 105.3 FM Nueva Helvecia. 3 horas y 30 minutos con todo el folclore y el canto popular rioplatense. Mañana de martes, mañana de martes 11 de agosto del año 2026. Ya le vamos a estar contando el estado del tiempo, cómo se presenta y cómo se va a estar presentando en esta jornada. Y también por ahí quien se va comunicando con nosotros a través del 095-512-158.
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1: Bienvenidos a todos, bienvenidos a esta mañana de martes, bienvenidos a una mañana más, una mañana de tantas.

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1: Lo teníamos a Rufino Mario García con este tema llamado Santos Vega. Antes pasaba Numa Moraes con Tata Juancho y Horacio Guaraní, el corralero. Recuerden que 095-512-158, por ahí ustedes se comunican, nos envían un mensaje de texto, mensaje de audio a través de WhatsApp. Vamos con Héctor del Valle, Huella de los Riseros, así se llama este tema. Hacemos la pausa y ya volvemos.

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0: Lo teníamos en el comienzo de este bloque al recordado Héctor Umpierres. Vamos a contarles el estado del tiempo, cómo se presenta, cómo se va a estar presentando aquí en esta jornada. Aquí en la capital, 8 grados 4 décimas la temperatura actual, la humedad 73%, visibilidad 15 kilómetros, la máxima para hoy 11 grados, mínima 5, estará nuboso con periodos de cubierto, nieblas, viento del sureste a 10 kilómetros en la hora. Horas de la tarde, nuboso y cubierto, bajas temperaturas, viento del sureste al este a 10 kilómetros en la hora. Mañana, mañana y pasado, y hasta el viernes, hasta el viernes dije por ahí, bueno, supuestamente hasta el día lunes dan lluvia, a partir del día de mañana. Mañana nuboso y cubierto con heladas agrometeorológicas, en la tarde bajas temperaturas con precipitaciones, el día jueves también, y bueno, parece ser que vamos a tener un par de días más de lluvia, así que bueno, vamos a ver qué pasa, ¿no? Ayer estuvo bastante lindo, frío, pero estuvo lindo. Yo aproveché por ahí a cortar el pasto, che, porque si no, vio cómo es esto, no... Se va a convertir, se convierte en una selva, ¿no? Aproveché a cortar el pasto, así que se venga el agua nomás, así se crece otra vez, porque es una cosa bárbara, ¿no? Cortás por ahí, al rato se crece otra vez el pasto, pero bueno. Es lo que pasa cuando uno vive en terreno con pasto, ¿no? Si viviera en un apartamento no tenía ese problema, decía un amigo. Pero bueno. Vamos a contarles quién por ahí se va comunicando con nosotros aquí en esta mañana. Por acá dice, buen día Daniel, buena jornada de martes, abrazo grande amigo, dice Carlitos Luna, desde Buenos Aires, que nos envía el estado del tiempo. 9 grados, la temperatura actual, 11 la máxima, 8 la mínima. Jorgito Ramírez dice, buenos días a todos, buen martes, en sintonía, buen programa. Beatriz Giambelli por acá dice, buen día Daniel Tololo, buen martes para todos. Buen día, dice Leticia, ya rumbo a su trabajo. Marcos Britos desde Boston dice, buenos días para todos, que tengan una excelente jornada. El amigo Danilo desde Los Pagos de Jun dice, buen día para todos, que tengan una excelente jornada, vamos arriba. Clever desde Centurión Melo dice por acá, buen día, con mate de por medio y buen fuego en la estufa, estamos en sintonía, lindo martes para todos, abrazo, dice Clever, que nos envía el estado del tiempo, 4 grados, la temperatura actual 15, la máxima, 4 la mínima.
1: Muy buenos días, Daniel, gente linda de una mañana más, tengan un hermoso martes, saludo, cariño para todos y vamos arriba, paisito querido.
0: Ahí lo teníamos a Omar Santos. Desde Buenos Aires. Por acá dice, buenos días, buena jornada para todos. Ángel de Punta del Este, saludos para Ángel, que nos escucha a través de la 88.1. Vaya el saludo para Ángel. Por acá dice, buenos días, buen martes para todos. Gracias, decía por ahí el amigo Sergio Colman, que nos escucha a través de la 105.3 en Nueva Helvecia. Recuerden que sea cual sea la emisora por la cual ustedes nos sintonizan mañana, el 095-512-158, por ahí se comunican, nos solicitan temas hasta las 9 de la mañana.

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0: buen día, la barra, ¿cómo estamos? Buen día. Bueno, fría la mañana, pero bastante, bastante pasable. Vamos a ver qué nos depara el día. Buena jornada para todos. Si puede ser por Gabino Sosa y Washington Montañés, una payada de contrapunto. Muchas gracias.
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2: Lo teníamos ya, JC, desde Maldonado, por ahí, mañana fría, decía por ahí este JC, ¿no? Está fría la mañana.
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2: Pero hay que pensar que falta poco ya para que venga la primavera. Ayer justo había ido a un comercio de aquí en mi barrio, el súper, y una era... De las muchachas que trabaja por ahí en el súper decía, ay no, a mí me encanta el invierno, ¿no? Dejate embromar, dice, con el verano, que uno anda todo transpirado, que no sé qué, que no sé cuánto. Y bueno, yo le daba mis argumentos y ella me daba lo suyo. Pero me sigo quedando con el verano y con el tiempo cálido, ¿no? No, uno con el verano disfruta de otra forma. No sé, va en gusto. Hay gente que le gusta el invierno y es como todo, ¿no? No todos podemos pensar igual, porque si todos pensáramos de la misma forma, el mundo no sería mundo. Una frase hecha y rehecha, ¿no? Pero es así. A mí me gusta el verano, voy a seguir afirmando que me gusta la primavera y el verano. Y el otoño hasta ahí nomás, ¿no? Ya para aflojar un poquito

0: hermanos Balbuena.
1: No, París dice, buen día Daniel, acabamos en el bus escuchándote, saludos. Álvaro Luzardo y Mabel desde Progreso dice, buen día para todos, que tengan muy buen programa. Lo estábamos recordando a Gabriel Luceno con este tema llamado Carreta, uno de los tantos temas de este artista que hace muy pocos se fue de viaje, se fue de gira, compañero de Miguel Ángel Olivera en ese programa televisivo, Gabriel Luceno,
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1: Vamos a recordar este tema llamado Vals para mi hija, la voz de Nilo Caballero.

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1: Lo teníamos a Nilo Caballero con este tema llamado Vals para mi hija. Este tema que forma parte de un lanzamiento allá por el año 2000. El título del álbum se llama El Payador, Payadas y Canciones, publicado bajo el sello discográfico Montevideo Music Group del año 2000. Creo que es del 2000 este tema, Vals para mi hija, El Payador, Nilo.
2: En Avenida Wilson.
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1: Las 6 de la mañana, 58 minutos, tengo más mensajes por ahí. La pausa y ya volvemos. Pausa de las 7 de la mañana.
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0: Buen día, Danielito. Desde acá, de la heroica. ¿Cuánto tiempo, hermano, sin hablarnos? Bueno, que tengas una linda jornada de martes para vos y toda la audiencia. Fría, fría la mañana por acá, 5 grados, pero se va llevando. Daniel, si es mucha molestia, ¿me podrías pasar a don José por los olimareños? Bueno, un abrazo grande y saludo a la familia.
1: Lo teníamos ya, el amigo Jorge Silva, desde Paysandú, de verdad, tanto tiempo, Jorge. Casi no conversamos, amigo de la infancia, y anda ya por la heroica Paysandú.
2: Daniel, ¿me pasas el beso por los Visconti y para la Nanica? Gracias, amigo.
3: Vide que usaba el Pargata y eran del número 10. ¡Vamos a la otra! ¡Viva Santiago del Estero!
1: Dice por acá el amigo Adrián Troncone, dice por acá, buen día para todos, es corta la jornada hoy por el paro y arranco la licencia hasta septiembre, no volvemos, siempre al firme con una mañana más, arriba de buena licencia, amigo Adrián. Por acá dice, buen día para todos, buena jornada, dice la amiga Teresa, saludo grande para la amiga Teresa, está ahí en la sintonía ya tempranito.
3: Para
1: 7 de la mañana, 4 minutos. Recuerden que el 095-512-158, por ahí ustedes se comunican, nos envían un mensaje de texto, mensaje de audio a través de WhatsApp, sea cual sea la emisora por la cual nos escuchan mañana a mañana.

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1: Lo teníamos a Juanón Lucero con Camino a la Traición. Antes pasaba Gustavo Ichón Riquén a Atahualpa Yupanqui.
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1: Por acá dice buenos días para todos en la sintonía. Una mañana más y con el amargo. Que tus planes y sueños se cumplan con la bendición de Dios y puedan florecer como una bella flor. Buen martes y saludo, dice la amiga Teresa desde la heroica Paysandú.
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1: Saludos para Laura también, que dice buenos días. Vaya el saludo para Laura.
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1: 7 de la mañana, 14 minutos. El 095-512-158, por ahí ustedes. Se comunican como cada mañana. Ya vamos a estar complaciendo todos esos temas que nos van solicitando. Saludos para Dora desde Pajas Blancas también, que dice buen día para todos. Saludos para mi mamá Gladys, que nos escucha cada mañana, que después dice, hoy te escuché. Yo la saludo, che. Vaya el saludo para mi vieja linda, Para Julito de las Flores también, que dice, buen día Daniel, acá en la sintonía, aprontando el mate. Parece que se viene el agua, dice, bueno, yo pensé que anoche se venía el agua. Estaba el cielo, estaba toldado, che, pero hoy amaneció ahí, entre San Juan y Mendoza,
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1: 15 minutos pasan de las 7, vamos con esta versión del trío San Javier. Esta versión de la OMA, estábamos ayer buscando algún material que otro y encontrábamos esta versión del trío San Javier, la versión de la OMA.

0: lo teníamos al trío San Javier con esta versión del tema La Oma, con esa característica voz de José Pepe Ragone, un icónico cantante integrante del trío San Javier, que en sus orígenes, el trío San Javier estaba compuesto por Pedro Favini, José Pepe Ragone y Paz Martínez. Bueno, luego Paz Martínez sale del grupo y lo integra Carlos Bazán. La voz gruesa que escuchábamos, que también se puede escuchar en varios temas, ¿no? Entre ellos 15 Primavera, que es uno de los temas del trío San Javier. Es la voz de José Pepe Ragone, una voz muy diría gruesa, ¿no? Esa voz que interpreta por ahí la voz de José Pepe Ragone. El trío San Javier, aquí en esta mañana con esta versión de La Oma.
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2: Daniel, un beso y un abrazo para tu mamá también. A pasarlo lindo hoy, dale.
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0: Gracias a Carlitos Luna por ahí, el saludo para doña Gladys. Muy buenos días, Daniel y oyente, decía por ahí Sandra Díaz, nuestra informativista. 22 minutos de las 7 de la mañana, está amaneciendo ya, ¿eh? Está amaneciendo, está aclarando el día.

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1: Lo teníamos a Julio Víctor González y Braulio López con esta versión de Coqui Bacoa. Por acá dice, buen día Daniel Tololo, audiencia, buena jornada, puede ser por Horacio Guaraní desde siempre, gracias. Dice Alfredo desde Las Piedras, saludos para Alfredo. Para toda la gente de Nordex. Rocío de San Gregorio Polanco dice, buen día para todos y que tengan muy buena jornada de martes. Fernando de los Bulevares dice, amigo Daniel, hoy te escucho desde mi casa, no trabajo. Dice por ahí, qué suerte. Bueno, merecido descanso, ¿no? Porque ahí fines de semana por ahí hemos conversado con Fernando y bueno, le toca trabajar y unas cuantas horitas, ¿no? El Chino de Maroña dice, buen día Daniel, para vos y toda la audiencia. Acá en la sintonía y rumbo al trabajo, decía por ahí el Chino de Maroña. Esteban de Santa Catalina dice, buen día para todos y que tengan muy buena jornada. Si pueden, pasame cualquier tema de los Visconti, dice por ahí Esteban de Santa Catalina. Tenemos un tema por ahí que solicitó este Carlitos Luna, ¿eh? Siete de la mañana, 26 minutos. Hacemos la pausa y ya regresamos.

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0: Lo teníamos a los olimareños, a Don José. Este tema que es una de las primeras versiones de este a Don José, los olimareños.
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0: Dice por acá, buen día, hermano. Acá estamos a todo 87.9 FM rumbo a la trabajación. Dice, buen martes. Dice por ahí el amigo David Techera, que el otro día nos estuvo visitando, vino. Hacía tiempo no lo veíamos a David. Anduvo por acá en la en rpcradio.tune.uy, Saludos para el sobrino también, que ayer nos mandó un mensaje el sobrino. Dice, mira que estoy más grande, cuando me invita a la radio voy, dice. Por ahí. Es fatal el sobrino. Ahora está más grande. Pero cuando chico era fatalito, que una cosa de loco.

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Vamos con la voz de Horacio Guaraní desde siempre. Por ahí Alfredo lo estaba solicitando.

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1: Vuelve a vibrar nuevamente la lira de Valdenegro en el clásico reintegro de...

0: negro en el clásico reintegro de un arte siempre vigente.
1: Lo teníamos a Gabino Sosa y Washington Montañés con esta payada de contrapunto. Por ahí lo estaba solicitando el amigo JC desde Maldonado.
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1: Recuerden que 095-512-158 para que se puedan comunicar con nosotros, sea cual sea la emisora por la cual nos escuchan mañana. 8 grados, 2 décimas la temperatura actual, la humedad 77%, visibilidad 15 kilómetros, la máxima 11 grados, mínima 5. Aquí en la capital.
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0: Lo teníamos a los Visconti con este tema, El Beso, o fue El Último Beso. Uno de los temas que por ahí solicitaba Carlitos Luna.
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0: Saludos para Mirta de Rincón del Cerro, que dice buen día para todos acá en la sintonía. Shirley desde Maldonado dice buen día, Daniel, para vos y todo el equipo. Que tengan un buen programa. Braulio de Cerro Chato dice, pasame cualquier tema de Gabino Sosa. Decía por ahí Braulio de Cerro Chato. Walter desde Paysandú dice, buen día para todos por acá, aprontando el amargo y ya en la sintonía. Decía el amigo Walter desde Paysandú.
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0: 7:50. Vamos con la Sinfónica de Tambores. Cazadores del Río Uruguay. La voz de la Sinfónica de Tambores.

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0: Lo teníamos a Alfredo Zitarrosa con este tema para Manolo.
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0: Este tema que fue lanzado ya en el año 1970 en un álbum de Alfredo Zitarrosa llamado Milonga Madre. En este disco venía incluido este tema para

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1: Estamos en las 8 de la mañana, 3 minutos ya, una mañana más y una mañana de tantas, como siempre, termo, mate, la cantora prendida el lunes a viernes de 6 a 9.30 a través de rpcradio.tune.uy, a través de una cantidad de radios que nos retransmiten mañana a mañana. Y bueno, sea cual sea la emisora por la cual usted nos escucha el lunes a viernes, nos envía un mensaje a través del 095-512-158. El otro día me decía, decilo despacito, lo digo despacito. 095-512-158, por ahí puede solicitar su tema y lo podemos escuchar entre todos aquí en una mañana más. Saludos para Marita Silva desde Paysandú, que dice, buen día, buena jornada de martes para todos. Sandra Holguín, que estaba por ahí también, que decía un abrazo así de grande, decía muy buenos días, gente linda, que tengan todos una buena jornada. Mónica, que dice buenos días para todos, linda jornada, abrazos, decía por ahí. Sandra Díaz, que ya la estaba saludando. Y hablando de Sandra Holguín, tenemos en nuestro poder el número de tarjeta PRES para aquellos que quieran colaborar con la familia Holguín Pintos. Ya su hija está comenzando, diría.
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1: Ahora sí. Le decía por ahí, aquellos que quieran colaborar con la familia Holguín Pintos, bueno, su hija ya está comenzando lo que es el tratamiento de recuperación y bueno, todo eso implica una cantidad de gastos. Y por ahí está la tarjeta Express, la cual no tiene un precio. Usted puede ayudarlos con 100 pesos, 200 pesos, lo que quieran, ahí en la tarjeta Express. Nos envían un mensaje a través del 095-512-158 y nosotros por ahí le suministramos el número de tarjeta. ¿Por qué no lo damos al número de tarjeta? Bueno, por una cuestión de cuestión. Nosotros se lo damos por interno al número de tarjeta. Nos envía un mensaje a través del 095-512-158 y por ahí le pasamos el número de tarjeta PRES para colaborar con el tratamiento de su hija, que bueno, ya ha sido operada el otro, ha sido operada y ya comenzó la parte de recuperación. Y bueno, eso lleva mucho gasto, mucho traslado, muchas idas y venidas. Colaboramos entre todos aquí en la gran familia de una mañana más. Decía por ahí también, dice, buenos días, nos quedan números. Nos quedan todavía algunos números y nos darían una gran mano, dice por ahí Sandra Holguín, esas rifas que han sido organizadas para también colaborar de alguna forma con el tratamiento de su hija. Por acá decía, buen día, gente, que tengan una excelente y bendecida jornada. Saludos cordiales para todos, decía por ahí Fernando Pintos.

7 minutos pasan de las 8 de la mañana. La voz de Carlos Alberto Rodríguez junto al recordado Luis Chato Arismendi con este tema llamado Oficio de Cantor.

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1: Pasaban los Copla Alta con este tema llamado Otoniel. Antes, canción del jornalero, Carlitos Malo y Orlando Vera Cruz.

Saludos para Martín del Cerro, que dice buen día para todos. A nuestro amigo Miguel Sosa, que hace tiempo que nos vamos por ahí por la estación. Saludos para Miguelito Sosa y toda la gente de la estación de servicio. Daniel de Ruta 25 en la ciudad de Yun dice buen día para todos. Julio César desde Colonia dice buen día para todos. Sigo sin saber nada de el amigo El Facha. Para mí se fue de vacaciones en algún crucero. Se fue de licencia el Facha. Vaya el saludo, ¿eh? Oscar y la gente del Taller de la Teja dice buen día, Daniel, para vos y toda la audiencia, que tengan muy buena jornada. Continuamos con la música, lo hacemos con Los Orientales, Cruzando el Mar. Se llama el tema Los Orientales, desde Santa Lucía.

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0: Lo teníamos a Pacha con Vaya con la diferencia.
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0: Antes pasaban los orilleros, mis manos.
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0: En una mañana más y una mañana de tanta pausa y ya volvemos.

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1: 8 grados 5 décimas, la temperatura actual aquí en la capital, 70 el porcentaje de humedad, la visibilidad 15 kilómetros. La máxima pronosticada para el día de hoy, 11, la mínima 5 grados, es lo que indica el UMET, pero en el último bloque, como siempre, le contamos el estado del tiempo elaborado por Lourdes y Franchado.

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1: Lo teníamos a Raúl Palma en puntita de pie. Antes pasaba Santiago Chalar con Cachimba. Dice por acá Susana la Minuana, no me provoques así, corazón. Buen día, buena jornada. Sí, Santiago y Cachimba. Dice por ahí Susana la Minuana. Desde Lagomar.
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1: Mañana de martes, que bueno, el sol faltó por su ausencia, como dice el dicho por ahí, no ha salido. Día toldado, está nublado y así va a estar durante toda la jornada, creo, porque el sol hoy no pinta, ¿eh? Hoy creo que el sol.

olvídense, porque no vamos a tener sol. Si no lavo ropa en el día de ayer, yo le diría que esté muy atento. Que esté muy atento porque dicen y pronostican lluvia para estos días de la semana. Así que ya le vamos a contar eso en el estado del tiempo elaborado por Lourdes y Franchado.

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1: Además, yo sé que el PBI ha crecido un 2,3%, situándose el IPC en un 6,2%. Cuando son las 6:30 y para finalizar, damos paso a los radiotelegramas. De Tranqueras para Elvira en Lunarejo, llegamos sábado mediodía, Sandra y Cacho. De Rivera para Cerrillada en la séptima sección, imposible enviar encargue. Camino no da paso. Vecino que escuche, favor avisar. De Zanja Otan.

0: vas a calentar. 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
1: Marte lleno de paz, salud, trabajo, unión familiar y muchas bendiciones. Que Dios me los bendiga. Hasta la próxima.
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4: Señoras y señores oyentes, muy buenos días. Bienvenidos a las primeras noticias de la jornada. Comenzamos un nuevo día. Hoy es martes 11 de agosto del año 2026. Un placer como siempre. Bienvenidos. Arrancamos un nuevo día con informaciones. El clásico informativo de la hora 9. Saludo a los oyentes de toda la región, como siempre lo hacemos, de otras partes del país y del mundo. El saludo a los oyentes de las radios que nos acompañan. Una radio nos está acompañando hoy, que es Radio San Fernando, hacia el Maldonado, fmsanfernando.esenvivo.com. Abrazo a su director, Ricardo Silva. No estamos a través de FM Todo Cumbia. Abrazo para su director, por supuesto, nuestro compañero Luis Alberto Torres, que hoy no va a estar en la mañana nuevamente de 96.5 Latina. Pero bueno, seguramente entre mañana o pasado ya va a estar retornando a las mañanas. Les contamos que tuvimos otra heladita la mañana de hoy. Fría la mañana, 5 grados la temperatura, parcialmente nublado el cielo. Hay algún clarito, algún rayito de sol, pero parcialmente, principalmente nublado. La sensación térmica de 2 grados en este momento, 5 grados la temperatura. La máxima para hoy 11, mínima de 3. Vientos a 12 kilómetros de la hora soplan del sector este al sureste. La humedad está en el 81% y la presión atmosférica está alta, lo que indica que el tiempo está bueno. Por ahora, 770 milibares, 1033 en hectopascales. Bueno, mañana vuelve el mal tiempo, así lo dijo Nubel. Van a haber algunas lluvias estos días, poca cosa, pero mal tiempo al fin. Para mañana, con 13 grados de máxima, 5 la mínima, y el día jueves también probabilidad de algunas lluvias, 12 la máxima, la mínima de 7 grados. Así estará el tiempo para las próximas horas y también para los próximos días. Hablando de Nubel, vamos a tener el... Ayer nos brindó el pronóstico extendido para la semana, que en un ratito lo vamos a compartir nuevamente con ustedes, y dio un mal presagio para la noche de la nostalgia. Vamos a los títulos.
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0: Diego Forlán fue presentado como nuevo técnico de Uruguay en sub-20. Su respuesta dio sus primeras conferencias como técnico, su comparación con Bielsa y el histórico al que le abrió la puerta. Vos también volvés. La UNAC presentó campaña de sensibilización hacia la noche en la nostalgia 2026. Se trabaja interinstitucionalmente en los controles de alcohol y otras drogas en el país, tanto en jurisdicción departamental y nacional. Incautaron 700 kilos de pollo de contrabando y combustible en Fray Marcos. La mercadería fue valuada en más de 830 mil pesos. Vamos a ampliar esta información. Volvió a subir el precio del ganado. Consignatario de ganado se reunió como todos los lunes a la noche y volvieron a ajustar al alza el precio. Subió 7 centavos el precio del novillo gordo y se fue a $5.87. Mientras tanto, que en los lanares no para de subir los borregos, el cordero que se fue a $6.25. Vamos a escuchar el informe desde la Asociación de Consignatarios de Ganados del Uruguay, como todos los martes en las primeras noticias. Títulos de los temas que vamos a estar desarrollando ahora, desde ahora, comenzamos con la información, con lo que vos y usted tiene que saber. Comenzamos.
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0: Unidad Nacional de Seguridad Vial, la UNACEP, presentó junto a Policía Caminera, el Congreso de Intendentes y la Junta Nacional de Drogas la campaña Vos También Volvé, de cara a la noche de la nostalgia 2026. La Secretaria General Ejecutiva de la UNACEP, María Fernanda Artagabeitia, dijo que la campaña apuesta a sensibilizar a las personas con una comunicación clara, con situaciones comunes y de convivencia, en la que se busca el disfrute, salir, poder aprovechar la noche y regresar de manera segura. La escuchamos, la secretaria general ejecutiva de la Unidad Nacional de Seguridad Vial, María Fernanda Artagabeitia, hablaba de los controles y hablaba de, bueno, extremar el cuidado para tener una noche feliz, la noche de la nostalgia.
2: La campaña Vos También Volvé busca, apuesta a sensibilizar a las personas, apuesta con comunicación clara, y busca con cuestiones comunes de convivencia, a disfrutar, a salir, a poder aprovechar la noche y volviendo seguros, de manera segura. La idea es que todos vuelvan entonces y que aprovechen, sí, disfrutar, sí, a salir, pero volviendo de manera segura. Sí, efectivamente, la presentación de hoy se hizo en conjunto con el Ministerio del Interior, representado a través de Policía Caminera, con el Congreso de Intendentes, representado a través del Director de Tránsito del Departamento de Maldonado y con la Junta Nacional de Drogas. La idea es el trabajo en conjunto, interinstitucional, y poder apostar a una noche donde se hagan controles. Efectivamente, son necesarios a lo largo y ancho del país, tanto en jurisdicción nacional como departamental. Y bueno, apostar también al cuidado y al autocuidado de cada uno. Bueno, esta noche en particular es una noche en la que todo el mundo sabe que salimos a controlar, entonces no es un reflejo de lo que está pasando en el día a día. Ellos tienen un control de una manera más cotidiano. Bueno, será una percepción que se dará, tal vez se da porque cada lugar y cada territorio es distinto. Nosotros lo que manejamos son los datos que tenemos, los datos al momento comparados con el mismo punto del año pasado muestran una leve mejora, que es lo que nosotros estamos apostando, por lo menos a quebrar esa tendencia que veníamos conversando desde el año pasado y a inicios de este año, del aumento de lo que son los fallecidos y los lesionados graves en todo el país. Pero no nos podemos descansar, no nos podemos descansar, porque el segundo semestre del año sabemos que es un momento en el que se incrementan los siniestros y los fallecidos y los lesionados graves. Tenemos que apostar a una mejora de estos datos, que venimos bien, que queremos mantener o mejorar incluso. Y bueno, esta noche hoy es una excusa para poder conversar del cuidado, de las salidas cuidadas, de lo que es la coordinación entre todas las fuerzas del Estado, y bueno, apostar a una mejora y que esto se sostenga a lo largo del año, ¿no? Que este 24 y 25 de agosto se extienda hasta fin de año. Los operativos sí comienzan, incluso algunos comienzan el 24, estos operativos en la noche del 24, ya de cara a las fiestas, se ven intensificados, y bueno, al otro día vamos a estar como siempre juntando los datos de todo el territorio nacional y pudiendo compartirlos con ustedes. Esperamos que sean buenas noticias, no tener que informar ni lesionados graves, ni fallecidos, y bueno, apostar, repetimos, a un disfrute de la noche. Tenemos algún registro, incluso ha variado desde lo que fue pandemia, la salida de la pandemia. Todavía no tenemos el registro de cuántas fiestas es que van a haber a lo largo y ancho del país, pero entendemos que sí, que puede haber alguna movilidad, incluso que no esté atada a la noche de la nostalgia. Pero bueno, por eso también decimos que lo de planificar los viajes es muy importante, a qué hora nos movemos, cómo nos movemos, quienes vayan a desplazarse fuera del contexto de las fiestas, tener en cuenta entonces que en la noche del 24 puede haberse incrementado el tránsito con motivo de las fiestas, también planificar para fuera de ese horario, quienes salen a fiestas, pensar cómo volver sobre todo, ¿no? Que es parte de la planificación también, cómo ir y cómo volver.
0: Bueno, Diego Forlán finalmente fue presentado como técnico de la selección uruguaya. La primera prueba de Forlán al frente de Uruguay será en el estadio Minshew, en Rifu, frente a Japón. 4 días más tarde, el lunes 28 de septiembre, la Celeste enfrentará a Corea del Sur. Habló, dijo Bielsa, es un DT con muchos años de trayectoria y jerarquía. A mí me toca encarar esto desde las situaciones que ha pasado en esta carrera. El ideal es jugar y proponer, dominar los diferentes momentos del partido. Uno que ha jugado sabe, dijo, que a veces es lo que uno puede y no lo que uno quiere. Trato de abarcar todos los tipos de situaciones, dijo, con los jugadores que podés tener. Entre otras cosas, lo que habló Diego Forlán, que le preguntaron sobre Luis Suárez, y él dijo que lo tiene en carpeta y que además dijo, y es uruguayo. Bueno, le abrió la puerta a Luis Suárez para la vuelta a la selección. Vamos a compartir parte de la primera conferencia de prensa que dio Diego Forlán como técnico de Uruguay.
3: ¿Qué valores, qué características tienen que tener los jugadores de selección para vos, tu pensamiento? Si va a haber un decálogo Forlán para hacer la elección. ¿Qué esencia del ADN 2010 crees que es fundamental que tenga la selección uruguaya?
4: A ver, obviamente primero, uno cuando empieza a ver jugadores, lo primero que te va a llenar el ojo es su condición como jugador de fútbol, ¿no? Después obviamente empezás a averiguar sus características, su carácter, su personalidad, el entorno, de qué manera es, cómo se comporta, su profesionalismo. Entonces, ahí es donde empezás a ver diferentes cualidades y obviamente es un todo importante, pero fundamentalmente que juegue bien, pero después hay otras circunstancias que también dependen mucho. Entonces, es lo mismo, es una misma selección que la que tienen los equipos generalmente con sus jugadores, es decir, encontramos muchos grandísimos jugadores que capaz que no son grandes profesionales y al final ese talento no te termina sirviendo lo que necesitas para lo que es el conjunto. Entonces, al final es todo lo mismo. Después, en el caso de la selección, yo creo que ahí el embudo se afina mucho más por eso mismo, porque sos una selección y el hecho de tener la posibilidad de tener un panorama grande para poder elegir, eso te da a vos la tranquilidad de que, bueno, a veces no es solo ese talento, sino también aquel que también para el grupo y su personalidad, su carácter, su liderazgo y su ejemplo hacia los demás termina siendo mucho más importante de aquel talento que al final no nos termina, nos termina creando más problemas que soluciones.
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0: Bueno, hablamos de unos hechos del ámbito policial a nivel de nuestra región. Policía de Florida incautó 700 kilos de pollo de contrabando y combustible en Fray Marcos. Efectivos de la Jefatura de Policía de Florida lograron desarticular un traslado de mercadería ilegal tras una persecución por la Ruta 7. El procedimiento que comenzó con un puesto de observación de la seccional sexta de Casupá, finalizó en la localidad de Frei Marcos con la incautación de un millonario cargamento de contrabando de origen brasileño. El hecho se desencadenó cuando una camioneta Ford Ranger hizo caso omiso a las señales de detención de los uniformados y continuó su marcha. Ante la fuga se coordinó un cierre de ruta con el apoyo de la seccional segunda de Frei Marcos, logrando interceptar el vehículo en la calle Crio Gianbruno, en dicha localidad, o sea, en Frei Marcos. Pero pollo de contrabando y combustible, lo que fue valuado en más de 830 mil pesos. Otro hecho policial ocurrido, un hurto en José Pero Varela. Delincuentes forzaron una puerta trasera y se llevaron anillos y pulseras de oro y plata valuado en $1,000. Efectivos de la seccional décima se encuentran trabajando intensamente para identificar el autor o autores de un hurto perpetrado en una vivienda ubicada en la zona céntrica de la ciudad de José Pero Varela. El hecho delictivo ocurrió en una finca emplazada sobre la calle Rincón. Según lograron establecer las autoridades y tras las primeras investigaciones, las personas implicadas lograron ingresar al inmueble luego de forzar la ventanilla de la puerta trasera de la casa. Una vez en el interior, los delincuentes sustrajeron diversos artículos de valor, entre los que se destacan varios anillos y pulseras de oro y plata, además de otros efectos personales. Tras percatarse de la situación, la víctima radicó la denuncia correspondiente y estimó el valor total de los objetos robados en unos $1,000 americanos.

0: Bueno, señores, sigue la firmeza de los precios del ganado en nuestro país, tanto en bovinos como en ovinos, tras la reunión de consignatarios de ganado del Uruguay anoche. Bueno, uno de los comentarios, los valores mostraron pequeñas variaciones respecto a la semana anterior, confirmando la firmeza al mercado. Cayó la faena de vacunos. Subieron todas las categorías. Vamos a escuchar el informe desde la Asociación de Consignatarios de Ganado del Uruguay esta semana, de Santiago Sánchez, dando los precios.
1: Recién terminamos una reunión movidita, por suerte dinámica, un día tan frío. Y bueno, con un mercado, empezando por la reposición, una semana de la cual el clima fue el protagonista general. Si bien se esperaba, necesitábamos mucha lluvia, básicamente el sur. Bueno, los excesos de agua en algún lado terminan complicando un poco, pero bueno, es parte de lo que se venía. Eso ha tranquilizado, ha empezado a generar algo de volumen de comida, los pastos cambiaron. Y bueno, el tema de la reposición sigue con una demanda que es muy firme en todas las categorías, desde lo que es ternero, toda la escalera de novillo, lo de invernada, preñado, pieza de cría. Hay una demanda importante, las exportadoras operando también. Y bueno, después la oferta es escasa, bien debido a la época, estamos en el de los peores momentos, los momentos más flojos, pero bueno, con un escenario de precios muy firme y un escenario de climático, si no se relaja mucho, de buenas pasturas. Con respecto a lo que es el ganado gordo, una semana también muy atípica con el tema del clima, permitió hacer pocas cargas, los corrales actuaron fuerte en ese sentido, para los que están con cuota o con ventana cuota, y bueno, a la vez hay mucho ganado no cuota también. Eso hizo que la faena haya sido interesante, con un alto porcentaje de novillo en lo que es faena, digo casi el 57. Y bueno, con un mercado que está con la demanda hiperactiva, buscando ganados de buena terminación, que no los hay. Hoy no pasa tanto por un tema de precios, si bien el mercado está firme, demandado, y bueno, en los valores se va a reflejar la suba. Lo que son ganados pesados y de buena calidad, de buena terminación, hoy por el momento no abundan, solo lo que es corral. El tema de los ovinos, bueno, también la semana igualita, empezando a recomponer un poco el tema clima de la faena, y bueno, también demandado, con muy escasa oferta, y bueno, difícil para la industria generar faena, pero cuando aparecen los lotes se colocan.
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0: Bueno, se terminan los días lindos, o por lo menos los días con sol, así lo dijo Nubel Cinero. Se vienen días inestables con algunas lluvias y ya auguró lo que puede ser para la noche en la nostalgia, donde muy probablemente en un 95% probabilidad vamos a tener lluvias. 24 de la noche y 25. Vamos a escuchar el pronóstico extendido que nos brinda para nuestra zona, para toda la semana, Nubel Cisneros, cada semana en nuestra emisora.
3: Todavía con sol, mañana todavía vamos a tener sol, van a permitir a aquellos que quieran secar ropa, aprovechen, vamos a sacar los cueros para que se sequen, porque estos días lo vamos a necesitar, y bueno, y ya a partir del miércoles nuevamente mucha nubosidad, aparecen lluvias, nada que ver con la situación de la semana pasada, ¿no? Vamos a tener lluvias que se van a estar extendiendo hasta la primera parte, podríamos decir, hasta el mediodía, primeras horas de la tarde, el día jueves vamos a tener probabilidad de llovizna, no lluvia intensa, no van a ser esos chaparrones muy fuertes, pero son esas lluvias que molestan, que no permiten que suba la temperatura y que mantiene esas jornadas grises, es lo que va a permanecer tanto miércoles como jueves. En todo el país va a estar muy parejo, el viernes nos da un respiro, va a aparecer algo de sol, la temperatura se va a mantener nuevamente muy similar, en torno a los 13, 14 grados, la máxima. Y en la noche del viernes, si bien es cierto que baja la temperatura, todavía no baja mucho. ¿Por qué? Porque hay nuevamente pasaje de nubosidad en la noche del viernes, primeras horas del día sábado. Puede haber algún chaparrón. Es muy baja la probabilidad de lluvias el fin de semana sobre esa parte del país. Es más probable que se esté generando algún chaparrón, alguna llovizna acá en lo que es en la zona costera, pero ahí en esa parte algo de nubosidad en la mañana del sábado, tiende a estar parcialmente nublado hacia la tarde, ya con presencia de sol el sábado, y el domingo libre de lluvias. Así que, reitero, sobre esa parte del país es muy baja la probabilidad de lluvias durante el fin de semana, lo que sí vamos a notar un poco más de nubosidad en la mañana del sábado. Tormentas no hay previstas, igualmente no hay que descuidarse, Y bueno, y si querés, le vamos a tirar un adelanto, porque la gente ya va bien. Viste que hay mucha gente que le gusta bailar, ya estamos en el mes de la nostalgia, como le dice la gente, ¿no? Y bueno, y es muy probable que el 24 tengamos nuevamente algún temporario. Así que la situación, igual, estamos lejos, la vamos a ir siguiendo, la vamos a ir estudiando, pero las tendencias nos marcan que este 24 y 25 no va a estar bueno.
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0: Cotización de las principales monedas que opera en nuestro país, comenzando la jornada este martes, 11 de agosto, 39.05 pesos la compra, 41.45 la venta, así arranca el dólar, 39.05, 41.45, el euro 44.16, 49.02, el peso argentino 0.02, 0.20 y el real 6.95 y 8.65 pesos compra y venta respectivamente. El dato económico, atención, la Unión de Vendedores de Nafta advierte que podría haber faltante combustible para hoy martes debido al paro de 24 horas de la Federación de ANCAP en la planta de La Tablada. En el comunicado emitido indican que las medidas sindicales están generando quiebre de stock de algunos tipos de combustibles en las estaciones de servicio de la zona sur del país. Bueno, así que a cargar, ya. Tengan que cargar combustible, aprovechen ahora porque después puede haber faltante.

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1: Y hasta aquí las primeras noticias de la jornada. Les recordamos que hoy está presente la barométrica en Nico Pérez. Claro, esto es obviamente para quienes se anotaron previamente. Pero hoy martes, los que se anotaron, estén atentos. Bueno, que hoy está la barométrica allí por Nico Pérez. Recordamos el teléfono, el número telefónico de la Junta Local de Nico Pérez, que es el 4469-2181. 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Les reiteramos que hoy tampoco va a estar en la mañana Luis Alberto Torres en la, con la conducción, como siempre, del programa 96.5 Latina, pero está bien, quédense tranquilos, los oyentes, los seguidores, está bien, está descansando, Bueno, tomándose un poco un descanso merecido, y bueno, ya va a estar retornando muy prontito. En el final les vamos a contar qué está preparando Gustavo hoy en su cocina, la cocina de Gustavo. Hoy Gustavo está preparando polenta o fideos con tuco, polenta o fideos con tuco y muslos al horno. 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Nos vamos, señores. Nos tenemos que ir. Agradecer a Radio San Fernando, allí el Maldonado, fmsanfernando.es, en vivo.com, que continúa con su programación. Y bueno, se viene la mañana acá por nuestra emisora de 96.5 Latina. No está Luisito Torres en la conducción, pero sí la buena música, por supuesto, para disfrutar. Próximas noticias, 11:30 en el informativo Rami. Nosotros con ustedes nos encontramos a las 6 de la tarde, 18 horas en el informativo, cerrando la jornada. Que tengan un lindo día, una buena jornada. Nos encontramos con ustedes. Que pasen bien. Gracias por acompañarnos. Gracias por elegirnos. Gracias por estar cuando hay que estar. Hasta luego.
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0: ¿Qué tal, amigas, amigos? Placer de saludarles. Estamos en las 9:47 minutos de la mañana de este martes 11 de agosto de 2026. Hemos dado comienzo a La Botica desde los estudios de la 99.7, El Carrillón FM en Cerro Colorado. 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
0: Bueno, amaneció frío, pero muy frío, ¿eh? Tal vez 4 grados, 5 grados había. En un momento les vamos a estar contando la temperatura que tenemos ahora. No va a aumentar mucho, ¿eh? Ya estaba previsto que esta situación meteorológica se iba a dar de mucho frío en estos días. Y también hay novedades en cuanto a los vientos, otra vez. Somos el país de los vientos. Y esta zona más que nada, sí señor. Bueno, saludamos como siempre a nuestros amables y queridos y fieles oyentes que están en el receptor o a través de internet. Y también a don Ricardo Silva allá en Maldonado, que a través de FM San Fernando

Está retransmitiendo La Botica. Un saludo para todos sus oyentes allá en el este. Bueno, hoy tenemos muchas noticias, por cierto, y también hay mucha música para compartir aquí en La Botica. Vamos a Don Abel García. No se preocupe, compañero.

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Aries, positivo en el ámbito afectivo, no demasiado estable a veces, pero tampoco mal. Si tiene hijos ahí, debe aplicar paciencia y mesura, creatividad que da frutos. Tauro, bastante movido y no siempre predecible o ajustado a sus proyecciones, tanto en el hogar así como cuestiones relacionadas con bienes, legados y asuntos legales. Géminis, su economía y finanzas no estarán mal y presentan cosas positivas puntuales. Sin embargo, al respecto es mejor no dar nada por seguro. Mantenga cierta atención. Cáncer, bajará su intensidad emocional y eso lo ayudará y mucho a encarar la jornada de manera más objetiva, con más calma y más racionalidad. No descuide su economía. Leo, es un buen momento para ir aflorando a la superficie, salir de cierto ensimismamiento anímico, espiritual y para poner en contacto con su entorno y los demás. Virgo, hay tendencia a la introspección, a minimizar su interacción con otras personas y el deseo de tener sus espacios y sus tiempos para así poder funcionar mucho mejor. Libra, estará bien e incluso puede serle aprovechable en más de un sentido el medio social y público. No obstante, la premisa de hoy debiera ser encararlo muy light. Escorpio, no todos sus objetivos saldrán a su gusto y conveniencia, en especial los puestos en su casa y cuestiones domésticas y familiares. No fuerce acontecimientos. Sagitario, siendo medido y prudente, es un excelente día para manejar bienes o finanzas compartidas, pero frene su entusiasmo. Vaya con calma, en lo social con sus bemoles. Capricornio, aunque hay cosas que fluyen bien, estará poniendo su lado emocional en primer lugar y eso no es lo más fácil para usted, que tiende a la lógica y racionalidad. Acuario, un plano vincular con cosas muy positivas, pero donde su inflexibilidad podría acarrear problemas o llevarlo a resoluciones demasiado radicalizadas también. Y para Piscis, si bien es positivo en trabajo, actividades, el bienestar físico, puede aparecer algún cambio o replanteo recayendo en esas áreas. Hoy mejor postergar decisiones.

Vamos a los resultados de quiniela y tómbola de ayer, lunes. A la cabeza, 595, 595. Le siguen 044, 824, 618, 283, 400.

10:14 minutos de la mañana. Vamos a la fecha de hoy. 11 de agosto, 223 días, o sea que es el 223º día del año en el calendario gregoriano. Y quedan 142 días para finalizar este año. En 1675 se comienza a construir el Real Observatorio Astronómico en Greenwich, Londres, bajo el patrocinio del rey Carlos II de Inglaterra, con el objetivo de proporcionar con exactitud las posiciones de la luna y de las estrellas a los marineros británicos. Bueno, el meridiano de Greenwich, que después se puso como el meridiano cero, es el referente de todos los meridianos de la Tierra, ¿eh? Nosotros tenemos la hora de acuerdo a ese meridiano, ¿eh?, a nivel mundial. En 1772, en la isla de Java, mueren 3.000 personas por la violenta erupción del volcán Papadang, que de 3.000 metros de altura queda reducido a 1.700. Y en 2024, tras 17 días de actividad deportiva, finalizan los Juegos Olímpicos de París 2024, terceros realizados en dicha ciudad en 124 años. Hoy es el Día del Funcionario, de los trabajadores de la educación secundaria. Se reconoce la labor y el compromiso, y vaya un saludo para ellos.

10:16 minutos de la mañana, Daniel Ramunday. ¿Qué nombre tiene este apellido? Ramunday. Ramunday. Gorrioncito de luna nos va a cantar. Qué cosa, ¿no?

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1: La voz de Mario Benedetti, siempre es bueno recordar, escuchar a uno de nuestros mayores poetas, que nos dejaba la composición que le pertenece, Hagamos un trato. Generalmente escuchamos las composiciones de Benedetti interpretadas por los cantores, que tanto uruguayos como argentinos han tomado la poesía de Mario Benedetti para ponerle música, sobre todo la muy conocida Te quiero, esa composición de Mario Benedetti. Si te quiero es porque sos mi amor, mi cómplice y todo, y en la calle codo a codo somos mucho más que 2. Benedetti, un grande, realmente. Estamos en las 10:22 de la mañana. Daniel Biglietti, Puentecito de mi río.

Daniel Viglietti, Puentecito de mi Río. Estamos en las 10:24 minutos de la mañana. ¿Qué nos dice la diaria? El Tribunal de Apelaciones de tercer turno confirmó la condena a los militares retirados Daniel Castellá, Rodolfo Costas, Eduardo Sáiz, Luis Estebenet, Óscar Mario Roca, Abel Pérez, Jorge Solovic, Dardo Ivo Morales y Héctor Sergio Cobarrer por torturas contra ciudadanos de San Javier entre 1980 y 1984, entre los que se encontraba el médico Vladimir Roslik. La sentencia confirma lo dispuesto en diciembre por el juez de Fraiventos, Claudio de León, quien dispuso condenas de entre 11 y 15 años de prisión contra los 9 militares por distintos delitos de lesa humanidad cometidos en 2 operaciones represivas durante el terrorismo de Estado. Por otro lado, este martes se perfila como una jornada con distintas actividades políticas. Puertas adentro del Palacio Legislativo, la Comisión de Presupuestos, integrada con la de Hacienda de la Cámara de Diputados, empezará a votar el proyecto de ley de rendición de cuentas como instancia previa a la votación en el plenario. A su vez, se reunirá el Consejo de Ministros, que tendrá como tema central el tratamiento de esta iniciativa. Este lunes se reunieron los diputados de la coalición republicana que integran la comisión para afinar posturas sobre los artículos que votarán en particular en caso de que el proyecto se apruebe antes en general. La coalición opositora ya anunció que no acompañará el proyecto en general y tampoco lo hará de Identidad Soberana, por lo que el pasaje a la discusión de los artículos en particular depende de Cabildo Abierto. La semana pasada, el líder cabildante, Guido Manini Ríos, le entregó al presidente Yamandú Orsi distintas propuestas que cobran especial relevancia, considerando que al oficialismo le faltan 2 votos para aprobar el proyecto de ley en la Cámara Baja. Este lunes, consultado por la prensa, Orsi dijo que el gobierno todavía no tiene respuesta a los planteos, pero que se está trabajando. Fuera del Parlamento, el programa de recorridas El FA Te Escucha reunirá este martes a todas las coordinadoras de Montevideo para intercambiar y sacar las dudas, dijo a la diaria el presidente de la Mesa Departamental del Frente Amplio en la capital, Ricardo Russo. Se trata de la segunda edición. Esta vez tiene como trasfondo la baja aprobación del Gobierno Nacional, que marcan algunas encuestas y que reflejan en particular un descontento entre la militancia Frente Amplista. En paralelo, el PIT-CNT convoca este martes a un paro general parcial con movilización que en la mayoría de los casos irá de 9 a 13 horas, aunque con excepciones. Entre las principales reivindicaciones de la central sindical están los recursos asignados por el Poder Ejecutivo en el proyecto de ley de rendición de cuentas, la propuesta de gravar al 1% más rico y el planteo de avanzar en la reducción de la jornada laboral sin rebaja salarial. En esta edición se podrán ver cuáles servicios se verán afectados por la medida. Además, en la sección Mundo, los detalles de las consecuencias que dejó el terremoto de magnitud 7.4 en la escala de Richter, registrado en Colombia este lunes, que entre otras cosas llevó al gobierno de Abelardo de la Espriella a declarar la situación de desastre nacional. Hasta hoy en la mañana se seguían contando muertos y desaparecidos. Terrible, ¿eh? La zona del norte de América del Sur. Primero el terremoto de Venezuela y ahora la zona de Colombia. Estamos en las 10:29 minutos de la mañana. Escuchamos Vamos a ver si escuchamos, si podemos escuchar. Estamos, la propuesta, dice el dúo Pacha.

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una cerrazón helada lenta empieza a levantarse, y en el cielo al despejarse cenicientas pinceladas. La arboleda está rodeada por una densa madera, y como rojiza esfera que va asomando una orilla, corona el sol la cuchilla que baña en luz la pradera.

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0: Santiago Chalar nos dejaba la yerra de Wenceslao Varela. Estamos en las 10:38 minutos de la mañana. Vamos a los compromisos comerciales.
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3: Y estamos ya en las 10:42 minutos de la mañana. Seguimos con la música, Fanny Ramírez, Laguna Merín y después Rudy y Nini Flores en Casa, Kilómetro 11.

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3: Composición de Tránsito Cocomarola, el tata del chamamé allá en Corrientes. Kilómetro 11 es el himno del chamamé. Tuvimos la suerte de ver a estas dos fieras, Rudy y Nini Flores. Lamentablemente uno de ellos ya ha fallecido, tocando guitarra y acordeón. Parece que hubiera cuatro o cinco personas tocando. Espectacular, sí, realmente espectacular. Hay músicos que son excelentes en Argentina. Bueno, nosotros también los tenemos. Y muy buenos, por cierto. Vamos a escuchar a Sacco y Valdés, el dúo de Santa Lucía, cantándonos Canto por Alí Primera. Alí Primera, el cantante, compositor venezolano, ya desaparecido.

0: Eli Rafael Primera Rosell, así era el nombre de Ali Primera, músico, cantautor, compositor y activista político venezolano, considerado como uno de los íconos más relevantes en la historia de la música folclórica de su país y del movimiento musical Nueva Canción en América Latina. Primera usualmente demostró su apoyo a la izquierda política y al antiimperialismo, además de condenar la explotación sexual, social, dije, y la represión en canciones como Techos de Cartón. Esta composición es una de las que interpreta también el dúo Los Sucará. Ruperto, Canción Mansa para un Pueblo Bravo. Tin Marín, Canción Panfletaria, entre otras. Es conocido también por ser el padre de los cantantes y compositores Servando y Florentino Primera. Son realmente familia de músicos. El Gillo, como le decían también a Don Ali Primera. Estamos ya en las 10:54 minutos de la mañana.
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0: Estamos en las 11:13 minutos de la mañana. 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
0: El intendente de Florida, Carlos Enciso, junto al secretario general de la Intendencia, José Luis Curbelo, mantuvo una reunión con autoridades del Instituto Nacional de Inclusión Social Adolescente, INISA, encabezados por su presidente Javier Saavedra y con la participación del comisionado parlamentario para el sistema penitenciario, Daniel Radío. Durante el encuentro se abordaron líneas de cooperación entre la Intendencia de Florida y el INISA, así como aspectos vinculados a la rehabilitación y reinserción de adolescentes en conflicto con la ley. La reunión se marcó además en el trabajo que se viene desarrollando desde el Congreso de Intendentes para contribuir a atender las actuales necesidades del sistema.

Un hombre de 28 años fue condenado por la justicia tras un procedimiento policial iniciado por una denuncia por lesiones personales entre vecinos ocurrido el pasado 2 de agosto en Sarandí Grande. Como resultado, la justicia lo condenó como autor penalmente responsable de un delito de violación de domicilio agravado en concurrencia fuera de la reiteración con dos delitos de lesiones personales, imponiéndole una pena de 6 meses de prisión.

El programa Huertas y Frutos Nativos de la Dirección de Desarrollo Sostenible de la Intendencia de Florida iniciará este viernes 14 de agosto una nueva instancia de entrega e intercambio de semillas de temporada dirigida a las familias que participan del programa en las distintas localidades del departamento. La actividad se desarrollará hasta el viernes 28 de agosto recorriendo diferentes localidades con una pausa el martes 25 por el feriado nacional. El cronograma con las fechas, horarios y lugares correspondientes a cada localidad será difundido próximamente a través de las redes sociales de la Intendencia. La ingeniera Carolina Pereira, integrante del programa Huertas y Frutos Nativos, informó que el recorrido comenzará este viernes en Cerro Chato, Nico Pérez e Illescas, para luego continuar durante las siguientes semanas por otras localidades. Actualmente son alrededor de 1,000 las familias inscriptas en todo el departamento que participan de esta propuesta. En cada instancia se entregará una selección de 12 variedades de semillas de primavera-verano, promoviendo además el intercambio de semillas caseras y plantines entre los participantes. Pereira destacó especialmente la importancia de llevar semillas propias para intercambiar, ya que el programa cuenta actualmente con una amplia variedad de semillas caseras recolectadas a partir de los aportes realizados por las propias familias. En este sentido, se dispone de una colección de aproximadamente 90 variedades diferentes que se suman a las semillas de temporada que serán distribuidas.

Un procedimiento realizado por efectivos de la Jefatura de Policía de Florida permitió incautar 700 kilos de muslos de pollo de origen brasileño y 40 litros de nafta en un operativo desarrollado en la zona de Fray Marcos. El hecho ocurrió cuando policías de la seccional sexta se encontraban realizando un puesto de observación sobre Ruta 7 e intentaron detener una camioneta Ford Ranger. El conductor hizo caso omiso y continuó la marcha, por lo que se solicitó apoyo a efectivos de la seccional segunda de Fray Marcos. El vehículo fue finalmente interceptado en calle Ciro Gianbruno, donde se realizó el registro correspondiente. En su interior fueron encontradas varias cajas con pollo congelado de origen brasileño y dos bidones con 20 litros de nafta cada uno. La mercadería fue documentada por policía científica y posteriormente se dio intervención a la Fiscalía de Segundo Turno. La Dirección Nacional de Aduanas estableció un valor comercial de 833.520 pesos para la mercadería incautada. Los 700 kilos de pollo fueron entregados al Ministerio de Ganadería, Agricultura y Pesca a través del área de barrera sanitaria para su destrucción y la correspondiente elevación de antecedentes.

se desarrolló este lunes en la sucursal del Banco de Previsión Social de Florida la presentación del programa Collar de Girasoles, donde se dio a conocer los alcances de la incorporación de este programa al organismo. El programa es una iniciativa global implementada en Uruguay para visibilizar y apoyar a personas con discapacidades no visibles como autismo, TDAH, ansiedad, hipoacusia o Alzheimer. Su uso es voluntario y busca fomentar la empatía, la comprensión y una atención adaptada sin requerir comprobantes. La entrega de los collares de girasoles es gratuita en la sucursal de nuestra ciudad. Este distintivo, reconocido internacionalmente, permite identificar de forma voluntaria a personas con discapacidades o condiciones no visibles, favoreciendo una mayor comprensión y un trato adecuado por parte de funcionarios y de la comunidad. La discapacidad no visible, como los trastornos del espectro autista, el TDAH, los trastornos visuales o auditivos u otras condiciones, pueden provocar incomprensión, juicios apresurados y en muchas ocasiones exclusión silenciosa.

Este martes a las 19 horas se presenta en el Espacio Mavea en la ciudad de Florida la obra Cuatro Migraciones Olvidadas, escritas por el profesor Alberto Cruz. El encuentro contará con la participación del prologuista, el historiador licenciado Óscar Padrón Fabre, y será moderado por la profesora Luisa López. La actividad es organizada por el Grupo Identidad Florida con el auspicio de Tierra Adentro Ediciones y el apoyo de la Dirección General de Cultura en el marco del Mes de la Florida. La entrada es libre y abierta al público.

A dos semanas del 24 de agosto, UNASEB, Policía Caminera, el Congreso de Intendentes y la Junta Nacional de Drogas presentaron la campaña Vos También Volvé, que busca concientizar sobre los riesgos en el tránsito y promover el cuidado al regresar a casa. La iniciativa se desarrolla de cara a la Noche de la Nostalgia, una fecha en la que miles de personas se reúnen con amigos o concurren a fiestas y eventos en distintos puntos del país. Los operativos de control comenzarán durante la tarde del lunes 24 de agosto, extendiéndose hasta la mañana del martes 25. En los próximos días se informará la cantidad de funcionarios e inspectores que participarán de los procedimientos. La secretaria general ejecutiva de UNASEB, María Fernanda Artagaveitia, señaló que durante esas fechas los organismos de fiscalización despliegan sus equipos en distintos puntos del territorio. El 24 y 25 de agosto es una fecha que la gente sabe que los cuerpos fiscalizadores están en calle porque prácticamente todos los equipos están en posición.

El Ministerio de Ambiente concedió este lunes la autorización ambiental previa a OCE para el proyecto Neptuno, según confirmaron fuentes de la cartera. Con este aval está previsto que la primera etapa de la obra comience en septiembre. El proyecto incluye la construcción de una nueva planta potabilizadora en Aguas Corrientes, junto a la actual instalación de OCE. Tendrá la capacidad para producir 200.000 metros cúbicos de agua por día, aproximadamente una tercera parte del consumo diario actual del área metropolitana. También está prevista la instalación de una séptima línea de bombeo, entre otras obras destinadas a reforzar el abastecimiento de agua potable hacia Montevideo y Canelones. La iniciativa originalmente propuesta en el gobierno de Luis Lacalle Pou fue alterada y renegociada en 2025 por Yamandú Orsi, quien modificó varios puntos del proyecto aprobado durante la administración anterior. Uno de los principales cambios fue trasladar la planta que inicialmente iba a construirse en Arazatí, San José, hacia Aguas Corrientes. De esta forma, la nueva instalación dejará de tomar agua del río de la Plata y pasará a abastecerse del río Santa Lucía, la misma fuente que utiliza actualmente OCE. El nuevo esquema prevé que la capacidad del sistema pase de unos 600.000 metros cúbicos diarios a 845.000 hacia 2045. Además, el pago anual de OCE al consorcio Aguas de Montevideo será de 40 millones de dólares, unos 10 millones de dólares menos que en el proyecto original.

La Intendencia de Florida recuerda que se encuentra abierto hasta este martes 11 de agosto el llamado a aspirantes para la contratación de 3 funcionarios que desempeñarán tareas como chofer de flota liviana. La convocatoria se realiza bajo la modalidad de contrato eventual de

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0: Y ya estamos en las 11:31 minutos de la mañana. Vamos a escuchar a Soledad Villamil. Qué pena, de Alfredo.

Soledad Bravo nos dejaba Pa'l que se va. Estamos escuchando La Botica aquí en la 99.7, el Carrillón FM, en esta mañana que parece que está saliendo el sol, ¿eh? Apareció por ahí el loco viejo, no sabemos hasta cuándo lo vamos a tener. Vamos a continuar con la música Añorando, Ramírez y Palomeque.

Ramírez en el bandoneón y Palomeque en la voz, añorando. Estamos en el ya en las 11:46 minutos de la mañana. Bueno, estábamos leyendo una noticia que se ha reiterado en muchas oportunidades. Los perros que muerden a los niños, los perros esos de gran porte, a los niños o a las personas mayores. Una niña de apenas 2 años convalece de las lesiones sufridas al ser atacado por un perro de gran porte. El hecho ocurrió en la tarde del domingo en el barrio La Coronilla de la ciudad de Minas. En el momento del hecho, la menor estaba junto a su padre en la vía pública e intentó tocar al animal, que reaccionó de manera violenta. Según el médico que informó, la pequeña sufrió heridas de consideración en el rostro, el cráneo y el brazo derecho. Fue trasladada de inmediato al hospital Alfredo Vidal y Fuentes, donde recibió la primera asistencia médica y se le constataron importantes lesiones, razón por la que se decidió trasladarla al hospital Pereira Rosell en Montevideo. Tras recibir múltiples suturas, quedó ingresada en observación y su vida no corre peligro. La madre rechazó especulaciones acerca de que la niña estaría sola en la calle y aclaró que estaba acompañada por su padre. Dice, mi niña es criada entre animales, tiene 5 perros y 2 gatos. Los perros de mi casa la aman al igual que sus gatos y ella ama a sus animales. Y todo lo que ella solo quiso fue abrazar al perro y el perro la agredió. Esto va para todos aquellos que opinan sin saber, diciendo dónde estaban los padres. La mujer dijo, ese perro, después de que mi hija se recupere, la va a pagar con su vida, porque así me la voy a cobrar con ese animal. Hay gran preocupación en la ciudad de Minas, como también la hay en muchos lugares. El gran número de perros sueltos que se ve en las capitales del interior. Y el animal no es de nadie. No, un can cruza con pitbull, no consta información acerca de sus propietarios. Después que pasan estas cosas, el perro no tiene dueño, lamentablemente. Esperemos que esta niña tenga una pronta recuperación. Ya estamos en las 11:48 minutos de la mañana. Pedro Martín Machado, Eterno Amor.

Escuchábamos a Pedro Martín Machado, Eterno Amor. Vamos a los últimos temas de la mañana. Luis Marenco, y digo Luis porque es con Z, Pago Perdido.

0: entre 10 y 30 kilómetros. Para el centro del sur del país, el cielo estará nuboso y cubierto con neblinas, bajas temperaturas y una máxima de 13 grados, mientras que los vientos soplarán del sudeste y este a 20 a 30 kilómetros horarios con rachas de hasta 40 kilómetros. En la zona norte, persistirá el cielo nuboso y cubierto con baja probabilidad de precipitaciones, una temperatura máxima de 15 grados y vientos del sudeste a 20 a 30 kilómetros con rachas de hasta 40 kilómetros en la hora.
1: Hasta aquí la edición de este martes de Inforrami.
0: Estas fueron las principales informaciones al promediar la jornada.
1: Volvemos mañana a esta hora.
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0: Buenos días, ¿cómo están? ¿Cómo andan? ¿Andan bien? ¿Cómo amanecieron? Este día martes 11 de agosto del año 2026, ¿andan bien? Bueno, yo ando bien, pero seguro. Hoy no hay la vieja ventolera aquella, hasta ahora por acá, miren que después puede ser. Friaza la mañana, que lo peló, y humeaba la cabeza uno, temprano a la mañana. Pobre de aquellos que salen temprano, ay, Dios mío, querido, Bueno, les voy a contar que acá en Zapicán tengo parcialmente nuboso el cielo, hay sol, pero también hay nubes, y que tengo 9 grados de temperatura y la sensación térmica en este momento acá en Zapicán está indicando 7 grados. Los vientos están del este, están entre 14 y 31 kilómetros. Bueno, y mirá qué lindo. La ventolera a mí me deja medio histérico a veces, pero por ahora está tranquila la cosa. Hoy la máxima va a ser de 11 grados, la máxima de 11 grados que vamos a llegar. Y está pelado, lo dejo ahí. Mañana va a ser la máxima de 12 grados y la mínima de 3 grados. Y bueno, don viento va a andar ahí, vio, entre 20 y 38 kilómetros. El jueves, vamos a tener 12 grados también de máxima, 4 de mínima. Aquí, bueno, che, no lo arrimes hacia el Palenque, al Pampa, Ahí vamos a tener los vientos entre 23 y 44 kilómetros. Y un 50% de algunas precipitaciones que van a andar por estas latitudes donde me indican 2 milímetros por acá. El viernes cubierto, usted sabe, aquí me entra a gustar la cosa, por lo menos con la temperatura mínima. El viernes, 15 grados de máxima, 8 de mínima. Y la ventolera sigue, che. 47 los vientos, entre 25 y 47 los vientos. Que los pelos se desordenan por todo el día. Y el sábado me les gano abajo las cubijas. Y sí, el 15 de agosto, 80% de lluvias por acá. 1 milímetro y 3 décimas me indican. 16 en la temperatura máxima, 10 la mínima. Y el domingo, sí, hasta ahí me voy a ir, el 16, me indican 90% de lluvia, tormentas y lluvias, y 21 milímetros por acá, 16 grados de máxima, 12 de mínima, y ahí los vientos van a andar entre 18 y 34 kilómetros. No les cuento más del tiempo porque después ustedes ni se acuerdan, ni dicen el Pampa le erró. Bueno, yo les digo cómo viene la mano, también les digo que estoy en 96.5 FM Cerro de Nico Pérez, la potente de la región, para el norte de La Valleja, norte de Florida, sur de 33, sur de Durazno, y estamos a través de FM Nico Pérez en 965.com para Uruguay y el mundo. Y voy a irme hasta FM San Fernando Estenvivo.com, allá en la ciudad fernandina, en Maldonado, con la condición, la dirección de Ricardo Silva, todo su staff, el abrazo a él y a todos los pobladores allí que sintonizan a través de San Fernando Estenvivo. Es un placer estar todos los mediodías por allá. Y de allá, Ricardo, me tengo que venir urgente a 99.7 El Carrillón en Cerro Colorado, departamento de Florida. Allí están los colegas, los compañeros del 99.7 El Carrillón. Así que vaya el saludo grande para todos ellos, para todos los pobladores, la gente rural, como les digo todos los días. Un abrazo grande. Y creo que no estoy, pero igual lo voy a saludar. En 100.5 Todo Cumbia con Luis Alberto Torres. Creo que no estamos allí. Según en la mañana no estábamos, no sé ahora. Un abrazo a Luis Torres. Así que, bueno, y dígame usted, día frío. y a Friongo, pero llevadero, a la Resolana, como el capín que vio entre el monte en la Resolanita, está buenazo, pero en la cuchilla le humea la cabeza. Me voy a ir, ¿sabe hasta dónde? Al estudio de 96.5 FM Cerro de Nico Pérez, y voy a saludar a nuestro director Matías González Cerazú, que él nos pone al aire de lunes a viernes. Allí estamos juntos los dos con nuestro querido Minuto Campo, que es el deber de informar. Le voy a preguntar a ver cómo está aquellas latitudes de los Nicobayas. Así que lo recibo. Buen día, un placer de escucharlo, González,
1: bueno,
0: por acá.
1: Bueno, Héctor, Raúl, un placer también escucharlo. Buen día para usted, para todos los oyentes de Minuto Campo, todo el país. Andamos bien. Solcito que aparece, de repente se cubre un poquito. Friaza la jornada de hoy, realmente. Pero andamos bien, por suerte. Y bueno, efectivamente, no estamos a través de FM Todo Cumbia, Héctor Raúl, no estamos. Pero bueno, hemos tenido reportes de Luis Alberto Torres, anda bien, no anda muy lejos y anda bien, Tuvo ahí un pequeño incidente, pero fue poca cosa, pero anda bien,
0: ¿Incidente físico o en la radio?
1: Físico, Héctor, físico. Ajá, sí. Pero anda bien, anda bien. Le mandamos un abrazo para él y compañía, Luis Alberto y compañía, abrazo para que sabemos que están en la sintonía. Bueno, Héctor Raúl, frío, y ya escuché su pronóstico. Y bueno, mucho viento. Y feo, pero bueno.
0: Mire que va a estar feo como ojo, güey, cuando le pegan para lo van a unir, Pero sí, a mí me marca, para el domingo me marca tormentas y lluvia un 90%, ¿verdad?
1: Sí.
0: Y las ventoleras, como le digo, obvio, van a andar siempre entre 38, 45, en algún momento 50 kilómetros. Así que va a estar fierazo para bailar con la renga con la pata de palo. Sí.
1: Va a estar fierazo, sí. Pero bueno, por Cerro Colorado en este momento hay 8 grados, 7 la térmica, soleado con bruma, 12 la máxima, la mínima 4. En Maldonado está nublado, en este momento 9 grados la temperatura, 11 la máxima, 7 la mínima, hoy me voy a Capilla del Sauce, me voy a ir allí.
0: ¿Cómo
1: Capilla
0: no?
1: del Sauce, acá me dice Sauce del G, Capilla del Sauce, hay 9 grados, 8 de térmica, soleado con bruma también, 13 la máxima, la mínima 6. Para la próxima madrugada en Capilla del Sauce.
0: Yo no lo apuro si le pido que de Capilla del Sauce, usted que es un hombre que vuela por todos lados como yo, que se vaya hasta Polanco y Manguera Azul a ver cómo está la cosa por ahí, de temperatura y viento, cómo estará por ahí.
1: Vamos a ir.
0: Sí, usted y yo volamos, yo me vine de Maldonado al Carrillón y después me vine para acá y ahora estoy acá. A ver usted.
1: ¿Usted vuela, dijo?
0: Seguro yo arranqué acá y me fui a Maldonado allá con Ricardo. De allá me vine a Cerro Colorado. Me fui a Pinamar y ahora estoy con usted.
1: Sí, claro.
0: Ya anduvo volando ahí en la vuelta también.
1: Bueno, y mire, hay 9 grados en este momento allí en Polanco. Manguera Azul, esa zona, 9 grados. Está soleado también, parcialmente soleado, con algunas nubes, 8 de térmica, va a haber 12 grados de máxima, y 5 grados la mínima para la próxima madrugada, pero la térmica va a ser de 2 grados.
0: Bueno,
1: así está la zona, Héctor Raúl. ¿Qué agosto, más, agosto bravo vino, ¿eh?
0: ¿Qué más quiere que le contamos todas las regiones, no?
1: Toda la región, ¿eh? Y bueno, todos los días vamos intercalando en... pues si no nos llevaría mucho tiempo contarle el tiempo como está en todo, cada pueblito, cada zona, pero todos los días vamos contándoles en algunas de las zonas cómo está el tiempo, Héctor Raúl. Mucho
0: pero
1: frío.
0: Pero Matías, eso nos da una panorámica a la audiencia, no a nosotros, porque tenemos los reportes a la audiencia de que toda la región está igual.
1: Sí, más o menos toda la región está igual.
0: Sí.
1: Salvo Maldonado, que me dice acá, y Ricardo, sé que está escuchando, a ver, corroborame, Ricardo, porque bueno, una cosa es a veces dar el tiempo a través de las páginas, de los servicios de información. Otra cosa es estar en el lugar. Si efectivamente está nublado allí en Maldonado, Ricardo. Hoy estuvimos en contacto un rato con Ricardo. Bueno, estoy contento, doctor Raúl, porque por un lado contento, por otro lado preocupado por el paro que hay. Y por otro lado contento, subí el ganado. Y estoy contento también porque apareció mi corresponsal después de mucho tiempo.
0: Pero bueno.
1: Buen día, amigos de Minuto Campo. Vamos arriba y un abrazo a la distancia. Un dedito para arriba, otro dedito para arriba, una copita de vino y un abrazo.
0: Bueno, con todo.
1: Por acá frenó el viento, dice. Bueno, se ve que estaba ventoso por ahí. Bueno, muy bien. Rubén Darío. Gracias, Rubén Darío, querido. Abrazo grande.
0: Un abrazo grande, que hace mucho que no jugaba en su cuadro, pero estará como Leo Fernández recuperándose de alguna lesión, ¿no?
1: ¿Qué se sabe de Leo Fernández?
0: Ni idea tengo. Ni idea. ¿Estará haciendo playa por el Caribe, por ahí?
1: Sí, sí, tranquilo.
0: O sea, no creo yo.
1: Con el sueldo que tiene, imagínese.
0: 200 palos por mes, calculé.
1: Sí, sí. Pero vamos a aclarar, palo de los verdes, ¿no?
0: Sí, González, mire si tuviéramos...
1: No de la nosotros, Juanita.
0: Si nosotros tuviéramos ese sueldongo, ¿no? Y nos estábamos allá con Marcelo San, que le mandamos un saludo. Nos íbamos para allá.
1: A fin de año voy a ir por allá. Diciembre, si Dios quiere. Voy a visitarlo, Marcelo. Es una visita obligada, que debemos hace unos años. Marcelo está... Pero claro, cuando yo vaya a ir a fin de año, allá es invierno. Bravo.
0: Pero váyase ahora, no, que todavía tiene calor.
1: No, pero ahora no puedo porque, bueno, hay compromiso. Pero ayer dijo una cosa Nubel y yo comparto, o por lo menos pienso igual, ¿no? Cuando él hablaba del frío en Chile, ¿no?
0: Sí,
1: ese frío que es seco, ¿no? Frío seco que se siente, pero no como el frío que nos ha tocado acá, húmedo, con lluvia, con viento. Ah, eso sí, el frío seco es más llevadero. Pero bueno, así está la cosa, Héctor Raúl. Parece que están buscando una enfermera que retiró fentanilo y morfina con recetas apócrifas de un hospital. ¿Qué le parece?
0: Bueno, barbaridad, dijo Victorio.
1: Entre tantas cosas que hay, robaron en Varela, agarraron pollo y combustible contrabando, y así estamos, Héctor Raúl.
0: Así estamos, y yo le dije ayer, 4.000 especialistas sin título en el país nos atienden, así que venimos bien.
1: Ómnibus que son baleados y bueno, y así venimos. Bueno, está.
0: Y bueno, ¿y qué vamos a hacer, Matías?
1: ¿Qué vamos a hacer?
0: Es Uruguay.
1: Sí. Que todavía, le digo, estamos bastante bien.
0: Sí, por otros lados.
1: Ah, sí, por supuesto. Terremoto en Colombia, complicadísimo.
0: Qué desastre, ¿no? Sí. Colombia, me adhiero a los hermanos colombianos, diría yo así, ¿no?
1: Sí.
0: Porque es fácil, ¿no?
1: Sí, la verdad que triste. Es muy complicado, un terremoto muy fuerte y bueno, van ciento y pico de muertos oficialmente hasta hoy de mañana. Bueno, pero claro, es una cifra mentirosa porque siempre se calcula muchísimo más la gente que está abajo de
0: los escombros.
1: Claro, claro, abajo de todo el los materiales que se caen, ¿verdad? Que son muchísimos más. Realmente... Muy complicado lo que vive allí los hermanos colombianos y, como dijo usted, nos adherimos al apoyo a ellos. Bueno, y vamos a arrancar, ¿le parece, Héctor Raúl?
0: Yo le voy a mandar un saludo grande a mi amigo Marcelo Lauría, que nos dice, vamos arriba, y pone un brazo fuerte y unos troncos de leña. No le afloja la motosierra, ¿eh? Bueno, un saludo grande para Marcelo, te enviamos desde acá de la mesa de Minuto Campo, de acá de Zapicaña y de estudio, por supuesto.
1: Abrazo, abrazo grande, Marcelo, abrazo grande. Vamos a arrancar.
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1: Bueno, usted va a arrancar como siempre, Héctor Raúl. Después que usted arranque, yo tengo varias buenas.
0: Bueno,
1: las malas las voy a dejar para después.
0: Usted sabe que siempre nosotros tendríamos que hacer lo siguiente, ¿no? Estamos con las buenas porque las malas están, en todos lados, en radio, televisión, en los teléfonos, en las computadoras, pero hay muy buenas, ¿no? Como esta que le voy a decir. Mercado de Hacienda continúa muy firme con una escasa oferta de animales terminados a pasto. Siguen los precios récord para las diferentes categorías de ganado gordo. Bueno, y ahí me voy a agregar, porque yo te he jugado los $6, lo había jugado para el 31 de julio, ¿no? Pero hoy estoy a 11 y estoy a 13 centavos de los $6. Y estoy ahí pegando en el palo. Pero bueno, eso es otra historia. El mercado de Hacienda se mantiene muy firme, sostenido por una oferta muy escasa de ganado gordo de buena terminación proveniente de pasto, en un escenario de precios que vienen tonificándose desde hace varias semanas y con valores que se ubican en récord histórico, ¿no? Pero hubo un récord histórico, me parece que pasamos de los $6 hace como unos 2 años y medio, pero bueno, no importa. Así que Chisprío Terborón, director de Agrooriental, señaló que en el ganado gordo conviven los récords del precio con un retraso en la preparación de los animales de pasto. Tuvimos un comienzo de otoño seco y después pasamos a un final de invierno con ahí cuando sumó un factor estructural que se viene retirando. Gran parte de los novillos históricamente se faenan provenientes de pasto, hoy están cortando el ciclo y terminando en corrales. Con una industria activa entre faenas de cuota y ganado de corral, definió que la oferta de ganado gordo de buena terminación es muy escasa y vemos una industria firme presionando sobre esa oferta disponible. Claro, los corrales son los que están proveniendo indudablemente a la industria, ¿no? Pero de campo hay, y bueno, todavía no han salido, amigo. En materia de precios, las referencias se ubican a la vaca, a la vaca de punta entre 5.45 y 5.60, mientras que el novillo de punta especial opera entre 5.85 y 5.95. El consignatario agregó un condicionante lógico ligado al clima. Con las lluvias abundantes de la última semana, la disponibilidad de carga pesa en los valores que se pueden conseguir. De cara a las próximas semanas, Brom proyectó continuidad de la firmeza con la escasez de hacienda terminada a pasto. Hasta finales de septiembre no creo, dijo, que aparezca una oferta marcada de ganado de pasto, estimó. Para cerrar, el director de Agrooriental habló del forraje. Venimos con falta de lluvias en prácticamente todo el país. No le entiendo mucho, amigo, porque las lluvias son bien hasta ahora. Pero el niño empezó a jugar su papel. Relató, con las lluvias abundantes y temperaturas por encima de lo normal, tampoco los campos explotaron y verdeos y praderas reaccionaron muy bien. Bueno, acá en esta acá tierra lo que está diciendo Gordón, pero bueno, yo le diría...
1: Perdón que lo corrija, doctor Raúl, no es veníamos, que es diferente.
0: Sí, sí, no vi porque justo que...
1: Seguro, dijo veníamos con falta, o sea, veníamos tiempo pasado.
0: Sí, claro.
1: Ah, O sea, ahora sí, era cierto, veníamos. Sí. Ahora no venimos, ahora estamos bien.
0: Ahora lo vi porque en el momento que estoy leyendo la página, me llaman, se me borra todo, González. Y no sé quién me estaba llamando a esta altura del partido, porque tenía, son 2:25, tenía toda la mañana para llamarme, ¿no? Y sí, era más fácil. Estoy al aire, se me corta. Pero bueno, de cualquier manera, le digo que para mí es un... ¿Cómo es? Decirle las lluvias, el valor de los ganados, que lo voy a analizar, no es indudable eso. Se ha juntado todo, y que los mercados internacionales están precisando carne. Hay 2-3 guerras, hay otra para explotar, y esa le va a volar el fleco también. Entonces, la carne se va para el mundo.
1: Bueno, tengo una buena noticia, Raúl. Tengo varias. Arranco por la primera. Marruecos, un mercado fuerte para Uruguay, un cliente, ¿no? Suspende aranceles de importación para carne vacuna y ovina hasta diciembre. ¿Qué le parece?
0: Bueno, le vendemos, se la mandamos nomás y no nos cobran.
1: No cobran aranceles. El gobierno de Marruecos publicó el 27 de julio pasado el decreto 2.26.584 que suspende los derechos de importación sobre ovinos y ovinos vivos y carne de las especies bovina, ovina, caprina hasta el 31 de diciembre de 2026. La medida se aplica a las importaciones de todos los países y busca ampliar el abastecimiento interno de carnes rojas tras un censo ganadero 2025 que reveló una reducción de casi un 30% del rodeo bovino de ese país. Bueno, vamos a venderle.
0: Ahí no pagamos boleto, entonces.
1: No pagamos boleto.
0: Subimos al ónibus y no pagamos el boleto.
1: No, tengo otra buena. Le tiro así, pa. Llegó la habilitación de China para el frigorífico Rosario. Hablamos de una mala ayer, ¿se acuerda?
0: Sí, bueno, ya está.
1: Ahora una buena. Con fecha del 11 de agosto, China habilitó la importación de carne desde el frigorífico Rosario. La empresa Rondetel, sociedad anónima, algo que era largamente esperado por la empresa para seguir avanzando en el proceso de apertura del mercado internacional. Matías Delfino, contador de esta empresa y representante del grupo chino Sundiro, propietario de la empresa en Uruguay, manifestó que la expectativa ahora es avanzar a paso más firme para la habilitación de las ventas al exterior. La firma está avanzando en la solución de temas burocráticos para que la planta quede nuevamente habilitada para la exportación.
0: Bueno, buena noticia, ¿sí? Vio, se cierra una puerta y se abre otra. Diría yo, sí. Sobre lo que China nos impone, ¿no?
1: Esperemos que prontamente, porque fue una suspensión temporal, prontamente, después que hagan los deberes bien, corrijan las cosas como tiene que ser, Héctor Raúl, el frigorífico Tacuarembó quede habilitado de vuelta, ¿no?
0: Se sabe, claro, porque yo le digo, decía ayer, lo reitero hoy, arranca ya del productor hacia donde la llegada del frigorífico. Tenemos que ser conscientes que tenemos que saber los productos que usamos y los movimientos de los ganados. Tenemos una trazabilidad en la mano.
1: Sí.
0: Sí, porque si le pasé la trazabilidad, miré la caravana de la vaca, de las que dosifiqué, entonces tengo que saber que ese ganado tiene 213 días para poderlo vender. Sí, internamente lo puedo vender. Mm. Pero no lo puedo vender a frigorífico. Entonces yo hice ese trabajo, usted lo compró, fue al corral, y le digo, bueno, mira, este ganado, yo lo dosifiqué tal fecha, hasta tal fecha no puede salir, ¿verdad?
1: Bueno, digo, sí, le voy con una mala. Funcionarios del Ministerio de Ganadería se adhieren al paro de hoy. O sea, mala.
0: Sí, sí.
1: Están en todo el derecho, ¿no? Mala digo porque se para la actividad, ¿no? Bueno, cuestionan al gobierno de imponer gastos de funcionarios que totalizan un recorte anual de 117 millones de pesos en el ministerio. La Asociación de Funcionarios de Ganadería, Agricultura y Pesca, AFGAP, así denominado en las siglas, informó que se adhiere al paro general parcial de este martes 11 de agosto. También hizo una convocatoria a sus afiliados para que se sumen a la movilización. Convocamos a todos, a todas y todos los trabajadores a acatar activamente el paro general parcial de hoy en defensa de nuestros derechos laborales y en rechazo al desmantelamiento presupuestal del Ministerio de Ganadería, Agricultura y Pesca, dice la asociación en un comunicado que hicieron llegar. El lugar de concentración de los funcionarios frente a la sede de la Confederación de Organizaciones de Funcionarios del Estado en la avenida 18 de julio 2190. Bueno, así que paran. El Poder Ejecutivo, dice en comunicado, impone una reducción de 53 millones de pesos en vacantes de ingreso y 61 millones de pesos en gastos de funcionamiento, totalizando un recorte de 117 millones de pesos para el Ministerio de Ganadería.
0: La verdad que paro por todos lados, Matías.
1: Sí, la verdad que sí.
0: El puerto, es la salud, es los maestros, es el yo.
1: Bueno, y hay que cargar combustible, doctor Raúl, porque puede faltar. Ya está faltando, ¿no? Ya está faltando.
0: ¿Cómo está el Domingo Valle?
1: No, usted sabe que no sé, supongo que sí, no he ido. Yo ya había cargado bastante el otro día, pero bueno, hay que estar atento, ¿no? Porque, bueno, esta medida afecta a todo el país y ya advirtieron que ya está faltando, ¿no?
0: ¿No está faltando allí acá de Valle Ordóñez y hay combustible?
1: ¿Cómo?
0: Que nos pegan un chiflido de allí.
1: No, pero,
0: de
1: pero un poquito acá. Acá el periodista tiene que llamar.
0: Bueno, pero
1: yo soy periodista y voy a llamar a ver cómo está la cosa. Creo que por ahora está tranquilo, si no el ruido hubiera sonado, doctor Raúl.
0: Sí, claro, sí.
1: Pero bueno, está esa gente que obviamente necesita el vehículo sí o sí para trabajar o tiene que viajar o algo, esté atento, no se deje estar, aprovechen. Siempre hay combustible, por suerte, en la nueva estación ANCAP acá, como en otras estaciones, la de Cerro Chato, Cerro Colorado también, pero esto afecta a todo, ¿no? Entonces hay que poner las barbas en remojo. ¿Cómo es el dicho que usted dice a veces?
0: Las barbas en remojo, que las del vecino están ardiendo.
1: Ahí está, exactamente.
0: Bueno, yo le voy a contar a usted que la industria brasileña rediseña la proteína hacia la salud y a la practicidad. Vamos a ver en qué va la cosa acá. La industria alimentaria brasileña rediseña sus portafolios para colocar a las proteínas en el centro de la dieta mediante productos más prácticos, saludables y con mayor valor nutricional durante los próximos 10 años en Brasil y el mercado global. No sé para qué esto, a ver. Así lo señalaron los principales líderes del sector de la carne aviar, Miguel Gurarte, Nevior Cantón de Aurora Cop y Jao, Campos de Serra, y bueno, en el marco del Salón Internacional de la Proteína Animal en San Pablo, Brasil, quienes explicaron que este giro obedece a un consumidor cada vez más informado que enfrenta ritmo de vidas agitados y dispone de múltiples alternativas en el supermercado, lo que obliga a las empresas a transformar sus líneas de producción para primar la densidad natural sobre el mero volumen. Tengo musiquita, voy a la nota.
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1: Bueno, hace tiempo que no lo tenemos, Héctor Raúl, y estábamos en deuda, un poco en deuda, de conversar con el director del escritorio, Fernando de la Peña, Héctor Raúl.
0: Sí.
1: Fernando de la Peña está en sintonía. Le queda poquito de carga, me dijo, la batería del celular, pero vamos a aprovechar lo más que podamos. Y bueno, 26 y 27 de agosto será el 319 remate de pantalla Uruguay. Pero bueno, con un mercado que está volando realmente. ¿Lo puede recibir, Héctor Raúl, a Fernando de la Peña?
0: Fernando, un gusto de encontrarte. Tiempo que no te teníamos. Pero mejor que pase el tiempo para poder dialogar de estos lindos momentos para los ganados, en todas las categorías y para las pantallas, me imagino que también para los escritorios, en este caso contigo. ¿Cómo estás?
3: ¿Qué tal? Buenos días. Bueno, en parte, como decías tú, más allá que, no sé, capaz que hace 2 meses que no hablamos,
0: por ahí.
3: Pero bueno, el mercado sigue bien firme, no, más bien ha tenido alguna flechita para arriba, pero creo que con una estabilidad y firmeza como hace tiempo no teníamos, con un clima que nos ha acompañado, la verdad, muy bien. La verdad que hemos tenido un invierno bien llevadero, y bueno, ya estamos mediados de agosto, o sea que ya orejeando la primavera.
0: Indudablemente, Fernando, yo hoy chequeaba todo lo que es la tabla de consignatarios de ganado, ¿no? Yo estoy jugado hace mucho tiempo a los $3, no me falta nada, estoy golpeándole la puerta ya. Valores realmente, como tú lo dices, que hace años que no se veían, más y me en todas las categorías, ¿no? Porque hablamos del ternero, la vaquillona, el novillito, la vaca preñada, la vaca invernada, ni que hablar de lo pesado hablamos de la industria, todo flecha arriba, ¿no?
3: Exacto, es así. No hay categoría que no esté demandada. Bueno, una prueba bien clarita fue el último remate que tuvimos. De los 9.000 vacunos quedaron, creo que un lote de 40 vacas preñadas, que la verdad que no, yo ya no estaba en el remate, no sé por qué no se habrá vendido, pero bueno, lo que quiere decir que el interés es absolutamente por todas las categorías. Y bueno, este último remate con subas de entre un 5 y un 15%, sobre todo la que más subió fue la vaca invernada, que en verdad en el remate anterior había estado muy tranquila. Estábamos en un momento que todavía los verdeos no había llovido y los verdeos no habían venido, y bueno, la gente no se animaba a comprar esas vacas de invernada, que bueno, que precisan buena comida. En este último remate subieron, te diría que en el entorno de los 30 centavos con respecto a lo que había sido el remate anterior. Así que una suba muy considerable en esa categoría, pero bueno, subieron todas. Los terneros que venían ya demandados de antes y con bien, precios bien firmes, creo que subió un 5%, y bueno, así más fue medio en todas las categorías.
0: Yo te hago una pregunta. Escuchaba hoy muy temprano a la mañana a un colega de ustedes, de los escritorios, ¿no? Y le hicieron esta pregunta que yo te la voy a realizar a ti, a ver si estás de acuerdo. Como está el mercado firme, ya es que le preguntaron, ¿a la vaca preñada todavía le está faltando algún dólar por el hecho de saber el valor de los terneros, que la vaca preñada se anda manejando el $1,300, $1,400? ¿Tú qué piensas?
3: Totalmente de acuerdo. Es la única categoría que si yo tuviera que comprar hoy ganado, creo que es la categoría que hoy compraría. Te diría que hoy una vaca preñada tendría que valer arriba de $1,500. Una vaca preñada buena estamos hablando, ¿no?
0: Sí, sí, eso dijo tu colega, por eso te consulté.
3: Totalmente de acuerdo. Yo si tuviera que hoy que reponer, ni lo dudo, repondría con ganado preñado. Porque me parece que es la categoría que todavía comparando con todo el resto, creo que le entra más plata, sin duda.
0: Pero eso no deja de achicar el mercado, ¿no? Indudablemente que tampoco, estoy seguro que tú me vas a corroborar si estoy equivocado, me corriges, tampoco se ve mucha vaca preñada, ni en las ferias ni en las pantallas, ¿no?
3: No, tal cual. Hay una retención grande, y la verdad que sí, se ve muy poco ganado preñado, y te diría que se ven pocos ganados preñados buenos, lo que quiere decir que hay una retención de todos esos ganados buenos. El productor los está reteniendo por todo lo que estamos hablando, lo que un ternero vale $800 en poco tiempo, ya si alguien que va a comprar, en vez de una, por decir, una casa, una vaca de invernada que te vale $1,000, en poquito tiempo estás haciendo la vaca invernada que te valga $800, $700, $800. Creo que por eso te decía que me parecía que es la categoría que sí, que le falta capaz que $200 más de lo que está valiendo.
0: Bueno, Fernando, gracias por responderme, pero te voy a preguntar, así que 27, 28, pantalla Uruguay, ¿cómo viene la mano con...?
3: Y bueno, mira, ya que para terminar el comentario contigo, tenemos una liquidación importantísima, conjuntamente con el escritorio de Jasso, de la firma Echegaray, Carballido y otros, una ganado Aberdeen Angus con más de 70 años de selección, que tiene cabaña. La cabaña la vamos a estar liquidando en el mes de septiembre, pero en el mes ahora, a fin de mes, fin de agosto, vamos a estar liquidando todos los ganados generales, más todo lo ganado que es puro origen. Van a estar entrando vaquillonas, terneras, vacas vacías, vacas de invernada y los ganados preñados que están arrancando a parir. Y algún lote de piezas de cría también de parición que hay de parición de otoño. Van a ser más de 1,000 vacunos, todo ganado Aberdeen Angus. Hay una parte del rodeo chica que es colorado, pero hay también Aberdeen colorado. Así que bueno, como te decía, conjuntamente con los colegas de Jaso, en esta pantalla de fin de mes de agosto vamos a tener esa liquidación de un ganado que no se consigue todos los días.
0: No, indudablemente para conseguir una liquidación de esa categoría, ¿no?, que estás hablando, de ese nivel, diría decir yo, de carballido, no es muy fácil. ¿Venta de campo o por qué liquidación?
3: No, deja la actividad. Va a arrendar el campo. Bueno, una parte del campo era arrendada y la entrega al dueño. Resolvió que ya estaba en edad de dejar, y bueno, la verdad que eligió dentro de todo un momento espectacular. Pero es lindo que alguien que trabajó toda la vida en mejorar el rodeo Angus, y bueno, ha ganado acá muchas veces en la agropecuaria de Minas, ha llevado también a otras exposiciones con mucho éxito. Así que bueno, la verdad que se tiene bien merecido estar liquidando en estos momentos en que los ganados valen muy bien.
0: Ahí estamos invitando a la gente de Angus, que no se pierdan ese remate de pantalla, ¿no? Que debe de tener 7,000-8,000 vacunos en total, ¿no?
3: Bueno, no sé todavía bien, porque faltan todavía 15 días para el cierre de las inscripciones y de las certificaciones, pero sí, no sé si tanto, pero 5,000-6,000 vacunos sí, estoy seguro que va a haber.
0: Fernando, te mando un abrazo grande, que no se te descargue el teléfono, y nos estamos hablando próximamente al arrimarnos a la pantalla. Un abrazo y muchas gracias por toda esa información tan elocuente, ¿no?
3: Bueno, muy bien, muchísimas gracias, y que disfruten el día, que está precioso.
0: Bueno, así lo estamos intentando de hacer, informando, y después ver qué hacemos en la tardecita noche. Abrazo grande.
3: Bueno, abrazo grande.
0: Chau, chau.
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1: Estamos también a través de la 99.7 FM El Carrillón, allí estamos en Cerro Colorado para toda la gente rural también, y estamos a través de Radio San Fernando, allí en Maldonado. Muy buena entrevista, Héctor Raúl. Tengo dos cositas para contarle.
0: Sí, dime.
1: A usted, la audiencia. Primero, a mi amigo Gustavo Fernández, la cocina de Gustavo.
0: ¿Qué tiene Gustavo hoy?
1: Hoy tiene polenta o fideos con tuco, como prefiera la gente. Polenta o fideos con tuco y muslos al horno. Recién anduvo por acá. Está a tiempo la gente de encargar. Están a tiempo. 099-390-952. Y le voy a mandar un saludo especial a Gustavo, porque pasó por la máquina esquiladora. Y quedó más joven quedó. La verdad, espectacular quedó. Un abrazo grande. Uy, que sí, sí. Bueno, y lo otro, Héctor Raúl, que tengo para decir es que el saludo para la señora Celia Chávez, directora de Semanario del Pueblo, que está escuchando en este momento Minuto Campo. Felicitaciones, porque además de lo que es el semanario, que está espectacular, nuestro medio de prensa, tiene la página Rurales, Héctor Raúl. La página Rurales en Semanario del Pueblo, que no hace mucho empezó a incursionar el semanario en lo que es la información agropecuaria. En este sentido me refiero, y hay una página exclusivamente de informaciones del campo, así que...
0: Esta viene a Casa Picana a trabajar y firmar las ferias.
1: Sí, exactamente.
0: No va a algún otro local, pero acá.
1: Tiene un muy buen asesor, la señora directora del Semanario del Pueblo, que es su hermano, Dardo, que conoce de campo, y bueno,

0: Y Matías, escuché hoy, se han hecho negocios por novillos más de $6. Sí, listo, hace como 20 días atrás que lo dije por acá, que ya no estabas en la audiencia, ¿te sabes?
1: Bueno.
0: Sí, hay negocios, sí, más de $6. A ver que hay otro por acá.
1: Está
0: un mensaje de audio.
1: Está el bigote para arriba, el alcalde, ¿no?
0: Sí, sí. Y ahora cómo viene la cosa con... sí, no, mire que si él embarca hoy los capones le hace $215, le está jugando 200.
1: El tanguito de hoy, imperdible, sí, imperdible para que el alcalde lo baile con Ana María y para que Pinocha le pegue un bailazo ya también.
0: Claro, azúcar, pimienta y sal.
1: Oh, impresionante, impresionante.
0: Y tengo el mensaje de voz de nuestro querido amigo Miguel Arrizaga. Miguel, no lo puedo escuchar hasta que no venga la pausa.
1: Miguel,
0: así que
1: querido,
0: cuando venga la pausa lo escucho y me entero de lo que me quieras decir, y si no, me escribe.
1: Tengo información que estaban la almohada y la sábana estaban muy lindas.
0: Sí, no, ¿sabe qué? La cocina leña. Pero mire que sale garanto, que esa capaz que hasta recibe una dominguera, un costillón en la tempranera, porque mire que yo he visto las fotos que él me envía.
1: Sí, totalmente. Bueno, el correo de Cerro Colorado informa el horario de atención al público, es importante. Allí la oficina del correo, de lunes a viernes, de 9 a 12, 15 y de 13 a 16 y 45, la oficina del correo en Cerro Colorado. Bueno, doctor Raúl, como le digo una cosa, le digo la otra.
0: Sí,
1: una de cal y una de arena.
0: Sí, sí.
1: Suben los precios, ganado firme, pero está la otra.
0: La que va a Sonia Bruno a la carnicería.
1: No, Sonia.
0: ¿No va ella mucho?
1: No, anda bien, por suerte anda muy bien. Y claro, vamos a la carnicería ahí.
0: Y sí, esto va a pasar.
1: Y pasa, sí.
0: Yo antes iba a la feria allí a Lolonier y compraba un consumo. Para mí.
1: Claro.
0: Pero, ¿y ahora con qué lo voy a comprar?
1: Caribe con Caito, Raúl, ¿no?
0: Pero y sí. Emilio me dice, comprar periodistas, sí, y después con el que le pago. No, pare, está brava la pisada de la oveja en las mangueras.
1: Sí, sí.
0: Está bravo.
1: Vamos a actualizar, no es agropecuario, pero sí es de interés muy importante. Miguel, acá un mensaje. Van 180 muertos en Colombia por el terremoto, según informa Infobae. Oficialmente, ¿no? Esto siempre se calcula que son muchos más. 180 muertos y casi 200 desaparecidos y centenares de heridos en la región. Por el terremoto de 7.4, fuerte terremoto en Colombia, ¿eh? Más o menos de la misma intensidad, casi que los que ocurrieron en Venezuela.
0: Sí,
1: no hace mucho atrás. Y bueno, y hay un informe de este portal de noticias argentino, muy importante este portal, que habla del cambio que ha habido y la preocupación que hay en nuestro continente, Héctor Raúl, por la seguidilla de los terremotos, ¿no?
0: Sí,
1: sí. Bueno, acá me dice las manos mágicas. Me dice, buen día, Matías, dice, la cocina está a la orden, traigan carne. Bueno, yo pongo la leña, dice. Bueno, muy bien.
0: No, yo que lo esperé estos días con el freezer impecable, ¿se acuerda?
1: Sí.
0: No lo he visto ni andar en el pueblo. Lo tengo al piso.
1: 0K esto, Raúl.
0: 0K, sí.
1: 0K. Bueno.
0: Está impecable ahí. Yo le digo, no, Miguel, que justo que íbamos juntos, digo, no te hagas problema, que si no, yo tengo freezer, no te hagas
1: problema. Bueno, vamos a la información de las frutas y verduras, porque no solo de la carne vivimos, Héctor Raúl. Bueno,
0: sí.
1: Precio mayorista de frutas y verduras y hortalizas en julio. Vamos a actualizar un poquito esta información. Si bien la gente va al comercio y compra, ¿no?, frutas, verduras y más o menos hasta el tanto de los precios, pero bueno, siempre es bueno darle un panorama, ¿eh? El Observatorio Granjero elaboró el boletín mensual correspondiente al mes que pasó, julio, sobre precios e ingresos a la unidad agroalimentaria metropolitana. El primer dato del documento de 4 páginas refiere al indicador valor kilogramo canasta, que en julio se ubicó en 42 pesos con 8 centésimos pesos constante kilogramo, dice el informe.

0: lo que representa un aumento de 5,8% respecto a junio. Sin embargo, continúa por debajo de los registros históricos del 11,1% menos que en el promedio de mayo de los últimos 5 años. Bueno, en cuanto a los movimientos destacados en precios en julio, el morrón rojo, Héctor Raúl, que a usted le gusta, y a mí también, subió 93%.
1: Barbaridad, dijo
0: frente Vitor. A junio, ay, ay, ay. Y 159% interanual, alcanzando a 196 pesos el kilogramo.
1: ¿Qué le parece?
0: El tomate creció 28% mensual y 58% frente al año pasado, con un promedio de 94,1 pesos por kilo. La cebolla, es rica la cebolla, Héctor, cayó, la cebolla bajó 57% interanual, situándose en 25,7 pesos por kilo. La mandarina retrocedió 51% respecto al año anterior y 51% interanual, cotizando 19 pesos con 7 por kilo, la mandarina. La uva, ¿qué fruta esta, Héctor Raúl?
1: Sí.
0: Mostró un repunte, 74% mensual.
1: Aunque, me van a subir el vino, entonces.
0: Aunque aún 9% por debajo del año pasado, 2025. El valor del kilo de la uva está, no está muy barata, que digamos, 252 pesos el kilo de la uva. Bueno, bueno, el total de frutas y hortalizas ingresado alcanzó 32.308 toneladas, un leve aumento del 3% frente a junio y un 2% respecto a julio del año pasado. Algunos rubros destacados con mayor variación fueron cebolla, tuvo en julio ingresos un 11% más, ingresaron más cebollas en este mes de julio de este año comparado con julio del año pasado. El morrón rojo, entraron 28% más de morrones rojos en julio de este año con el año pasado, pero el verde fue de 24%. El zapallito, 30% más. Lechuga, 19% más. Choclo, 20% menos. Y el pepino, poquito pepino, ingresó 138 pesos. Ingresó un 138% más de pepino este año comparado con el año pasado. El pepino para una ensaladita, muy bueno. Bueno, así está la cosa, Héctor Raúl.
1: Ahí yo me atrevo a decirle que claro, estamos en pleno invierno, hablamos de morrón, hablamos de tomate, hablamos de zapallitos, todo eso se produce a través de los invernáculos, ¿no? Porque así al aire libre no se puede producir, por las heladas, por el clima, ¿verdad? Las lluvias que fueron escasas, indudablemente pasa lo mismo que con los ganados. Cuando no hay ganado gordo, que no hay oferta, suben los precios, ¿verdad? Y esto es lo mismo. Después viene la primavera, donde hay mucha oferta de tomates. Yo, por ejemplo, planto unos tomatitos acá en mi tatucera, y bueno, pero los tengo que plantar allí en, póngale usted, en fines de octubre, porque si no los planto ahora, me lo hace fleco la helada, no tengo invernáculo. Y entonces ahí ya las chacras, mucha gente que planta al aire libre, el zapallo, el marrón, el tomate, allá por la zona sur, diría yo, ¿vio? Para Canelones, toda esa zona, como el norte, ahí ya entra a bajar el precio porque hay un sobrestock, ¿no? Como cuando aparecen las primeras sandías, Matías.
0: Sí, claro.
1: Las
0: claro,
1: primeras
0: sí.
1: Sandías aparecen con un valor estrepitoso y después, a medida que se está cosechando para buena la sandía, que ya tiene su explosión, los precios bajan. Así que por ahí es que viene la mano. Pero hoy en el momento acepto lo que usted está diciendo, leyéndonos, informándonos. Hoy hay que dar vuelta a la billetera por un morrón y una papa.
0: Sí. Bueno, ahora le voy a hablar de los cereales, Héctor Raúl. Vamos a hablar un poquito del trigo, vamos a hablar un poquito de la soja, el maíz también, que hace unos días que no hablamos un poquito de esto que es tan importante también. Bueno, el mercado de Chicago, como usted lo dice, Héctor Raúl, que es la referencia del mundo, ¿no?
1: Sí, claro.
0: El de Chicago, bueno, el trigo cerró la semana en alza. Pero distinta es la cosa para la soja y el maíz, que están en rojo. Bueno, se anticipa la cosecha del trigo más baja desde 1970, el momento es en que Rusia y Ucrania siguen atacándose mutuamente. Puertos y buques comerciales, mientras la lluvia sobre el cinturón sojero maicero restaron sostén a la soja y al maíz de cara al informe oficial del organismo previsto para mañana miércoles. Mañana tenemos novedades. La soja completó su segunda semana consecutiva en baja en Chicago. Los contratos de septiembre y noviembre retrocedieron 1% y 0,95. Y bueno, hasta los valores de la soja, Héctor Raúl, están en $426 la tonelada y 432. La lluvia sobre el cinturón sojero maicero aportaron humedad justo cuando el cultivo define su potencial de rinde. Y bueno, los pronósticos anticipan más precipitaciones para la semana próxima. Bueno, el informe de lo que tiene que ver con el maíz también cerró con bajas leves. Septiembre y diciembre se dieron 0,4 y 0,42% hasta llegar a los 173 y $182 por tonelada. Las lluvias jugaron el mismo rol que en la soja y se redujo la condición buena, excelente del cultivo de 63% a 61% frente al 73% del año pasado. O sea, el rinde bastante menos este año. Bueno, y la guerra del Mar Negro, que usted ha nombrado tanto, doctor Raúl. Bueno,
1: que hay que achornarse a esto,
0: sí,
1: Matías.
0: Sí, claro, claro. Sí, sí. La guerra del Mar Negro sostiene el trigo pese a la corriente vendedora de los fondos. El trigo fue el único de los tres granos que cerró con ganancias. Los contratos septiembre y diciembre en Chicago subieron apenas 0,8 y 0,11%. Hasta llegar la cotización del trigo en $235 y $242, mientras que en Kansas, también Estados Unidos, avanzaron con más fuerza, subieron hasta los $238 y $245 la tonelada de trigo. El fundamento casi excluyente siguió siendo el conflicto entre Rusia y Ucrania, que sigue la guerra, increíble.
1: Sí, no, indudablemente, Matías, que sabemos que de aquella parte del mundo es donde sale más trigo. Es como hablamos de Argentina, por ejemplo, muchas veces, que es súper sojero, ¿no?
0: Sí,
1: soja. Bueno, allí, con esta guerra, vos no pasás, o yo pasazo, y la salida es el Mar Negro, y ahí están plomo y plomo, y no le hace bien al mundo.
0: Bueno, hablamos de la fruta, hablamos de la uva, hablamos de del morrón, hablamos de los de la soja, del maíz, del trigo, y ahora me voy a ir a la lana. Vamos a hablar de la lana.
1: Bueno, a ver, bueno, estaba de cumpleaños tal vez.
0: Estaba de cumpleaños,
1: Compró, obvio, pero
0: Oscar Delgado, nuestro querido amigo.
1: Sí, él compró, sí. Pero ahora vamos a ver. ¿Qué precio si tuviera la 14 15 mecra?
0: Sí. Escucha Rubén González, Rubén González tiene una ovejita.
1: Ah, no, pero ese no tiene más porque está viejito ya, si no, se tenía cantidad.
0: Atento Juan Ángel también, atento. Bueno, demanda en todos los micronajes hay, pero hay diferencias de 40 centavos. A ver, ¿qué dice? El mercado lanero internacional continúa de receso. Lo que para algunos operadores es síntoma de enlentecimiento en los negocios, mientras que para otros la demanda está presente en todos los micronajes. Que la demanda esté firme y con su foco puesto en adquirir lanas no quiere decir que los valores tiendan al alza. En general se mantienen las referencias de la pasada semana y en algunos casos por debajo. Un consignatario del norte del país indicó que hay empresas pensando en comercializar entre 10 y 15 centavos menos de lo que se informa hace dos semanas atrás. En tanto que los productores mantienen algunas expectativas de 15 a 20 centavos sobre aquellas referencias, por lo que las puntas están distantes y hay diferencias que lleguen hasta los 40 centavos. A modo de referencia, a continuación detallamos los precios. Lote de 5.000 kilos de lana merino de 17,5 micras con 76,8% de rendimiento al lavado, se comercializó en $11 el vellón.
1: ¿Acá en Uruguay?
0: Acá en Uruguay. 4.000 kilos de lana merino grifa verde.
1: Sí.
0: Cotizaron a $9.50 el vellón. Se trata de un lote de los subproductos, se trata de un lote de 19,2 micra con 78,3 de rinde y con plazo de 45 días. Lote de 4.500 kilos de lana merino de 19,7 micras acondicionadas grifa verde, sin certificación y con 79% de rendimiento lavado. El negocio se concretó a $9.35 el vellón. Sigo un poquito más, Héctor Raúl. 4.000 kilos de lana merino, 20,3 micras, acondicionada grifa verde, sin certificación y con rendimiento al lavado del 76%. El lote se concretó en $8.40 el vellón. Bueno, dígame algo de esto, por favor.
1: Sí, ¿cómo lo le voy a decir, Matías? Soy un defensor de la oveja. Sabemos, claro, hay que certificar los lotes, ¿no? Grifas, los rendimientos, las finuras, tienen su valor. Y entonces, por eso digo que allá en el norte, ayer, antes de ayer, hubo una gran reunión donde aparecieron, estaban por allí extrañando, o quedaron como pensando, asombrados, los organizadores, entre ellos el TUL también, de la cantidad de gente joven y aquellas latitudes del norte del país tratando de formar sus rodeos ovejeros, ¿verdad? Gente que joven, hablo, gente, muchachos y muchachas jóvenes que venían con interés de saber y asesorarse para comenzar con la cría de los lanares. Y bueno, acá le está marcando muy claro, si usted vende un lote de 4.000 kilos a $11, que estoy seguro que los subproductos son a $1, me imagino que no me va a decir nadie que no es rentable. Y ahí me quedo pensando lo que me dijo aquella vez don Juan Ángel Mastropierro. La oveja siempre es rentable, hay que tener paciencia. Bueno, de hecho, hoy tiene 1.000 ovejas encarneradas. Entonces, en la región se va a incrementar paulatinamente la oveja. No le digo que sea este año, pero con estos valores que hay, me imagino que Lito Toca no va a liquidar las ovejas. No la va a liquidar. Nombre es por la región, ¿no?
0: Sí, sí, claro. Sí,
1: entonces,
0: sí.
1: Yo pienso que hay las dos puntas, como lo he dicho siempre, dos puntas. Una es quien apunta a lana y carne, porque hay razas de lana y carne. No las voy a nombrar para no ofender a nadie. Y están las otras razas que son netamente carniceras, que también tienen en este momento unos valores impresionantes. Y yo digo, no es que me equivoqué, no es que no tengo razón, no es que se va a incrementar la oveja en un momento. Bueno, eso me lo dirá el tiempo, y si me equivoqué, sé que me van a caer cascotes encima, pero es la realidad, ¿no?
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0: Es momento de hacer caja, Héctor Raúl.
1: Y al rojo vivo por acá hay que tratar de hacer caja, no queda otra.
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0: 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Saludos a mi amigo Alejandro Rodríguez, Alejandrito Rodríguez.
1: ¿Dónde está mi camioneta? Lo vi el otro día.
0: Camioneta de Megal. Y a David Moreles, que es su compañero de trabajo. Saludos para este dúo. ¿Qué dúo?
1: ¿Qué dúo? Uno reparte gas y el otro corre caballo.
0: Y el otro toma mate con él. Sí.
1: Sí, pero corre caballo y
0: también corre caballo y gana también.
1: Sí. No, pasé ahí, hay que correrle con mucho cuidado. 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
0: Al toque, Héctor Robles, exactamente. ¿Cómo nos vamos? 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
0: 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Y cierro por acá, Héctor Raúl.
1: 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Azúcar, pimienta y sal. Voy a estudio y volvemos.
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3: Con una milonga que creo que ha trascendido muy mucho en toda América, porque fue muy aceptada. Fue un boom en el 77 y espero que siga siendo en el 80. Para ustedes, Jorge Falcón y Fernando Soler, una milonga que me pertenece, con versos de Abel Aznar, Azúcar, pimienta y sal.

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0: Y a veces a la vida hay que ponerle azúcar, pimienta y sal, Héctor Raúl, ¿no?
1: ¿O no? Milonga, ¿no? ¿Qué habrá hecho el Lito Soca? ¿Eh? ¿Qué habrá hecho el Lito Soca? Le habrá
0: habrá tomado la mano de su señora, Ana María. Y
1: sí, sí. Bailó. Y vas a saber cómo está clasimando. Déjame, déjame.
0: Muy buena milonga, Héctor Raúl. Vamos al análisis, ¿le parece?
1: Vamos a él.
0: Vamos al análisis.
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1: Bueno, hablar de mercados es hablar de alegría en este momento. Porque ustedes se acuerdan, 3-4 años atrás, me agarré cada calentura, tener que esperar en el semáforo que llegaba ahí en rojo, ya cada una zona podías pasar, venías de la otra calle y estaba otra vez en lo mismo. Ahora, en este caso, hace mucho tiempo, circula tranquilamente el mercado. Si bien hace algún tiempo atrás tuvo algún descenso al cual muchos me tiraron cascote a mí por encima, y yo me los aguanté, así me los aguanté tranquilamente, pero se dieron cuenta que empezó a trepar de nuevo, empezó a hacerse la cosa, el tapallo en el carro, y cada vez entró a trepar más. Yo me había jugado al 31 de julio a los $6. Y sé que antes del 31 de julio hubo negocios a $6 de ganado de campo especial. Pero hoy, con signatario, no indica los $6. Ahora

0: les comenté. Lito Soca me decía que ya había negocio a $6. Sí, Lito, hay negocio. Hace ya, te hablaría de un mes atrás. El consignatario no te lo marca. Pero bueno, hoy por hoy, hablar del mercado de carne, de vacas, de batillonas, de terneros, de novillitos, teniendo cuatro patas y ocho pezuñas, esté tranquilo que tiene arriba de $500, $600 siempre. ¿Por qué digo esto? Porque el mercado me lo está indicando. ¿Cuándo vendieron terneros a $760 y en algunos casos especiales terneros a $800? Y fue la única incógnita que me quedaba, porque como analizo el mercado y analizo el valor de los terneros y analizo el valor de las vacas preñadas, me parece que a esa categoría, como le pregunté a De la Peña recién, le faltan unos $110 por ahí, ciento y algo. Pero no, con eso se va a flaquear el mercado, ¿no? Porque esa vaca preñada puede ser vaca de último ternero y la tratan de sacar, o alguien que tiene que vender por X razón. No se ve mucha hoy, no se ve mucha. Pero es un valor de $1,500, $1,580, $1,420, de ahí para arriba. Hay que ver también el tipo de la vaca que tiene ese valor. No nos vamos a confundir a correr con un galgo, un conejo y no una liebre. El galgo al conejo lo hace garra en 10 metros, una liebre tiene que correr un kilómetro muchas veces para hacerte de ella. Con respecto a los lanares, ya le contamos los valores de las lanas, las finuras, la calidad, la certificación, el rendimiento al lavado. Y nadie me puede decir a mí que si yo tengo 4.000 kilos de lana o 2.000 kilos de lana con una finura de 16 micras acondicionada como se debe de cosechar la lana y le pagan $11 más $1 el subproducto, no sea rentable. No me van a decir ustedes que la tonelada de carne ovina que se va hacia el mundo está arriba de los $7,800. Ahí van las ovejas de razas carniceras, como tiene nuestro amigo Casarino, y tantos como tiene la Cardilla también, y tantos que no es negocio tener ovejas. Entonces yo pienso, esto se está revirtiendo. La tecnología está apuntando a la cría de ovejas. Me gustó mucho escuchar a muchachos jóvenes, hombres y mujeres, muchachas y muchachos jóvenes, que implementan embarcarse en el rubro ovino, ya sea en una de las dos puntas, algunos a la carne y otros a la lana. El cordero, mi amigo, está a 6.25. Y entonces, a mí no me va a decir que está mal el precio. Entonces, yo entiendo que analizar este martes 11 de agosto el mercado con estos valores para Perdomo Pintura que me presenta, para mí es un orgullo también poderlo analizar sin calenturas, sin nada, sino que pensando que, por un lado, lamento, ¿no? Por un lado lo lamento, que las guerras del mundo son las que están realmente moviendo este mercado. Hay que tener cuidado, hay que tener cuidado en el sentido de que las carnes que viajan al mundo, que la industria embarca, los negocios que hay, se vayan del puerto, muchachos, que dejen salir los contenedores con carne, porque ahí están los paros, que muchas veces complican, pero también está la responsabilidad de los productores de enviar sus ganados o sus lanares sin residuos en la carne para que si no, no se vaya a cerrar ningún mercado. Por eso digo esto, este martes, veo qué les puedo decir el martes que viene. Sé que ya se le golpeó la puerta por los, ¿cómo es?, los consignatarios de ganado, que posiblemente la puerta se golpea porque tienen, no les queda otra, que posiblemente llegue a los $6. Por acá es el comentario del día de hoy.
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2: Y ahí pasaba el análisis de los martes. Hoy es martes, no te cases ni te embarques y nos vamos, Héctor Raúl.
0: No nos queda otra que dejar la tierra en polvadera, ¿vio?
2: Exactamente, nos reencontramos mañana, si Dios quiere, a las 12, si Dios quiere. Un abrazo, Héctor Raúl, buena jornada para hoy.
0: Igualmente para usted, Matías, firmas comerciales, entrevistas, mensajes, a todos han sido muy amables, porque Minuto Campo es el deber de informar a través de 96.5 FM Cerro de Nico Pérez, la potente de la región. Para mí es hoy, pero para ustedes va a ser mañana a partir de las 12. Buenas tardes y hasta entonces, que pasen bien.
1: Hasta aquí, les llevamos toda la actualidad del sector de la economía más importante del país, el agro. 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

Buenas noches, ¿cómo andan, amigos? Bueno, ¿cómo han pasado? ¿Cómo arrancaron este lunes? Y el abrazo grande a quienes nos están viendo y escuchando en vivo y a quienes nos escuchan también en diferido. Estamos en este lunes 10 de agosto en vivo, 21 horas y 11 minutos. Para quienes nos escuchan en diferido, buenos días, buenas tardes. También saludamos a todos los oyentes de Radio Folclorísima del Uruguay, a toda la gran audiencia del Fogón de la Patria Grande en Facebook, en YouTube, en Facebook, en las diferentes páginas, grupos y perfiles, por supuesto. Gracias a todos los que ponen me gusta, los saludos, a los que están del otro lado de la pantalla, ¿eh? A quienes nos acompañan, a los casi 5.000 suscriptores que tenemos allí en el canal de YouTube. A los casi 7.000 suscriptores que tenemos en el canal de Facebook. A los miles de amigos que nos acompañan en todas las redes sociales. Muchísimas gracias, ¿eh? También saludamos a quienes nos acompañan a través de Instagram, de TikTok, el perfil Payador Diego Sosa. ¡Bienvenidos! Saludamos a la gran audiencia entre espuelasyguitarras.com.ar que nos pone al aire en Neuquén, Argentina, para todo el mundo. Y saludamos a quienes nos escuchan a través de FM San Fernando en el este de nuestro país. El abrazo a los directores de dichas emisoras. Y el abrazo fraterno a todos los televidentes del canal de TV, desde el Sur TV que nos pone al aire.

Bueno, deseamos de que salga lo mejor posible esta transmisión, tanto en la imagen como en el audio y en la comunicación, por supuesto, porque queremos comunicarnos con ustedes, saber cómo han pasado este fin de semana, cómo estuvieron. Tuvimos un domingo precioso, muy agradable, disfrutable en todo el territorio nacional. Nosotros estuvimos en la Posada Don Mateo, allí en la ruta 108, kilómetro 9, disfrutando un gran espectáculo payadoril que organizó Miguel Peña y familia. Ya vamos a hablar al respecto de eso. Pero también hubieron muchos eventos en otros puntos del país, así que bueno, ojalá que haya salido todo bien. Vamos a reiterarles la vía de comunicación directa, el WhatsApp, para ponerse en contacto con nosotros. Voy a acomodar la camarita. Si me permiten, voy a poner un temita, así acomodo la cámara. Vamos a escuchar a mi hija haciendo un tema titulado Versos al Apadrinador. Acomodo la cámara y ya vuelvo.

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1: Muy bien, ahí estamos. Escuchando a mi hija Jessica. Con una linda milonga, ¿eh? Verso al apadrinador, saludando a todos los apadrinadores, a todos los que ofician de alguna manera como parte del personal de campo en las jinesteadas. Y hablando de jineteadas, tenemos un montón de jineteadas ahora ya. Abierta la zafra de las fiestas criollas, vamos a estar anunciando algunas fechas. Te decía que el WhatsApp para mandarnos mensajes directos a nuestra mesa de trabajo, como siempre te lo recordamos por las dudas, de repente sos un oyente nuevo y no sabes cómo mandarnos mensajes directos, podés agendar el WhatsApp de la radio del programa. 095-220-211. Para los amigos de Uruguay, si sos de Argentina, Río Grande del Sur, Chile, Paraguay, México, España, Estados Unidos y cualquier rinconcito del mundo, más 598-95-220-211.

Bueno, linda jornada vivimos ayer en el 10º Encuentro Nacional de Paseadores que convocó por allí Miguel Peña en la Posada Don Mateo, un encuentro familiar muy lindo. La verdad, felicitar, no me queda otra palabra que decirle, felicitar a Miguel y a la familia por el gran trabajo que hizo. Se vio desbordado, lleno de bote a bote, más de 200 personas adentro del salón. Impresionante, che, la verdad. El propio Miguel decía, no me esperaba tanto público y bueno, si nos vimos desbordados y fallamos en algún punto, pedimos disculpas, pero claro, no esperaba tanta gente. Se llenó de bote a bote y estuvo muy lindo, donde hubieron más de 20 payadores en escena. Así que felicitaciones a todos los colegas, a todos los payadores, a los cantores, a los comunicadores que estuvieron por allí. Hubieron un lote, Voy a tratar de mencionarlos a todos para agradecerles, pero capaz que se me escapa el nombre de alguno, A ver, vamos a empezar a leer los mensajes. Leo los mensajes de Facebook y de YouTube, luego sigo con los mensajes de TikTok y culminamos con los mensajes de WhatsApp. Recuerden 095-220-211 más 598-95-220-211. Ando medio con carraspera en la voz. Eso es señal de que tengo que tomar un mate amargo antes de leer los mensajes. Así que si me aguardan un instante, escuchamos las guitarras de fondo y me tomo un amargo, que bien me va a hacer para suavizar un poco.

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1: ¿Andará Darwin Fernández por allí?
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1: ¿Estará conectado en la transmisión? ¿Nos estará viendo desde el canal Desde el Sur TV? Mandame un mensajito si me estás viendo y escuchando, Darwin. A ver cómo está saliendo todo por ahí, ¿eh? Bueno, un par de mates como para arrancar, ¿eh? Buenas noches para todos los oyentes y presentes, dice Alejandro Castillo, ¿eh? El colega que nos estuvo acompañando por allí en el salón de la Posada del Mateo, él y su señora, un abrazo grande para ellos. Fernando Hernández dice, buenas noches Diego, Jessy, toda la audiencia, acá estoy junto al fogón de la Patria Grande. Noche fría, pero con el calor del fogón, siempre con el arte de la música y la familia tradicional. Gracias, Fernando.
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1: Y como siempre, desde Facebook y de YouTube nos deja su mensaje por allí Orlando Pereira. Muy buenas noches Diego, Jessy, toda la audiencia. Un abrazo grandote para todos. Ya estamos junto al fogón, ¿eh? Saludos para Milagro y toda la familia de Orlando Pereira, Laurita Ayadao nos acompaña desde Tranqueras, Rivera, al norte de nuestro país. Buenas noches Payador, Diego, Jessy. Por acá estamos adorando el fogón, ¿eh? Por supuesto, gracias. Hildegard Valdés, que también nos acompañó allí en la Posada Don Mateo, con su esposo,

No, ahí estaba recibiendo algunas notificaciones en una de las cuentas. Buenas noches, Diego, audiencia, un placer compartir con ustedes en Posada Don Mateo. Abrazos, gracias, el de Garrés. Un abrazo a Carlitos Gómez. Ahora vamos a saludarlos a todos, ¿eh? Vamos a tratar de recordarlos a todos. Y si me olvido de alguno, ustedes me van a ayudar, ¿eh? Buenas noches, Diego, acá estamos escuchando. Un abrazo, gracias, Neri Fayetti, desde Artigas. William Lecuna Cirola, gran amigo, comunicador, que estuvo allí operando en los controles allí de la consola, en la amplificación, además oficiando de guitarrista acompañante para todos nosotros, tanto él como su compañero. A ver si nos puede mandar el nombre de su compañero, que si no me toque fijar en el afiche no quiero errarle, che. Gran cantor su compañero, ¿eh? Buenas noches, Diego querido, ¿cómo estás? Bienvenido acá, mucho frío, pegadito a la estufa haciendo rueda en el fogón de la Patria Grande. Vamos, que se puede. Buenas noches, Dieguito, Jessy, espero hayan tenido una buena jornada y muchos éxitos en los eventos de... en los eventos que participan. Saludos a todos los oyentes, gracias. Jacqueline Montelongo, Robert de Brun, esa familia gaucha que también estuvo allí en la Posada Don Mateo. Buenas noches, Diego, como siempre escuchando, abrazos enormes, saludos para todos. Gracias, Jackie, Robert. Y ese gurí que canta, que una barbaridad como canta ese gurí, ¿eh? A los hijos de la Tapera, que van a estar el próximo domingo actuando allí en la convocatoria que hace Elena Márquez en la Casa de Cultura de Los Cerrillos. Se viene el 20º encuentro de payadores, cantores, homenajes, distinciones. Domingo 16 de agosto desde las 15:30 en la Casa de Cultura de Los Cerrillos. Casa de Cultura que está frente por frente a la Plaza Principal de Los Cerrillos, Canelones. Próximo domingo 15:30, entrada libre y gratuita. Y a propósito de Elena Márquez, queremos saludarla a ella y a toda la delegación que viajó en la excursión desde Montevideo, pasando por Canelones, hasta llegar a la localidad de las afueras de Miguel. A Elena Márquez, a María de Jardines, María de Jardines, María de la Unión, que Dios la tenga, la gloria de María de Jardines, María de la Unión, a Susana, a su esposo, a Nancy Guerrero, a ver si me acuerdo, bueno, a Walter Esteves, su esposa, al hermano de Walter, a Liz González. Bueno, en un lote, ¿no? En la excursión, yo me puedo olvidar de alguno, ¿eh? Bueno, mi propia hija, obvio, que iba con nosotros en el micro. Buenas noches, Diego, abrazo a vos y a la familia, dice Beto Tormey desde Dolores, Buenos Aires. Buenas noches, querido amigo Dieguito, Jessy, abrazo grande, muchas gracias por todas las atenciones para conmigo ayer en el viaje a la Posada Don Mateo. También a la querida Elena Márquez, la cerrillera, con su amable atención en todo, ¿eh? Gracias a todos, estuvo muy bueno el evento, aplausos para todos. Gracias. 095-220-211 es el WhatsApp del programa. Me voy a chusmear a ver si hay algún mensaje. Ah, está cargando, a ver.

10 puntos, dice Darwin Fernández desde el canal de TV Desde el Sur. Hablando de Desde el Sur, quiero saludar a un televidente que todos los días nos manda mensaje, el amigo Luis de Los Pagos de Montes. Dice, te escucho todas las noches, así que gracias Luisito por estar allí con la familia. Un abrazo grande, hermano. Gracias por estar siempre ahí desde la localidad de Montes Calelones viendo el programa a través de Desde el Sur TV. Buenas noches, Diego, equipo. Te pido algo de los Indio Tacunau. Vamos a buscar, ¿eh? Gracias desde Mar del Plata. César de Marco lo saluda. Gracias, César.

0: Hola para vos, dice por allí Irma. Muchas gracias.
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0: Buenas noches, Diego, hermano. ¿Cómo estamos? Dice March. Esté bien. Buenas noches, salud Uruguay. Desde Maldonado, Laura Suárez. Bienvenida. Blanca Leal dice, eres maravillosa cantando Cerisa. Felicidades, Diego. Muchas gracias. Es un tema que a mí me gusta mucho. Irma dice, tengo celu nuevo, Diego, soy de... Y quedó ahí. Hola, Diego, ¿cómo estás? Buenas noches, bienvenida, Gilda.
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0: Buenas noches, payadores, Jesse, un abrazo grande. Excelente programa, gracias, Adriana.
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0: Buenas y frías noches, Diego, apretado abrazo de los Cerrillos, República de Canelones. Vamos, Gustavito.
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0: panadero de Cerrillos.
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0: Mi amiga, la nena.
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0: Que nos acompaña allí. En Rocha, dice, buenas noches, payador, felicitaciones por lo tuyo. A Jesse abrazo, ¿eh? Muchas gracias, nena. Amiga Matilde, ¿eh? Buenas noches, digo, saludos, soy Sebastián Libanés. Vamos, Eva, viejo y querido. ¿Cómo anda la gente de Durazno? ¿Cómo anda la gente de Sarandí allí? Buenas noches, digo, un afectuoso saludo de la provincia del Chaco, Argentina. Bienvenida, Mabel. Diego, qué bueno sería una buena payada con Enzo Carmona.
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0: Que también está en vivo, dice Bardo.
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0: Yo podría, capaz que podríamos hacer un duplex con Enzo Carmona, que es un gran amigo, que vuelta y media nos mensajeamos por privado.
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0: Pero difícilmente creo que improvise. Yo no sé si es payador o intenta ser payador. Sé que es buen compositor de versos, que escribe muy bien. E interpreta muy bien. Pero no sé si es payador el muchacho. Va, digo muchacho, debe tener mi edad. O capaz que, no sé, menos, más, no sé. Vamos a andar por ahí por la misma edad, me parece. Buenas noches, ¿cómo está usted? Dice Liz Núñez, bien de bien, muchas gracias por estar. María de los Ángeles. Buenas noches, digo. Dejo un saludo para usted y familia de los Pasos de los Toros, Tacuarembó, gracias María de los Ángeles. Ever Herrera nos saluda desde La Floresta, Canelones. Caro nos saluda, buenas noches. ¿De dónde nos escuchás, Caro?
4: Escuela.

Por lo menos hay dos cumpleaños en la efemérides del arte del payador. Y vamos a estar recordando a estos dos payadores de la cual hacemos alusión. Ya se los voy a estar mencionando y vamos a estar poniendo, por supuesto, algún tema al aire. ¿Les parece?

0: A ver qué dice por acá. Vamos a buscar. Vamos a llegar al mes de agosto. Bueno, ayer, justamente ayer, hubiera cumplido 103 años el recordadísimo payador Washington Montañés. Washington Montañés, gran payador, gran cantor, excelente músico de la zona de Maldonado. Siempre con orgullo decía: soy Fernandino, de Maldonado, del Este, donde bueno, se bañan con las costas del Atlántico. Este querido payador, ayer justamente Gaudilio Lorenzo lo mencionaba por ahí en la posada, lo recordaba, y también nombró a Generoso D'Amato, que justamente un año después que naciera Washington Montañés, fallecía Generoso D'Amato, 9 de agosto de 1924, quien hubiera sido el autor de El Poncho Tucumano, poema en el que pedía ser enterrado con él. Deseo que cumplió su colega y discípulo, ¿quién? El payador Pellegrino Torres, de aquí de Colonia, Uruguay, quien envolvió su cuerpo yacente con la prenda que tanto apreciaba. Había nacido en la provincia de Entre Ríos en los años 1880, es decir, con tan solo 44 años falleció Generoso D'Amato, poeta y payador de la República Argentina. Lo recordamos a Washington Montañés y hoy vamos a estar recordando también a Nilo Caballero, porque está cumpliendo años Nilo Caballero. Lo recordamos a Evaristo Barrios también. Y bueno, vamos a estar escuchando algunos temas de estos queridos colegas que, por supuesto, están más vivos que nunca en la memoria del colectivo folclórico y payadoril. Rosario Caballero, mirá, justamente hablando de Nilo Caballero, buenas noches, amigo. Hoy es el cumpleaños de mi papá. Mirá qué casualidad, yo justamente estoy mencionándolo, así que vamos a recordarlo a Nilo Caballero. Después lo vamos a escuchar a. Vamos por orden, dijo Jack el destripador, ¿no? Vamos a empezar con Washington Montañés, en orden que hubiera cumplido el 9. Después seguimos con Nilo Caballero. Y después vamos a complacer el tema que nos pedía César de allí, de Mar del Plata. Nos pedía algún tema de los indios Tacunao. Ahora vamos a poner algo al aire. A ver qué tenemos acá.
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Bueno, hoy estaría cumpliendo 94 años cumpliría Nilo Caballero, gran payador de las sierras vinuanas que tuve el gusto de conocer, de conversar. Y como siempre digo, la única foto que tuve en mi pertenencia con Nilo Caballero, la guardaba como una reliquia. Y cuando lo fui a visitar hace 20 años atrás al Tata Umpierres, mostrándole la foto que yo me sacaba con los colegas y demás, me pidió, dice, ah, qué linda foto, dice, con el Nilo, dice, no tengo ninguna foto, Nilo, bueno, ¿sabe qué? Se la voy a regalar, le dije. Agarré, se la regalé. Así nos tiene a los dos presentes, tanto a Nilo como a mí. Porque tenía allí en su recinto, en un salón, donde había una mesa y unos bancos ahí adentro del Tacuaral, tenía las paredes pegadas fotos de payadores antiguos, cantores y ainda más. Y bueno, para dejar un recuerdo de nuestro paso por allí, le obsequiamos esa foto con Nilo Caballero. Pero bueno, ahora esa foto, quién sabe, vaya a saber dónde estará. Yo qué sé. Una pena porque no saqué copia, no saqué nada.

Iba a poner un tema, pero quiero escuchar una payada. Que son cortitas, como son payadas de libreto, o como le llamamos de laboratorio, escritas, no duran más de 5 minutos, así que está bueno recordar una payada. Pero hay una payada que hizo Gabino con. Perdón, Washington Montañez con Gabino, que habla justamente de. No sé si es esta, a ver, vamos a chusmear un poquitito, a ver si es esta, ¿verdad? Si no es, bueno, la escuchamos igual, no importa, todas las payadas son lindas. ¿Para qué lo vamos a poner acá? Si lo recordamos a Washington Montañez y ya matamos a dos pájaros en un solo tiro, recordándolo también a Gabino Sosa. Recordamos al cumpleaños de Washington con una payada, ¿eh?

0: Y eso que tantos cristianos les da por llamar fantasma, son tan solo el ectoplasma que rodea el cuerpo humano.
1: Explíquele usted a la gente, crean o no en los fantasmas, ¿qué es eso?

0: según sus explicaciones, la verdad que aquí se plasma es que hay miles de fantasmas yendo en todas direcciones. 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
1: Se equivoca. Lo lamento, son dos factores distintos. Las bestias tienen instinto, las personas sentimientos. Y eso es lo que da el sustento cuando cada ser destella. Cuanto más noble, más bella es el aura que aprisiona. Y al morir cada persona, el aura muere con ella.
0: No vaya a pensar, caray, que yo niego sus razones. Yo no creo en apariciones, pero que las hay, las hay. Han muerto en nuestro Uruguay, amigos míos, y de usted. Sería bueno, créame, que pudiera convocarles para ver si puedo cobrarles la plata que les presté.
1: Puede ser, yo no me olvido que en Brasil un primo mío contrató un médium en Río para ver sus muertos queridos. Vio luces, escuchó ruido, pero el final fue muy malo, porque emergiendo de un halo, como un ser que se reintegra, se le apareció la suegra y lo deslomó de un palo.
0: Me parece, Montañés, que se ha complicado la cosa.
1: No hay problema, amigo Sosa, la seguimos otra vez.
0: Con la misma calidez.

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1: Washington Montañés, Gabino Sosa, en una payada diferente, ¿no? Con un vocabulario y un léxico no muy común en nuestro... en nuestro decir cotidiano, ¿no? Palabras que capaz que la escucharon por primera vez en esta payada. Difícilmente se pueda aplicar una payada de este tipo en vivo con palabras tan complejas y temáticas tan, complicadas para desarrollar. Pero linda payada, al fin. Capaz que lo escuchamos ahora a Washington en un tema mejor, porque pones cualquier payada y no sabes de qué hablan, no especifican por allí. Esta payada no era la que yo quería escuchar. Hay una que habla de los pescadores, medios mentirosos, que dice que Gabino le decía que había pescado un pez tan grande que dice que el mar había bajado un metro y pico cuando lo sacó del agua. Y bueno, pavadas de esas, viste, que te hacen matar de la risa. Esa picardía linda. Pero ahora es turno de recordarlo a Nilo Caballero, que hoy está cumpliendo, como decíamos, 94 años. Estaría cumpliendo 94 años, el querido payador Nilo Caballero. Y a propósito, reiteramos el saludo a su hija, que nos está escuchando desde La Valleja. Si no me equivoco, en La Valleja. La hija de Nilo Caballero, Rosario Caballero, un abrazo para ella y toda la familia de Nilo, por supuesto, una recordación para él, para el querido payador. Este vals me gusta mucho y lo vamos a poner por acá. Vals para mi hija se llama, y que fue compuesto justamente para la hija. Es un tema que está basado en algo real, lo creó para su hija. Así que lindo recordar este tema de Nilo Caballero e interpretado por él, acompañado por la guitarra, nada más ni nada menos que por Carlos López Terra.

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0: Qué lujo, El querido Nilo Caballero hoy, a los 94 años de su natalicio, lo recordábamos con su hija, con su familia, con todos los amigos, a quienes lo conocimos, por supuesto, lo llevaremos siempre en la memoria, Vamos a leer algunos mensajes mientras los escuchamos a los indios Tacunao de fondo. Y después los escuchamos entero este tema, Antes de irnos a la pausa.
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0: Buenas noches, Diego. Un saludo desde Tenerife. Aquí la 1:40 de la madrugada. 29 grados en España. El uruguayo de la floresta, Canelones. Vamos arriba, Washington Gutiérrez. Te envidiamos sanamente los 29 grados con apenas 8 grados de temperatura aquí en Montevideo y una sensación térmica de 5. Así que imagínate el fresquete que hay por acá.
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0: 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El abrazo a todos los amigos que nos estén escuchando en Europa, en Estados Unidos, en donde sea que nos escuchen. Gracias, gracias y bienvenidos siempre. Miguel Peña, el organizador del encuentro de paseadores ahí en Míguez, en la Posada del Mateo, dice: gracias Diego, Jessica, por acompañarnos ayer. Gracias a ti, Miguel, por la convocatoria. Y un besote grandote a Martita, que nos alegró un montón de verla allí acompañándonos. Y a todos los amigos, agradecer al público, a todos los paseadores. También agradecer a la alcaldía, al alcalde, a Nahuel Jorge. Y a su familia que estuvo por allí también. Bueno, en general a todos, la verdad que estuvo muy lindo el encuentro,
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0: Dice Esther González: a veces lo he escuchado al tambero cantor Enzo Carmona, muy buen cantautor, pero nunca lo he escuchado improvisar. Me sumo al pedido de algún tema de los indios Tacunao. El 9 de este mes ya hizo el año que Jesse y tú estuvieron en el tabladito del pulpo acá en Trinidad. Siempre les agradezco que hayan venido por acá. Para mí y para Jesse, para los dos, fue un gustazo de haber compartido hace un año ya. Pero no va a faltar oportunidad, vamos a retornar a visitar, a tomar unos amargos, a compartir ahí con el amigo Pulpo, contigo y con todos los amigos en Trinidad, Flores.
1: Bueno, a que no le hagan pedazo.
0: Me encanta ese tema de Nilo Caballero, dice por allí. Mirá qué lindo tema. Vamos a escucharlo, los indios Tacunao. Me encanta este tema de Nilo Caballero. Qué lindo es recordarlo, hermoso programa, Diego. Gracias. Los indios Tacunao con ustedes. Tu olvido.

Qué lujo escuchar este tema, Tu Olvido, por los indios Tacunao. Ha pedido la audiencia. Vamos a leer los mensajes y nos vamos a la pausa de las 22, ¿les parece, amigos? Gracias a todos los que nos ven en vivo, en las diferentes emisoras, canal de TV y todas las redes sociales. Y a los que nos escuchan en diferido también, un abrazo grande. A quienes nos ven en diferido también, después que quede grabado el programa, el agradecimiento a todos los que apoyan, los que comparten, los que dejan su mensaje, a las firmas comerciales y también a los organizadores de fiestas criollas y eventos que nos convocan y que nos tienen presentes siempre. Diego, yo vivo en Barros Blancos, mi hermana Selva en Minas. Ahí está. Si no me equivoco, Rosario, tú me contaste la historia del vals que pusimos al aire ahí de tu papá, que ese tema fue compuesto, en honor a tu hermana Selva, puede ser, si no me equivoco, es así. Un abrazo para ti entonces, así que estás en Barros Blancos, Canelones. Laurita, por allí, ¿cómo está Dao? ¿Cómo estás tú, Laurita? ¿Cómo están ustedes? Bueno, gracias por estar allí. A ver, mensaje que llegan al WhatsApp y me voy al TikTok y pegadito una pausa. Gracias por el tema, amigo, dice César, allí desde Mar del Plata nos está acompañando. Y dice, acá estamos escuchando el programa con empanaditas bien caseras para esta noche. Veníamos a puro guiso por el frío. Bueno, sí. Hoy yo también cambié el esquema, ¿viste? Porque cuando andás con los apuros, cuando tenés tiempo, te haces una buena comida de olla y en el invierno viene al pelo. Pero cuando andás con poco tiempo y no tenés una cocinera que te haga ricas comidas para poder degustar, hoy hice unas milanesitas caseras, y quedaron espectacular. Justamente antes de arrancar el programa cené, tranquilazo, así me tomo unos buenos amargos, y después de esto, hasta mañana a las 8 con un bizcocho, decía uno, ¿no? Hay mucha información de eventos que vamos a tener para agosto, septiembre, octubre y noviembre. Muchos eventos que se vienen por delante. Pero vamos con mensajes. Matías Flores nos saluda desde Yum. Hablando de Yum, atención porque el 23 de agosto, atención a la gente de Yum, Río Negro, Paysandú, Colonia, todo el litoral, se viene un gran encuentro de payadores jóvenes. El municipio de Yum, conjuntamente con la parte de cultura, está convocando a jóvenes payadores, entre los cuales va a estar mi hija Jessica Sosa, como joven representante de este hermoso país en ese encuentro, donde un lote de gurises, muy buenos todos, algunos alumnos de quienes habla, otros jóvenes que vienen de otras latitudes del departamento, del país. ¿Y saben quién cierra el festival? Nada más ni nada menos que Larva Noir y Carrero. Larva Noir Carrero es el dúo que va a estar cerrando la parte musical luego de que actúen los jóvenes payadores en esa jornada especial, porque sería la previa al Día del Payador, porque el 24 es el día oficial por el natalicio del poeta Bartolomé Hidalgo. 24 de agosto de 1788 nacía justamente Bartolomé Hidalgo y a los 34 años fallecía por allá, creo que en el mes de noviembre, no recuerdo bien el día que fallecía, pero sé que era el 22 del mes de noviembre, no recuerdo bien el día que falleció Hidalgo en la localidad de Morón, Buenos Aires. Sí, Diego, fue para mi hermana. Muy bien, bueno, bien vale la recordación. A mí me escribió otro tema cuando recorrió el Uruguay. Yo era chiquita y me citaron mis abuelos paternos. Ah, me cuidaron mis abuelos paternos. Un día de estos te los paso. Bueno, gracias, Rosario. Y me encantaría tener ese tema. A propósito, voy a interpretar Mostrador. Ahora voy a interpretar Mostrador y después vamos a escuchar a Washington en otro tema. Mensajes que llegan al TikTok. A ver qué dice por acá. Saludos, Diego, abrazo grande, dice mi querido amigo Andrés, ex compañero de trabajo. Un abrazo paisano desde Chivilcoy, provincia de Buenos Aires, Argentina. Bienvenido, José.
Dominga Denso, hola, buenas noches, Diego, un abrazo grande de Crespo, Entre Ríos. Gracias, amiga. Acá en este Pago Chivilcoy tenemos el gran payador Carlos Marquesini. No sé si lo has sentido nombrar, dice José. Claro que sí, por supuesto, lo conozco y he tenido el gusto de compartir varios encuentros internacionales de payadores ahí en Argentina. Con él, ¿no? Por supuesto. Hemos compartido muy, muy buenos encuentros allí con él y con otros colegas también. Mauro Rivas, hola Diego, ¿cómo andás? Bien de bien, bienvenido. Don Justo nos saluda. Hola Diego, ¿cómo andás, paisano? Saludos de provincia de Córdoba, dice Roxana. Y dice por allí, ¿cómo me gustaría ser esa bombilla? Dice, mientras me ve tomando mate. Rosana, por favor, juicio, por favor. Está muy bueno el folclore, Diego, dice Liz Núñez, muchas gracias. Adrián dice, me reí de lo lindo, Dieguito, con esa payada de Washington Montañés y Gabino Sosa. Un abrazo, gracias, Adrián. Aco Esteban dice, buenas noches, te saluda Esteban desde Atlántida. ¿Conociste a Chiche Ferreira? Me suena, payador, tropero de estos pagos, Chiche Ferreira. Conocí a un payador que ya era llamado Chiche, pero era Reyes, de apelativo, y vivía en Santa Rosa Canelones. Era un payador local que no había salido del pueblo de Santa Rosa, no había trascendido más allá de las calles de Santa Rosa. Chiche Reyes, me hiciste acordar a Chiche, que falleció hace muchísimos años y nunca más nadie lo nombró, un veterano, falleció joven. Tenía un programa de radio ahí en la FM Santa Rosa, en la misma emisora donde mi padre también tenía un programa radial, donde yo era gurí y iba a compartir con él el programa en la FM Santa Rosa, que estaba en la plaza de Santa Rosa. Y el Chiche Reyes tenía su programa también ahí. Varios programas, pero después la FM desapareció, creo que se fue para otro lado y ahora creo que no existe más esa emisora. Buenas noches, payador, qué linda música, dice, soy yo. Muy bien, menos mal que sos tú, Vicky, buenas noches, ¿cómo estás, Diego? Qué linda letra, bienvenida, Vicky. ¿Cómo están tus niñas? Bienvenida. Hola, buenas noches, dice Joela Mercado, bienvenida. Hola, Diego, desde Calchaquí, Santa Fe, Argentina, hermosos ocasos, gracias, gringa. Vidal, dice, buenas, buenas. ¿Cómo anda, mi amigo? Luis Vázquez, vamos arriba, Diego. Muy bueno todo, saludos desde Soca Canelones, vamos arriba, Luis Vázquez. Leo, buenas noches, Diego, falta menos para nuestra fiesta, abrazos. Leo, estamos hablando de la fiesta del 18 de octubre, ¿verdad? En la escuelita número 80, ¿verdad? Haceme acuerdo por las dudas, pero igual ahora yo voy a anunciar las fiestas luego de la pausa. Muy lindo lo que haces, dice Roque Noir, muchas gracias. Ah, loco, qué arrastre, pasame la receta, dice Gustavo. No, dejate que... no es changa. Walter Benítez, payador joven, ¿cómo anda? Uno de los payadores jóvenes que va a estar allí en Jun es justamente el amigo Walter Benítez. Así que felicitaciones para él y para su compañero también que hace junta, para Ibáñez, un abrazo grande. Bueno, nos vamos a la pausa. Pará, sos Leo Callero. Pensé que hablabas de la fiesta de la escuelita 80. Leo, claro, como decía Leo solamente, Leonardo Callero, mi gran amigo Leo, el 28 y 29 de noviembre, atención, ahora vamos a estar anunciando justamente la actividad que se dará cita allí en el Ruedo Nuestro Sueño. 28 y 29 de noviembre, justamente, mirá, justo el organizador está allí presente en la audiencia, Leonardo Callero. Ahora, luego de la pausa, vamos a ahondar en los detalles de dichos eventos. A ver, para un poquitito, vamos a ir, vamos a aparecer por acá. ¿Cómo suena esto?

0: Ya volvemos.
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2: Muy bien. Retornamos, amigos, vamos a cantar una milonga que se titula Mostrador, de Nilo Caballero. Aprovechando que está su hija en la audiencia y bueno, recordándolo a este querido payador que hoy cumpliría 94 años.

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Bueno, muy bien. Interpretamos de Niro Caballero, mostrador. Ya que está su hija en la audiencia, la saludamos con ese tema. Y bueno, y vamos a irnos a escuchar ahora a Washington Montañés, que también lo estamos recordando en esta jornada, con un tema desde el disco. Y bueno, y vamos entrando a salir. Luego el tema, vamos a anunciar las fechas que tenemos por delante. Y nos vamos con los versos improvisados.

0: Este tema se titula La Niña y es un tema que me gusta mucho. Es un tema muy romántico. Era muy romántico este payador y cantor llamado Washington Montañés. Lo escuchamos al payador.
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Bueno, muy bien. La niña, Washington Montañés, hoy, que por supuesto cumpliría años, y lo recordamos al querido payador. Hoy no, ayer fue fecha del cumpleaños de él, así que bueno, para recordación para estos dos grandes payadores de la tierra oriental, Washington Montañés y también Nilo Caballero. Les contábamos que teníamos algunas fechas antes de cerrar el programa del día de hoy. Les recordamos la fecha del próximo domingo 16 de agosto. Próximo domingo en la ciudad de Los Cerrillos, desde las 15:30 horas, con acceso libre y gratuito, la organización a cargo de Elena Márquez, La Cerrillera, por allí invita a todo el público a compartir la celebración del Día del Payador en Uruguay y también los 130 años de la ciudad de Los Cerrillos. Homenaje al payador de leyenda, Juan Pedro López. En dicho espectáculo se estará entregando la distinción Copa de la Hidalguía al payador floridense, Santiago Soca. También estará recibiendo la distinción Zoraida Silva, que es una pintora muy destacada allí de la zona. Y también estará recibiendo la distinción Ciudad de Los Cerrillos el dúo Los Orilleros. Presente en el escenario actuará Héctor Ramírez, quien les habla, Diego Sosa, Juan Pedro Gutiérrez, Juan Carlos Setimano, Miguel Peña, Walter Esteves, Jessica Sosa y Héctor Álvarez. También estará actuando el cantor criollo José Ignacio Félix, más conocido como Pepo, el recitador Pablo Pintos, el grupo Cerro Monte, de mi amigo Daniel Freita, el dúo Hijos de la Tapera, integrado por Robert De Brun y Lautaro Martins, y bueno, y a Richard Coleman, acompañando con su guitarra, guitarrista, gran cantor, gran artista, que estará poniéndole el marco musical al encuentro de payadores también. Lindo encuentro, próximo domingo, allí en Los Cerrillos. Tenía por acá, déjame ver, a ver un poquito, vamos a poner un poquitito acá.

Bueno, estoy viendo por acá, domingo 23 de agosto, en la Plaza Sardo, así se llama, si no me equivoco, la plaza, estoy leyendo acá el estado de WhatsApp. Municipio de Yum organiza y presenta el primer encuentro de jóvenes payadores. Plaza Sardo, así se llama, en la localidad de Yum, departamento de Río Negro, donde estarán actuando un lote importantísimo de payadores, y entre los cuales estará, por supuesto, mi hija Jessica en la partida, y donde cierra el dúo Larvanoa Carrero. Lindo encuentro organizado por allí, por el municipio, así que muchísimas gracias a la gente del municipio que confía en la presencia de estos gurises, ¿eh?

Bueno, atención, 2, 3 y 4 de octubre estoy partiendo, estoy yendo a florear el gran festival que organiza mi amigo Adán da Rosa allí en Bichadero, en Rivera, en el norte de nuestro país. Tercer encuentro a parcerías, Bichadero Rivera los espera a todos con un gran encuentro de gaucho, de gente de a caballo, a parcerías y agrupaciones que llegan de varios puntos del país. Va a haber truqueadas, actividades camperas, bailes, desfiles, jineteadas, ¿eh? Así que no se pierdan este gran evento. Hay que anotarse con tiempo todas las aparcerías, ¿eh? No se duerman. Todos los aparceros que quieran sumarse por allí a estas competencias que van a haber, 091-009-068. Reitero, el teléfono de la organización, 091-009-068. 2, 3 y 4 de octubre, Festival Criollo, tercer encuentro de parcerías, el Pichadero Rivera los espera. El 18 de octubre nos estamos encontrando nuevamente, como ya hace un buen tiempo, en la escuelita número 80, frente a la escuela número 80, en el ruedo Carmelo Camacho. Carmelo Camacho era... Ay. A ver, creo que era Carmelo Camacho, me parece. Bueno, el ruedo que está frente a la escuelita número 80, en la localidad de Montes, o más concreto en el paraje Sauce de Solís, entre Canelones y La Valleja. Bueno, por allí vamos a andar, 18 de octubre, está todo dicho, amigos, vamos a andar con Valdivio Rodríguez y sus relatos y los floreos de quienes habla. Me olvidé de comentarles que en Bichadero, es decir, el 2, 3 y 4 de octubre, los relatores eran Olivio Correa, gran jinete y payador, y Ricardo Lemos. Por allí voy a estar floreando con mi querido colega, amigo Román González. Un abrazo grande para él también, Hermoso tema, gracias, felicitaciones, decía Adriana Carolina Ojeda. Muchas gracias. Luis Silva dice, a ese tema lo canté. ¿Qué tema? Dice Luis, la verdad. Saludos por ahí de San José, de Malabrigo, Uruguay. Vamos arriba, Washington. Vicky aplaude también. Jovite Martínez dice, buenas noches. Desde Piedras Coloradas, Paysandú, bienvenido.

Bueno, y pasando el calendario, 7 y 8 de noviembre, atención, estamos invitando para las a parcería, la gente gaucha que nos acompañe en el Ruedo de la Unión, 7 y 8 de noviembre, en Canelón Chico, ruta 32, kilómetro 43.500, Club El Gallo, los espera por allí, Alejandro Álvarez y familia, como siempre, organizando un gran festival el sábado y domingo, 7 y 8 de noviembre, con pruebas de riendas, aparte ganado, embretada ganado para todo tipo de caballos, se darán 60 cupos. Por las noches, jinetea de vacuno y al finalizar un bailongo de la Gran 7 Che. Juan José Borges será quien ande por allí, Gabriela Rodríguez, Carlitos Martínez y su banda, entre otros artistas a confirmar. El domingo 8, concentración del desfile, todas las aparcerías van a poder participar, se concentran a la mañana, temprano, en la ruta 11 y la 32, hasta llegar al ruedo, es decir, desde el punto de partida, la ruta 11 y la 32, hasta llegar al ruedo de la Unión en ruta 32, kilómetro 43.500. Con premiaciones, por allí se estarán distinguiendo al mejor gauchito, la mejor gauchita, a la mejor aparcería, entre otras distinciones, grandes jineteadas. Se viene este gran festival en el Ruedo de la Unión. Y si vos querés comunicarte con la organización, de repente tenés un stand, algún puesto de pilcha, un puesto gastronómico, lo que quieras colocar por allí, o querés informarte simplemente por las actividades y demás, 093-733-894. 093-733-894. Y bueno, la última fecha que les voy a estar mencionando antes de cerrar es la de Leo Callero, que justamente está por allí en la audiencia. Le mandamos un abrazo a él y a su familia. Atención, 28 y 29 de noviembre se nos viene este gran festival en el Ruedo Nuestro Sueño, ubicado en la ruta 82, kilómetro 60, entre la ruta 11 y la 7. El paraje es el Pantanoso del Sauce, Canelones. Si ustedes quieren ubicar el predio en Google Maps, que es sencillísimo encontrar el lugar, lo ponen en la aplicación de Google Maps, por allí, y ponen Chacra La Arbolada, así como suena, Chacra La Arbolada, y los va a guiar, pero más que fácil para llegar al punto del festival que vamos a estar disfrutando el 28 y 29 de noviembre, donde por supuesto el sábado vamos a tener las tradicionales pruebas de riendas, van a haber jineteadas vacuno, rueda en cuero tendido, y bueno, mucha actividad de campo desde la tarde. Al finalizar todas las premiaciones, va a haber un concurso de baile. Mirá qué lindo, che, con premiaciones también. Gran baile con Juan José Borges y su banda. El domingo 29, a partir de la hora 10, desfile criollo desde la ruta 82 y la 11 hacia el ruedo Nuestro Sueño. Se estarán haciendo premiaciones al mejor gauchito y la paisanita. Al mediodía, almuerzo criollo, asado con cuero. Y en el escenario, gran contrapunto entre dos payadores conocidos, creo que conocidos entre ustedes. El payador Diego Sosa, con su hija Jessica Sosa, estarán haciendo de la suya en la payada y en las canciones también. A las 13 horas, rueda en basto, por allí las jineteas en pelos también. Bueno, finalizamos las premiaciones con la música de F Disco. Capataz de Campo, 095-829-095. Reitero, 095-829-095. Quienes quieran comunicarse por temas de organización y por los stands, la Feria de Emprendedores, con la familia Callero Silvera, 098-533-850. 098-533-850. Dice, estuve en Malabrigo, San José, es un pueblito muy lindo, Bueno, yo por ahí por Malabrigo paso de largo, cuando ando viajando por el litoral, que voy a la zona de Soriano, agarro Soriano, Flores, yo qué sé, Colonia, todos esos departamentos que están en el litoral, paso por ahí,

Me encanta cómo cantás. Gracias por cantar Mostrador, decía Rosario Caballero. Muchas gracias, querida amiga. Por supuesto, siempre es lindo recordar a los queridos colegas, ¿eh? Esa es la mejor forma de homenajearlos, a los colegas. Lautaro Staffolani, joven payador argentino, nos saluda desde TikTok. ¿Cómo andás, Lautarito? Bienvenido. Gracias por estar en la audiencia. Nos vamos, gente. A ver, vamos a chusmear a ver si hay algún mensajito en WhatsApp. Ya leímos todos los mensajes, Facebook, YouTube, TikTok y WhatsApp. Creo que también están todos leídos. Así que muchísimas gracias a todos. Che. Vamos a ver acá. ¿Qué pasa? A ver. Bien. Te paso, Darwin, sí. Te paso las fotos y lo que pude grabar.

grande, uniendo a la patria grande con Uruguay, mi solar, para poderlo entibiar al público.

lindo recordar a dos viejos payadores, que claro que sus valores nunca se debe olvidar. Y así hay que homenajear a los antiguos troveros que trillaron los senderos, mostrando su brillantez por Don Washington Montañés y Don Nilo Caballero. Dos viejos troveros que, claro, conocían la vida con esa copla en

Lo conocía allá en el Prado a ese querido cultor. Y aquí estamos recordando a su verso y trayectoria, pa' que estén en la memoria y no estén en el pasado, que el presente esté inspirado, recordando y con anhelo a ellos que, como consuelo, quedan en discografías, sonando en las patrias mías mientras miran desde el cielo. Pero qué lindo que fue reencontrar a tanta gente que supo decir presente en Migues donde canté, o más bien dicho, Valle, con un fraternal gorjeo, tanta gente de paseo que estuvo allí en la jornada disfrutando las payadas de Posada Don Mateo, a donde claro Don Peña, Miguel

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con su sonrisa brillosa, y el payador Diego Sosa le dedicó consecuente una payada coherente. Con un gesto victorioso, o más bien dicho, jocoso, linda estuvo la jornada, por ella hice una payada, claro, con su gaucho esposo, que es el amigo Miguel, que me invitaba en la brega, lo mismo que a los colegas, abrazo de forma fiel, y le dedico un clavel al recuerdo que está pleno, donde pensando sereno, el homenaje se expande por Vidondo, por Fernández, lo mismo Gabriel Luceno, que allí bien los recordamos a los tres troveros que revivieron y con fe en poesía alumbramos su nombre que remarcamos. Cada gesto singular por quien solía escuchar, sea mujer o sea hombre, reivindicando su nombre pa' que no vaya a olvidar el pueblo a quien les cantó, no solo ellos

y la vida se apagó, pero el recuerdo estará desde luego y por acá en el alma de la gente que sabe decir presente con su bendita amistad. Bueno, ahora sí me despido. Vaya un abrazo para todos. Desde este humilde recodo me marcharé agradecido. Espero haberles cumplido. Y mañana desde luego voy a atizar más el fuego donde la llama se expande, uniendo a la patria grande.

Bueno, muy bien, amigos. Gracias a todos. Nos vamos. El abrazo fraterno. Nos pasamos unos minutitos, pero bueno, bien vale la pena por compartir algunos versos improvisados. Buen descanso, pasador amigo mío, decía Nivia Méndez. Muchas gracias, Nivia querida. Espero que hayas pasado lindo fin de semana. Muy buenos esos versos, felicitaciones. Buen descanso, decía Orlando Pereira. Gracias. Un lujo como siempre. El programa, buen descanso para todos. Hasta mañana, Dios mediante. Gracias, Fernando. Buen descanso, pasador, decía Esther González también. Muy bueno, dice Gustavo desde el TikTok. Orlando Salazar. Hola, Diego, muy bueno, felicitaciones. Y por allí, desde Santiago del Estero, nos saluda Enzo. Muchas gracias. Por allí, Lautarito Stafolani. Bueno, un lote de amigos, muchísimas gracias a todos. Nos vamos, amigos, gracias. Y mañana a las 21 horas retornamos acá al Fogón de la Patria Grande para seguir haciendo patria.

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0: Allá en mi pago hay un pueblo que se llama No Me Olvides.
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0: Muy, pero muy buenas tardes. ¿Cómo está la audiencia de Enclave Tropical? Es un placer para nosotros. Un programa más. Aquí quien les habla, Sebastián Agote. Y mi amigo Richard Girona. Desde este momento ya estamos en vivo para ustedes. Muy buenas tardes, Richard. ¿Qué cuenta?
1: Qué tal, Sebastián? Saludos a la audiencia. Sean todos bienvenidos a esta edición de Enclave Tropical. ¿Por dónde? Por FM San Fernando. Desde Maldonado al mundo, como digo siempre. Vamos arriba. ¿Qué cuenta?
0: Acá estamos ya activo el TikTok con varios mensajes. Rosana nos dice, hola, ¿cómo están? Muy buena la música. Bueno, nos alegramos que te guste. Pasamos música variada de lo tropical. Música del recuerdo, como los lanzamientos. Todo lo que es charanga. Alguna plena. Podés pedir algún temita que gustes. Bienvenida, amiga Rosana. Después también tenemos a Katy. Buenas tardes, ¿cómo están? ¿Cómo los trata el frío? Fua, la verdad que el frío está polar, che, ¿eh? No afloja. Sale un solcito ahí como para engañarnos, pero...
1: O me parece vivo, hace tiempo que no hay un invierno tan frío, tan seguido, así lo frío, ¿no?
0: Sin lugar a duda, la verdad que...
1: Parejito, noche, mañana, tarde.
0: Y aparte ya hace 5 meses que estamos, 6 meses en invierno. Arrancó en mayo.
1: Ya queda bien igual, vamos arriba, ya queda bien.
0: No nos podemos quejar igual, mirá lo, lamentablemente las cosas que están pasando.
1: Comparado con otros países.
0: Sí, es una viña, no nos podemos quejar.
1: Impresionante.
0: Pero igual, arde el frío.
1: Ya queremos que se vaya.
0: Estás loco, impresionante. Bueno, y hay que combatirlo con alguna comidita, alguna cazuelita de mondongo.
1: Totalmente.
0: Algún guisito poroto, una buena torta frita con un mate, un café bien calentito. Y bueno,
1: ¿qué va? Tinto para bajar.
0: Un tinto al que le gusta, sí, puede ser. Y bueno, hay que combatirlo de alguna manera, no queda otra. Bueno, vamos a comenzar el programa con mucha música, como ustedes saben. Es la temática del programa, pasar varios temitas. Si gustan de algún tema, lo pueden pedir y lo buscamos. Y bueno, contarles que hoy seguimos con lo que es Historias en Clave. Hoy vamos a hacerle un pequeño homenaje a señor Chato Arismendi, Luis Chato Arismendi. Gran artista. Hoy estuve leyendo parte de su biografía. Es algo impresionante. Desde los 10 años el hombre ya se colgaba la guitarra. Era impresionante.
1: Tempranito nomás.
0: Sí, 16, 17 años formó parte de la guitarra de Zita Rosa. Un adelanto que le doy.
1: Casi nada.
0: En la segunda hora del programa, después de las 19 horas, vamos a estar con todo lo que es la historia de este amigo, que lamentablemente ya es fallecido. Como le habíamos dicho, vamos a intentar traer y hacerle un homenaje a varios artistas de la movida tropical que ya no están acompañándonos. Decidieron irse antes que nosotros y bueno, partieron, pero dejaron un montón de temas.
1: Como se dice, se fueron de gira.
0: Ya estarán tocando, tener bruta banda ya. Imagínate, mirá, adelante, la delantera, Pipo Pastor, Chato Arismendi y el Pata Cardoso.
1: ¿Qué te parece?
0: Y en el teclado, el Techera y el Pochito Ponce. ¡Talá! ¡Qué sabor!
1: Una lástima que no estén acá, ¿no?
0: Todos por Dios. Acá nos saluda el amigo Chelo. ¿Cómo está Chelo desde Chile? Desde Chile siempre escuchándolos, amigos. Un placer, Marcelo. Saludos al amigo Bastian Labé. Sí, señor, vamos a estar pasando algún temita de él sin lugar a duda. Un abrazo, Marcelo. Bueno, amigo, ¿qué tiene por ahí?
1: ¿Nos cruzamos el charco?
0: Cruzamos el charco.
1: Vamos arriba con Azul Castelló.
0: Impecable. Y después búsqueme un temita de Bastian Labé que me dio ganas de escucharlo.
1: Impecable, vamos arriba.
0: Impecable, entonces, gente, vamos a poner un poquito de música y volvemos enseguida a dialogar con ustedes. Vamos con música.

0: Impecable entonces, por acá volvimos con muchos mensajes, aquí por TikTok. Muchas gracias por elegirnos. Aquí Javier Paula. Javier y Paula, me imagino, debe ser. Sale algo de Miriam Britos, de lo viejito. Ah, ¿cómo no? A ningún bobo le hablaste. A nosotros nos encantan los temas viejos. Algo de Miriam Britos, de lo viejito, dice. Después. Y después tenemos el amigo Marcelo Chelo, el papá de Bastian Labé, que nos da una información que el viernes se estrena lo nuevo. Para olvidarme de ti, lo nuevo de Bastian Labé, el viernes. Impecable entonces. Después tenemos Mario Benítez, arriba de ese programa, saludos, un abrazo grande, Mario, músico de acá de Maldonado, un abrazo grande. Y después teníamos Así Nomás Oficial. Buenas tardes, te saludo desde Melo, pasame la canción de Así Nomás FT con Natanael Segovia. Gracias, muy bien amigo, lo vamos a ir buscando, cómo no, para compartir esos temitas, difundir lo nuestro, ni hablar que sí. A ver qué más tenemos aquí. Llega otro temita, Ricardo Sosa. Hola, buenas tardes, saludos de Fray Ventos. Bueno, un abrazo grande. Hoy están activas las redes, ¿vio?
1: Sí, por suerte.
0: Qué bueno, gracias a todos. Qué bueno, sí. Nos hacen mucho más ameno el programa. Muchas gracias a todos. Bueno, ¿qué tenemos para compartir? ¿Ya tiene cuál?
1: Natanael Segovia.
0: Natanael Segovia y Así Nomás, lo oficial. Impecable, entonces vamos con eso, vamos a escuchar que no lo tenemos en el oído. Vamos a escuchar lo que debe estar muy bueno. Para toda la gente de Melo, un abrazo grande. Aquí va entonces Natanael Segovia y Así Nomás.

0: impecable. Seguimos por aquí con más Enclave Tropical por FM San Fernando. Si te querés comunicar por WhatsApp, 091-924-536. Impecable, entonces seguimos leyendo mensajes por acá. Javier dice, vamos arriba que estamos en el mes de la nostalgia. Sí, claro que sí, amigo. Acá siempre pasamos temitas del recuerdo, algo actualizado. Y hoy tenemos nada más y nada menos, en la segunda hora de programa, a partir de las 19 horas, tenemos más que nostalgia. Tenemos a el gran Chato Arismendi, ¿sí? Un homenaje que le estamos haciendo a todos los desaparecidos de la movida tropical. Y hoy le tocó el turno a nada más y nada menos que al amigo Luis Chato Arismendi, fallecido él ya, pero que dejó una lista de temas, de éxitos. Cada tema que tocaba lo transformaba en éxito el hombre. Impresionante, uno de los mejores músicos de Uruguay, sin lugar a dudas. Acá tenemos, Katy, me pasas esos besitos de herederos. Bueno, lo vamos a buscar después. ¿Qué más tenemos por acá? Un abrazo grande a todos, ¿eh? Hoy están activas las redes. ¡Vamos arriba! ¡Vamos arriba! ¡Impecable! Bueno, continuamos, amigo Richard. ¿Con qué anda? ¿Con qué me va a sorprender en estos temitas ahora que vienen?
1: No es una banda completa, dice la media banda.
0: Ah, ¿es media banda?
1: Media banda nomás. Pero ya que estamos en medio de nostalgia, clásico.
0: Falta algún integrante, me pegue negrito y yo voy.
1: Se ve que sí que hay uno falta.
0: De utilero ando bien. Pero después de lo frío esto. Ahora no.
1: Primavera.
0: Sí, sí, que me llamen después de octubre, no voy.
1: Imagínese esta helada, allá bajando el trompete.
0: Un asesinato. Bueno, vamos entonces con.
1: Vamos arriba.
0: Media banda. A ver cómo suena eso.

0: ¡Qué recuerdos, Richard! ¿Eh?
1: La época de la bailanta, ¿eh?
0: ¡Oh! ¿Qué? Eso no tiene desperdicio, siempre te mueve, ¿no?
1: Sí, siempre mueve.
0: Qué grupo que todavía, creo que todavía está vigente, o por lo menos el cantante andaba en la vuelta, a veces lo veo.
1: Hicieron unos shows, hicieron ahí en Argentina, sí, anda todavía. Sí.
0: Tiene sus años, pero tiene vigencia ese grupo. Bueno, continuamos por aquí, amigos, en la ciudad de Maldonado, siendo las 18 horas 38 minutos, con mucho frío ya de noche, hace rato que es de noche aquí. Con mucho frío, pero con muchas ganas de entretenerlos, de compartir con ustedes. Y acá tenemos nada más y nada menos, Richard. ¿Cómo se llama el estudio de la radio? ¿Se acuerda?
1: Sí, como no, Alejandro Cabrera.
0: Bueno, lo tenemos acá, mirá. Nos está escribiendo. ¿Qué haces, Sebastián? ¿Cómo estás todo por allá? ¿Cómo está mi amigo? Por acá frío, pero bien, la cosa bastante bien la vamos llevando. Este mes de agosto, que es mes de agosto, es bravo. Viste que había un viejo dicho que dice julio los prepara y agosto los lleva. Por ahora no nos ha venido a buscar.
1: Por ahora estamos
0: acá todavía. Bien, bien. ¿Cómo estás, Alejandro? ¿Cómo está esa ciudad de...? Por acá está igual, dice que está frío. Para que esté frío en Paraguay, sí, no es changa.
1: No creo que sea tanto.
0: Pues sí, no, dice bueno, que sí. Cuando se pone frío mismo.
1: Entonces, sí, en los fríos de acá los conoce así.
0: Debe ser frío seco, no tiene salida al mar, debe ser, no debe ser changa. Impecable, amigo. Vamos arriba. Véngase para acá unos días y achican, pues, acorta un poco. No le puedo mentir al hombre, le voy a decir que se va a cagar de frío. Bueno, vamos a ver. Si quiere escuchar un temita, es el momento ahora, Porque por acá tengo otro mensajito por el WhatsApp de la radio, la amiga Lorena. Buenas tardes, saludos de Maldonado. Me pasarías tu boca de Fede Rojas. Gracias, éxitos. Muchas gracias a ti, Lorena. Claro que sí. Te vamos a pasar ese temita ahora nomás. Ya. Por acá está igual, me dice. Bueno, bárbaro. Ale, si querés algún temita, que a veces te quedo debiendo alguno, es el momento de pedirlo, ¿eh? Vamos arriba. Bueno, vamos con eso. ¿Tiene ahí ya tu boca?
1: Sí.
0: Bueno, vamos a pasarle tu boca de Fede Rojas a la amiga Lorena. A ver, Lore, si estás ahí atenta. Vamos arriba, vamos a compartir ese temita del amigo Fede Rojas aquí en Clave Tropical.

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0: Pero bárbaro, ahí cumplimos con el amigo Alejandro Cabrera, que allá por Paraguay nos está escuchando. Lo que es esto de la tecnología, Richard, ¿eh? ¿Cómo viajamos por todo el mundo? Qué disparate, vos, la verdad. Bueno, Alejandro, espero que te haya gustado el tema. Un viejo recuerdo de también un desaparecido físicamente. El amigo, se me borró el nombre.
1: El Pinocho Sosa.
0: Pinocho
1: Sosa. Y una banda que duró poco tiempo.
0: Sí, sí.
1: Pero metió unos éxitos.
0: Y él, por ejemplo, ya se dedicó de ahí, de esa época, de lleno a lo que era el carnaval, ¿no?
1: El carnaval, sí.
0: Sí.
1: Bicho carnaval.
0: Anduvo muy bien ahí en carnaval. Bueno, hemos cumplido entonces. Ya terminamos la primera horita, pero que nadie se mueva de ahí porque tenemos hoy 2 horas 45 minutos. Estamos hasta las 8:45, 20 horas 45 minutos en Clave Tropical hoy en vivo hasta esa hora. Nos escribió Milton por acá. Buenas tardes, saludos desde la sonrisa de Milton y Mariela. Un abrazo grande para ambos. Y podríamos pasarle un temita de Soy Tu Sol, como siempre. Bueno. A ella le gusta mucho Soy Tu Sol.
1: Sí, fanática.
0: A ver si lo amaca un poco a Milton. A la estufa ahí, que está friazo, muchacho. Y de ahí, con ese temita, ya nos vamos a la pausa, ¿usted le parece? Y después volvemos con todo, no se olviden. Hoy tenemos nada más y nada menos. Ah, bueno, viste que a Milton ahí le va a servir. Porque tiene plenas también el amigo Chato Arismendi, ¿verdad?
1: Es verdad. Sí, es plenero.
0: Es plenero, salsero.
1: Sí, sí.
0: Y charanguero, completo el hombre, no hay vuelta.
1: Es un cubano en Uruguay.
0: No, no, es impresionante. Así que no se muevan de ahí, los invito.
1: Un boricua bárbaro.
0: No, no, no, la verdad. Los invito a que se queden pegaditos, que después de la pausa venimos con todo eso. Entonces, toda la historia de el amigo desaparecido ya, Chato Arismendi. Vamos a traer todos sus temas, o no, una pequeña parte, ¿no?, de los temas.
1: Sí, sí, más o menos los temas, las bandas que estuvo, más o menos, uno por banda.
0: Ahí va.
1: Bueno, sí, ese artista siempre va a faltar tiempo.
0: Sí, ¿no? Sí, porque totalmente. Es impresionante. Y le vamos a pasar lo de nuestro género, porque grababa tango, lo último grabó un disco de tango.
1: Es verdad.

0: No, y lo hacía bien en la guitarra y en la voz. Y además un bajista tremendo.
1: Muy bueno, completo.
0: El hombre, la verdad. Así que no se muevan porque enseguida de la pausa vamos a venir con eso, con el homenaje al amigo Chato Arismendi. Alejandro Cabrera dice temazo, le gustó el tema. Entonces cumplimos con el hombre allá a la distancia. Nos alegra que te haya gustado. Vamos con el temita entonces para Mariela y Milton. Soy tu sol. Y de ahí nos pegamos a la pausa para regresar con todo aquí en Clave Tropical.

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0: 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Impecable, seguimos, volvimos al aire con ustedes, amigos, para traerles, como les habíamos prometido, al gran Chato Arismendi. En este pequeño homenaje que le queremos brindar desde aquí en Clave Tropical de FM San Fernando, con todo respeto al amigo que ya ha fallecido hace muchos años, nacido en 1952 en la ciudad de Las Piedras y fallecido en el 2023 con 71 años, el gran Chato Arismendi, que ya a los 10 años hacía sus primeras participaciones en concursos, Canal 4, y ya estaba con 10 añitos, ya andaba ahí el hombre buscando su lugar. En sus inicios, folclore y milonga era su fuerte, y en eso ahí, en esa forma, formando parte de entrar al mundo de la música, lo encuentra nada más y nada menos que Zita Rosa, o se lo recomienda, no sé bien cómo fue la historia, y formó parte de las guitarras de Zita Rosa, que usted recordará que eran palabras mayores, ¿no?
1: Sí, totalmente.
0: Todo el que tocaba ahí, e inclusive se retira medio sin querer, porque viene una gira muy buena con Zita Rosa para México. Y dice que lo tiene que encarar. Aparte dice, metía miedo el hombre, dice. Y lo tuve que encarar unos días antes y decirle, mire don Alfredo, dice que no lo voy a poder acompañar. ¿Cómo? Le dice. Imagino. Me frunció la ceja y me dice, ¿cómo? No, dice, justo ya sacamos fecha para casar, me dice. Se casa el hombre. Siempre le pasaba algo, porque dice que en esa gira la rompió Zita Rosa. Y bueno, siempre es bueno formar parte de esas giras, ¿no?
1: Sí, no, totalmente.
0: Andás a dar la oportunidad que te podía salir, yo qué sé, un montón de cosas, una gira de él. Era muy joven todavía, pero ya tenía una visión, ¿viste? De que iba a pegar con algo. Y bueno, ahí el hombre volvió a lo tropical. Ahí se inicia en lo tropical. Se inicia en lo tropical. Acá vamos a leer un fragmento. El diario El País, que le hace un homenaje, y dice, por ejemplo, en una parte, todos dicen lo mismo, que era el más completo, que hacía todo como solo les pasa a algunos, que tenía ese don y que por eso nadie lo igualó. Aparte, era completito por todos lados, dice, hasta jugaba las bocha el hombre. Y participó internacionalmente a nivel... ¿Esa no la tenía?
1: No, la verdad, esa no.
0: Jugaba las bochas y...
1: Pensé que Valvara no jugaba las bochas.
0: No, jugaba las bochas y andaba impecable. Hizo, no sé, quedaron en el segundo o tercer puesto sudamericano el hombre de bocha. No, era completito el hombre. La verdad. Bueno, y ahí a partir del 79... entró a la música tropical plena, sin dejar lo que era el tango, la salsa. Lo invitaban a tocar el bajo y la guitarra en muchos grupos. Y bueno, ahí empezó a formar parte y se le empezó a abrir camino cuando graba con, si no me equivoco, a ver si dice por acá. ¿Se acuerda con quién fue que grabó? Tenía y no se me perdió el papelito, che. ¿Se acuerda con quién grabó a Sol Caliente? No,
1: a Sol Caliente con el cubano.
0: Bueno, acá está el cubano de América.
1: El cubano creo que estuvo también en esa época en el grupo latino, estuvo ahí también.
0: Sí, en grupo latino comenzó, inició en el grupo latino, llegó a estar en Caribe con K también. ¿Lo tenía esa? No, okay.
1: Pero no grabó, ¿no?
0: Yo creo que no grabó Combo Canaway y Caribe con K.
1: Cabagüey, sí me acordaba.
0: Inmortalizó el tema Margarita, uno de los clásicos de su repertorio, pero el que más se destacó fue A Sol Caliente. Y este que estamos escuchando es Chau Palante. Y después, ya más acá en el tiempo, cuando pasó por Mogambo, una copa de más.
1: Una copa de vino.
0: Acá me dice una copa de más.
1: Ah, también, la grabó copa también. De más, sí, también. Sí, cuando estaba de solista, es cierto, ¿verdad? Sí. La de Caracol, que grabó Caracol.
0: Seguro, la grabó también y pegó muchísimo.
1: Sí, sí, verdad, sí.
0: Pero sí, esa que dice usted, ya no sé si era letra de él, pero andaba muy bien también, Muy bien, bueno, después de todo, halagos de un montón de músicos que compartieron escenario con él y no había forma. Mira, acá dice la parte que... a propósito de sus 1000 carreras, el percusionista Jorge Magariños, que transitó durante años la música tropical con el Chato, lo definió así nomás, mirá, un fenómeno en lo que sea. Esa es mi manera de describirlo. Al fútbol andaba volando, la arrugaba, dice. Al casino no había quien le ganara. Tocando la guitarra, impresionante. En el bajo lo hacía hablar. Cantando salsa, el mejor del país. La verdad, ¿qué le puedo agregar a esto? Esto le ya. No hay forma, viste.
1: Que... tocado por la varita mágica, ¿no?
0: Sí, sí, sí. De esos tipos privilegiados que hay uno cada 10 millones. Con un corazón más grande que el cuerpo. La verdad, que con esa. Nos vamos a ir a la música de él con ese. Con ese argumento de uno de los músicos que lo define así de esa manera. Un crack, la verdad.
1: La verdad que sí.
0: De esos que tiene la varita mágica, como dice usted, el don.
1: Sí, sí. Son tocados por la varita mágica.
0: Y era para eso. Una lástima que terminara económicamente, no terminó muy bien. Pero bueno, era la vida que él le gustaba.
1: Sí,
0: era
1: sí,
0: era bohemio, tuvo las oportunidades y no las, algunas aprovechó, otras no. Pero él, como dice en una parte... me caí 1000 veces y me volví a levantar. Estoy medio roto, pero aquí sigo en carrera, dice. El hombre seguía y seguía luchándola y cantó hasta lo último. Y bueno, y dejó un montón de temas que ya vamos a empezar a compartir. El amigo Richard ha seleccionado. Y bueno, cuando quiera, amigo, comenzamos con su repertorio ahí.
1: ¿Con el clásico, A Sol Caliente?
0: A Sol Caliente, escucha. Ah, sí, sí, quiero escucharlo ya. Chato Arismendi. Pequeño homenaje aquí de Enclave Tropical en esta semana, en este mes de la nostalgia, A Sol Caliente.

0: Impecable entonces. De a poquito vamos haciéndole el homenaje, el pequeño homenaje a Chato, Luis Chato Arismendi. Que en ese... Eso fue a fines del 70-80 que empezó a marcar trayectoria con los grupos pleneros de Montevideo. Sonora América, Grupo Latino, Grupo Cubano, Sonora Palacio. ¿Qué más me dijo que había estado? Ah, hizo una pasantía ahí por Caribe con
1: Caribe K. Acá.
0: Sí. Esa no la tengo clara, pero estaba acá, la encontré. Y bueno, ahí para mí uno de los mejores temas de él, sin lugar a dudas, A Sol Caliente. Y después estaba esta La Pastora, que sonó muchísimo también. Y después, a los años, que no sé bien exacto, pero 90 y pico, cerca de los 2000, por ahí, ¿no? Fue que se fue hasta la ciudad de Artigas a formar parte del Volcán
1: Tropical. Es verdad.
0: Cuando se había ido nada más y nada menos que Chacho Ramos y Miriam Brito. Hizo un nuevo rejunte, digamos. Casi nada de rejunte.
1: Un nuevo plantel.
0: Trajo a Mariela Soledad y a este fenómeno, el amigo Pinky Costa. Y ahí se volcó más para la charanga, que también le quedaba bien al hombre. No había forma. No había R con él. Todo lo que era música tropical, tango, milonga, le quedaba muy pero muy bien. Saludamos a Erika, que anda por acá. Hola, Seba, me dice, ¿cómo estás? ¿Todo bien, compañera? Bueno, vamos a continuar entonces con este homenaje, que nos quedan varios temitas todavía. Vamos a lo que era charanguera, la parte charanguera del Chato. Y esto que dice, ¿qué tiene primero? ¿Una copa de más?
1: Una copa de más. Ahí ya como solista ya.
0: De más, te decía él. De más. Vamos a escuchar a ver cómo suena.

0: con tu Mohambo. Carajo, cuando estuvo por las filas del volcán tropical del norte,
1: se mudó al norte el tipo.
0: Y este tema fue éxito por toditos lados. Sonaba y sonaba. Y aparte lo grabaron varias bandas. Tocaban casi toda la banda del interior. Tocaron este tema. Y algunas todavía lo siguen tocando, ¿eh?

0: Sonora Palacio. Y bueno, vamos a escucharlo a ver qué tal. Ya ahí cerramos lo que es el homenaje a este gran señor. Lo más seguro que la semana que viene podamos traer a... También puede estar Mario Silva. Mario Silva, el Pata Cardoso. Podríamos traer alguno de esos.
1: Hacer como una ensalada.
0: O hacer una ensaladita así de varios ahí. Dice que está también este que estábamos escuchando hoy de Etiqueta Negra.
1: Pinocho.
0: Pinocho Sosa. Creo que había otro. Vos me dijiste la otra vez, otra de otro plenero.
1: Y bueno, está Goberna Viejo también.
0: También
1: Carlitos Goberna, la Borinque. Pero yo te nombré otro, parece.
0: Estamos a 11, la semana que viene 18. Podría ser. O de repente dejamos para el 24. 18. Hoy es 11. Martes 11, martes 18, martes 25. Mirá, justo nos toca.
1: Justo.
0: El 25 de agosto, ahí podemos hacer un mix.
1: Los restos de la nostalgia.
0: Ahí podemos hacer un mix de todo un poco. Pero vamos a ver con quién no. Capaz que Mario Silva. Para el martes que viene. Bueno, ahora por el momento le vamos a dar el cierre a este homenaje de este gran señor

nos despedimos con este tema para dar paso después a la música tropical de siempre. El gran Chato Arismendi con esto que decía: mis primeros recuerdos en Sonora Palacio.

0: Ahora vamos a hacer, ¿cómo seguimos después de esto, no? ¿Se complica?
1: No es fácil.
0: No es fácil, vamos a volver a las charangas. Ahí cumplimos con el amigo Milton, que siempre se queja que no pasas plena, no pasas
1: por
0: plena.
1: Por 4 o 5 programas que no,
0: ahí
1: no
0: ya pide nada. Tiene plena para rato. Bueno, vamos a volver a la charanga. Llega Agatha con estos enganchados.

0: La parte romántica.
1: ¿Qué?
0: Disparate, de la noche.
1: Estás romanticón, que da miedo, che.
0: Y bueno, veníamos de mucha plena, tenemos que meter un
1: un romántico ahí para contar.
0: En la época del baile, ¿viste? Cuando venía la parte romántica, tratar de apretar y chamullar un poquito a ver qué pasaba.
1: Y después pasaban los lentos para que se fuera la gente, ¿no?
0: Ya
1: era para.
0: Bueno, ya está.
1: Esta mañana.
0: Se peló.
1: Bueno, por acá nos escribe Vanessa. No. Yo estoy viendo mal, che. Vena 2025. Yo pensé que decía Vanessa. Vena 2025. Buenas noches. Buen programa desde Rivera. Nos está escuchando. Paraje Tres Puentes. Bueno, nos alegra mucho llegar hasta allí con nuestra música. Un placer. Vena 2025. ¿Cómo me gustaría, che? ¿Viste que ahí? ¿Usted había escuchado alguna vez eso? Paraje Tres Puentes. ¿Cómo me gustaría salir a recorrer?
0: Tres Puentes no lo conozco.
1: Algo que tengo pendiente. Vio que... Bájeme un poquito la cortina. Vio que está muy de moda ahora todos estos influencers que hacen... recorren el país, sí. Recorren el mundo.
0: Hacen videos y todo.
1: Es una cosa que tengo pendiente, tú sabes.
0: ¿Casa rodante o moto?
1: Casa rodante y salir.
0: Porque hay algunos que andan en moto,
1: ¿no? Por todos lados. Sí, es que no me va a quedar otra porque no llego a la casa rodante.
0: Arrancamos con la moto.
1: Están carísimos los motorhomes, muchachos. Estás loco.
0: Claro, es un lujo, ¿no?
1: No, y salir a todos esos pueblos que ni nos imaginamos. Que viste que por más chiquito que seamos, esos parajes, esos pueblos, esas ciudades.
0: Yo conozco varios, pero me faltan una cantidad, ¿no?
1: Sí, pero te sorprende todo continuamente. Mira, este nomás nunca lo había escuchado. Ruta 27 a 60 kilómetros de las ciudades. Me encantaría. Venancio Silvera es el nombre del amigo. Un gustazo, Venancio. Ruta 27 a 60 kilómetros de la ciudad de Rivera. Paraje Tres Puentes. Bueno, cuando arranque con este...
0: El primer lugar allá.
1: El primer lugar voy a ir a Ich. Derecho a la casa de Venancio Silvera. Silveira, esperame por ahí. Que vamos a arrancar, desde ahí vamos a arrancar.
0: Con Gaita y Fichua allá a la frontera.
1: ¡Guau! Loco, eso sí que está bueno. Un abrazo grande, Venancio. Bueno, vamos a seguir. Por acá estaba Erika también. Buena música, Seba y Ricky. Ah, mirá, Ricky. No te tenía como...
0: ¿Erika cuál, pará?
1: Erika, esta es...
0: Ah, Erika, sí.
1: Es la compañera.
0: Es compañera de trabajo, sí. Saludos, sí, grande para Erika.
1: Sí, ya me corrieron de no estoy más ahí, dice compañero, pero ya, bueno, ex compañeros.
0: Los dos somos ex compañeros.
1: Sí, los dos somos, nos corrieron el miércoles, ahí no quieren saber nada con nosotros.
0: Ni podemos pasar por la puerta.
1: Pero no te tenía como Ricky. Acá el único Ricky en la radio es el patrón.
0: Sí, Ricky. ¿Sabes? Sí. Bueno, pero que no se complique por derecho.

0: Estos mensajes que caen de la nada sin saber quién son, ¿viste? Te fuiste solo, Seba, dice. Siguen siendo compañeros. Acá estoy entregando todo lo coso. Vuelvan, vuelvan, dice. No, gracias.
1: No, es bueno tener la puerta abierta.
0: Es bueno tener la puerta abierta.
1: Bueno, menos la parte de los compañeros.
0: Yo fui por la puerta de atrás.
1: Que veo la parte de la directiva, sí.
0: La parte de directiva no creo. Bueno, vos te fuiste bien.
1: No, yo me fui bien, sí.
0: Sí, yo también me fui. Me fui bien de bien. Bueno, vamos a cambiar de tema. Tengo caballos acá para andar. Ah, pero yo ya me estoy yendo. Estoy sacando pasajes ya para Rivera.
1: Turil.
0: Sí, sí, Tres Puentes. Dígame cuánto es que vamos para allá. No sabe las ganas que tengo de ir al campo. No, aparte otra cosa que tengo pendiente en Rivera es ir a...
1: Ah, pensé que era pendiente andar a caballo. ¿No sabe andar a caballo? Sí.
0: No, no. Bueno, hace muchos años que no ando.
1: Sí, yo también, pero...
0: Desde Gurí.
1: La rumbeo, ¿no? algo me acuerdo. No, era... subí por el otro lado, o sea...
0: Desde que era Bollón que no
1: llega. Más o menos, más o menos.
0: En la época del Bollón.
1: De esa época.
0: No, el Lunarejo. ¿Se acuerda que le dije la otra vez?
1: Ah, sí.
0: Tengo pendiente de ir al Lunarejo, así que en serio...
1: ¿Es por ahí, en esa zona o no es por ahí, en Rivera?
0: No sé si...
1: El Valle del Lunarejo, ¿no es por ahí?
0: No sé si es esa misma ruta, a ver...
1: No sé si es la misma ruta, pero...
0: A ver, Venancio...
1: Pero
0: ¿Dónde queda el queda cerca de ahí el no me diga que usted que la estancia donde usted trabaja está ahí haciendo, porque viste que hay una cantidad de estancias turísticas que
1: hoy en día sigue, pues.
0: Desembocan ahí, viste, y te hacen los paseos. No me diga que ya quedamos en contacto, compañero, y ya arranco para ahí, ¿eh? Cualquier momento, porque lo tengo muy pendiente lo del Lunarejo. Así que sígame escribiendo, amigo Venancio, que me interesa mucho. Bueno, vamos a continuar más música. Vamos a dedicarle el próximo tema al amigo Venancio. ¿Qué le podemos dedicar? A ver qué tiene ahí en mente.
1: ¿Tenemos Fede Roja, lo que está sonando? ¿Fede Roja con Pitico?
0: Lo largamos del arranque del principio. Bueno, Venancio.
1: Después va una plenita enganchada y ya vamos a la tanda.
0: Enganchamos una plenita y vamos a la tanda, seguro.
1: Obligatoria de la radio.
0: Obligatoria de la radio.
1: Qué Ricky está escuchando.
0: Sí, sí, sí. No podemos fallar. A ver, no, Lunarejo es por la 30, dice. Bueno, pero igual estamos cerquita de la 26 y la 30. Yo voy igual.
1: Tres rutas, hijo.
0: Impecable, entonces. Venancio, te vamos a dedicar a este temita. Muchas gracias por estar ahí.

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0: Bueno, y seguimos al aire aquí en Clave Tropical por FM San Fernando. Claro que sí, hasta las 20 horas 45 minutos vamos a estar con ustedes con más música. Desde las 18 horas, el super largo de los martes, ya que el sábado este no vamos a estar, Richard. Vamos a contar a la audiencia que este sábado hay una transmisión en vivo.
1: Faltamos con aviso.
0: Y bueno, nos vamos a tomar libre. No sé para dónde voy a ir yo el sábado, no sé qué hacer ahora.
1: Mi mundo giraba
0: acá en la radio los sábados, de 17 a 19, no sé qué hacer ahora. Tendré que ir para la peña.
1: Habrá que ir para la fiesta esa.
0: Seguro.
1: Ahí la Nativista San Fernando, ¿no? Sociedad Nativista San Fernando.
0: Voy a ir a cantar una.
1: Bien.
0: Ando con ganas de cantar. No, si hay alguna banda vacante ahí que precise un cantor, no.
1: Yo le puedo conseguir este.
0: Más abajo no hay de cantor.
1: Yo le puedo conseguir pista. ¿Te quiere?
0: Ah, y si no, me largo con pista.
1: Una.
0: Vamos para los bajos allá.
1: 7-8 temas ahí, una vainata.
0: A lo mejor tuvo brava la cosa del fin de semana, unas piñatas bárbaras. En la zona.
1: Esa de.
0: De los bajos ahí.
1: De los supermercados ahí.
0: Están todos. Oh, se puso bravísimo. Una piñata bárbara salida a un baile.
1: Está brava la noche.
0: Está brava la noche. Hace años que no hago noche ahora y te cambia, ¿no?
1: Yo también, pero a mí no me dejan.
0: Sí, sí, a usted no le otro. Usted hace noche en el trabajo.
1: Claro. Me consiguió todo el trabajo de noche para que no salga.
0: Tuvimos que preparar un tecito porque se complicó el frío, ¿eh?
1: Un cafecito.
0: Apretó también. Y apretó. ¡Wow! ¡Estás loco! La verdad, frío, frío. El Maldonado está intratable. Cuéntenos por ahí cómo está. A ver el amigo de Rivera ahí si todavía sigue. ¿Cómo está el termómetro por allá? Yo creo que a nivel general en Rivera también es frío. Lo que pasa es que es un frío seco. Pero creo que también.
1: No, yo creo que en todo el país
0: no se salva a nadie. Estás loco. Bueno, vamos a continuar. Media horita más de música nos queda. Vamos con mucha charanga. Esta media hora va a ser todita sí, charanga.
1: Diga la verdad. Te hago un café, pero. ¿Qué me dijo usted? Sí. Te hago un café, pero pase todo charanga.
0: Hubo soborno. Le dije, mira, te hago un café bien calentito, ¿te sirve? ¡Oh, está bueno! Pero si me pasás charanga, todos los 45 minutos de esto. Si no, no tenés suerte.
1: Está, vamos arriba todo.
0: Vamos con esas charangas. Vamos al 2 y 1.

0: Y por aquí seguimos en los últimos minutitos de Enclave Tropical, aquí en los martes super largos, con este bonus track. Estamos llegando al final. Por acá tenemos un mensaje de un amigo. Buenas tardes, saludos desde Matamoros, Tamaulipas. Puedes poner Mi Morenita con el grupo Bagdad. Lo vamos a buscar, amigo, a ver si está eso. Lo compartimos, cómo no. Me imagino usted puede ser de México. No ubico bien, pero por el nombre, Tamaulipas, me animo a decirle que es de México. El Picos.
1: De ahí de, no sé si de Matamoros, ¿no? El grupo Mojado.
0: Mojado de México.
1: El que hace Piensa en Mí, la verdad, que pasamos el otro día. Parece que de ahí de Matamoros.
0: Ah, mirá.
1: Oriundo de Matamoros, Nuevo México.
0: Buscó eso a ver si sale por ese nombre, ¿no? Y capaz que podemos complacerlo al amigo. Qué increíble esto, ¿eh? Cómo nos hace viajar por todo el mundo. Las redes bien usadas son todo un éxito. Hacemos amistades, conocidos. Y bueno, seguimos compartiendo mucha música aquí en Clave Tropical. Tenemos de cortina ahí

El Picos, así está en su perfil, de Matamoros, me imagino que de México, nos pide Mi Morenita por el grupo Bagdad. ¿Lo vamos a compartir o vamos a escuchar a ver qué, de qué se trata? Impecable, a ver cómo suena eso, amigo.

0: Impecable, entonces por ahí pasaba mi morenita para complacer el amigo de Matamoros. Le cuento, amigo, que yo, por ejemplo, soy muy fanático de Bronco de México. Sí, el gigante de América. Le hemos robado, yo acá le estoy hablando de Uruguay, Maldonado, Uruguay. Y le hemos robado cuánto tema hay a Bronco. Todas las agrupaciones de acá de Uruguay, del interior del país, apuramos un poquito más los temas y salen con fritas, como decimos acá. Hemos robado temas, pero no se hace una idea usted. Banda El Limón también, un montón de temas que, bueno, lo traemos a la charanga uruguaya y quedan muy bien. Pero a Bronco, ¡fua! 4 discos enteros, creo que le hemos afanado.
1: Impresionante.
0: Sí, sí, totalmente. Bueno, vamos a continuar, amigos. Quedan pocos minutitos de Enclave Tropical. Por ahí está sonando Ráfaga.

0: Por ahí pasaba Sonido Caracol. Esto es un exitazo. Letra y música del señor Chacho Ramos. Mi amor profesional.
1: Totalmente.
0: El amor que siento para que te quedes conmigo. Pondré sentimiento. Lo único que puedo poner es sentimiento porque no tengo un peso para poner el pan sobre la mesa, mi amor. Muchacha. No es pa' jodido. Bueno, aquí me escribió El Picos. De aquí es el grupo Mojado. Tenía razón usted.
1: Claro.
0: Y el grupo Bronco es de Monterrey, México. Está a 4 horas de Matamoros.
1: Está todo cerquita.
0: Un gustazo, amigo. Muchas gracias por darnos esos datos. Impecable. Nosotros somos de la ciudad de Maldonado, que somos la capital de Punta del Este. Capaz que la oyó por ahí, la escuchó en algún momento. Es un balneario muy visitado. Nosotros somos de la ciudad de Maldonado, que está a pocos kilómetros de Punta del Este. Se une una ciudad con otra. Y aquí estamos, con mucho frío por acá, le cuento. Fríísimo, este invierno nos ha castigado. Pero bueno, la vamos llevando como buen uruguayo, con mucha garra y poca plata. Pero la vamos llevando.
1: La garra.
0: Sí. Y hay carne en pila. Así que no nos podemos quejar. Bueno, vamos a seguir con los últimos minutitos que nos quedan. Vamos a meter un movidito ahí para bailar con la escoba. Richard, póngale música a los últimos temitas de Enclave Tropical. Hoy este martes frío aquí. ¡Ay, ay, ay!

0: Pero impecable, nos vamos a despedir con este temón. Me gusta muchísimo Luna y esta versión quedó espectacular. Dos de las mejores voces del país, del interior, sin lugar a dudas, Richard.
1: Sí, totalmente.
0: El viejo y querido chileno Castro, que volvió a las redes, volvió a la cancha después de un tiempito de ausencia. Y bueno, el que graba con todo, dijera usted.
1: El que siempre está.
0: Él siempre está prendido ahí.
1: Nunca dice que no.
0: Podés poner Romance Glorioso con el grupo Alegría de Corazón. Amigo, va a quedar para la semana que viene porque ya nos estamos despidiendo. Sí, 9 menos cuarto termina nuestro programa. Y el sábado no vamos a estar porque la radio tiene compromisos en vivo desde la Nativista San Fernando, si no me equivoco.
1: Transmisión en vivo.
0: Una gran peña folclórica. Y va a haber transmisión en vivo justo a la hora de que va nuestro programa. Y bueno, van a estar en eso entonces. Nosotros nos vamos a dar a la fuga ese día. Nos vamos a hacer la rabona. Pero el martes volvemos recargados. Con mucha, mucha música. Otra vez 2 horas y 45 minutos el martes que viene. Para seguir nostalgiando. Ya que estamos en el mes de la nostalgia aquí en Uruguay. Vamos a darle con todo. Lo más seguro que vamos a traer a Mario Silva al escenario imaginario de Enclave Tropical. Y bueno, ha sido todo por hoy. Nos vamos a despedir. Richard, cuando quiera, despídase de la audiencia.
1: Bueno, saludito para todos. Espero que les haya gustado el programa. A toda la gente que estuvo conectada, que estuvo en sintonía. Saludito enorme. Y nos reencontramos el próximo martes por FM San Fernando. 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
0: Impecable, así será el martes que viene. Volvemos, vuelve en Clave Tropical. Muchas gracias a todos por haber estado, habernos apoyado, habernos escrito. Un abrazo grande. Esto fue En Clave Tropical por FM San Fernando. Chao amigos, que pasen bien. Nos vemos.

Nos vemos en la próxima edición de En Clave Tropical. Hasta pronto. Y gracias por estar ahí.

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